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3: y México unidos.
4: Gracias por contestar.

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3: Pero bueno, las mujeres no se quieren quedar en la casa. Lo que quieren es mover el esqueleto.

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0: escúchame, déjame explicarte. 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

0: eso es, señores. Una belleza, una belleza. Vamos con la que sigue.
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5: Por ustedes.

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0: Pero dos veces, no señorita, ni en sueño. Ay, ahí quedó. Muchas gracias. ¿Qué está haciendo aquí todavía?
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0: ¿O hasta qué o hasta dónde, mamacita? ¿O hasta que me mate? Tu compa Karim León y Grupo Firme, nomás.
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Son las 5 de la mañana y, como es costumbre, un bello amanecer en mi llano. Sea lluvioso o sea soleado, el llanero se levanta a trabajar, a luchar por su gente y por su tierra para verla progresar. 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

Sol de día, una feliz madrugada, en la madrugada fresca que no fría de este miércoles. Hoy juega la Lotería del Meta, la llanerita de los colombianos. Quiero mi billete de la Lotería del Meta, la llanerita de los colombianos. Por favor, háganmelo llegar aquí a la mesa de trabajo, de donde está la noticia. Está Misael, billete de la Lotería del Meta, la llanerita de los colombianos, que juega hoy miércoles. 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Necesito mi billete de la Lotería del Meta, la llanerita de los colombianos. Muy bien. A ustedes un abrazo bonito, un abrazo fraterno. Gracias por acompañarnos, gracias por hacer parte de nuestra labor periodística. Les estamos invitando para que se conecten ya a todos mis canales digitales, de donde está la noticia. Está Misael Periodismo a través de Facebook Live, ahí los espero. Noticias, donde está la noticia, está Misael. A través de YouTube, donde está la noticia, está Misael. También a través de mi portal de noticias, www.informando.com.co. De la misma manera, les estoy invitando para que me acompañen a través de Noticias del Llano, Marco Antonio Franco informando, Misael Fierro Guayara, y también a través de nuestras cuentas aliadas notidiarias de Humbertico Ramos Tunjano, de Taquito Deportivo, de José Antonio Fierro Guayara, igualmente Villanauta, de mi compadre merenguero narrador Eddie Herrera. Y los estamos esperando para que ustedes se conecten, para que ustedes compartan, para que ustedes me le den me gusta, para que ustedes estén ahí conectados, para que me escriban a través de mis canales digitales, de donde está la noticia, está Misael. Ahí les espero, escríbanme a ver desde dónde nos están viendo, desde dónde nos están escuchando, a través de nuestros canales digitales, de donde está la noticia, está Misael. También les invito para que me acompañen a través de la frecuencia de los 98.3 de Radio 1, la de 1, aquí en la capital del departamento del Meta. Doña Estela Macías, por acá está, igualmente Silvia León, María Hernández, Colombianita Vale. Ante intenso calor se debe hidratar con mayor frecuencia y así evitar un golpe de calor, que es una emergencia. Sí, por acá pilas, hay que tomar mucha agüita. Agüita, agüita, por favor. Bien, muchísimas gracias a ustedes por acompañarnos. Repórtense, a ver, rapidito, escríbanme, denle me gusta, denle seguir a mi transmisión a través de Facebook Live, a través de YouTube. Ahí les estoy esperando de la mejor manera a cada uno de ustedes. Gracias por acompañarnos, gracias por hacer parte de nuestra labor periodística, y como siempre lo hacemos, este día, toda esta jornada, la ponemos en manos del Dios de la vida, del Dios del amor, del Dios que todo lo puede, con esta oración, con este mensaje muy especial que preparamos y compartimos con usted, mi querido corresponsal. Amado Dios, en medio del silencio y la hermosa paz de este día que nace, me acerco hasta ti para pedirte que por favor me des fortaleza, sabiduría y confianza, y ante todo, muchísima fe. Te suplico que mi fe sea inquebrantable, y aún en la más fuerte de las tormentas, nunca permitas que me olvide que es tu gracia la que me sostiene y tus bendiciones las que me sustentan. Padre eterno, hoy despierto feliz y con mucha ilusión, porque tú estás conmigo, y si tú estás conmigo, jamás nada habrá de faltarme. Hoy quiero ver al mundo con ojos llenos de bondad, comprensión, amor y humildad. Quiero tener mi mente llena de pensamientos que solo construyan y bendigan. Quiero que estés junto a mí en cada momento del día, y que yo pueda reflejarte a ti en cada uno de mis actos. Hoy desperté para cumplir con mis obligaciones con total alegría y confianza, pues tú, Señor, me has dicho que tenga fe y que siembre con ilusión y esperanza, pues la semilla que hoy he de plantar pronto va a germinar y será mi gran cosecha. Señor,

0: Te pido que me cuides, que me protejas de todo mal, de todo peligro, de todo enemigo malvado. Por favor, sé mi escudo, sé mi lámpara y mi guía. Te pido también que tu bendición descienda sobre toda mi familia, mis amigos, sobre mi trabajo y sobre mi país. ¡Qué alegría es poder encomendarte todo lo que amo y cuán maravilloso es saber que mis oraciones siempre encuentran respuesta en ti! Y cuando llegue la noche, por favor, llena nuestro hogar de esperanza y alegría, y si tu gracia nos da la dicha de un nuevo despertar, te pido que sigas acompañándonos, guiándonos, bendiciéndonos durante cada nuevo día de nuestra vida, porque cada día que pasa para nosotros necesitamos más de ti. Amén y amén.
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0: A las 5 de la mañana, 5 de la mañana con 9 minutos, nosotros ya les vamos a contar lo que está sucediendo, porque en donde está la noticia está Misael. Le seguimos madrugando aún más a las noticias. 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
2: Como Boris Fabián Martínez Aristizábal, fue identificada la persona que fue asesinada por sicarios ayer en horas de la mañana en jurisdicción del municipio de Granada.
0: El ministro de Agricultura, Indalecio Dangón, intervendrá hoy en la Conferencia Nacional sobre Palma de Aceite que se desarrolla en el Parque Las Malocas en Villavicencio. En este evento se discuten temas y desafíos para uno de los sectores primarios de la agricultura aquí en el departamento del Meta.
3: Pesista del departamento del Meta viaja a la capital de la República a unirse a la concentración de la Selección Colombia, que viajará a México en busca de la clasificación a los Juegos Panamericanos.
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2: La Fiscalía General de la Nación judicializó en las últimas horas a Jason Andrei Barrera, quien está señalado de dar muerte a un hombre en hechos ocurridos en el municipio de Sacamanel, Casanare.
0: El Meta activa estrategia para prevenir la explotación sexual de menores. Prestadores turísticos, visitantes y comunidad de Puerto López reciben herramientas para identificar señales de riesgo y prevenir la explotación sexual comercial de niñas, niños y adolescentes en entornos turísticos.
3: Deportivo Cali sorprendió al Independiente Santa Fe y ganó en el Campín. El conjunto azucarero se impuso 1-0 con gol de Eduard Bello y sumó 3 puntos en la fecha 12 del campeonato.
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2: La gobernación del Meta lanzó una alerta a las familias interesadas en acceder a los proyectos de vivienda Mi Casa Segura, Las postulaciones, la orientación y el acompañamiento son gratuitas y no requieren intermediarios.
0: Y mucha atención que el representante a la Cámara por el Departamento del Meta, Milton Carreño, está convocando para este jueves a un foro para todo el sector de la salud para continuar adelante con la discusión que viene dando en torno al proyecto de ley presentado a consideración del Congreso de la República sobre cuentas claras para el sector de la salud.
3: Medellín remonta ante Jaguares y se pone tercero en la tabla de la clasificación general. El cuadro rojo de Antioquia empezó abajo en el marcador, pero una correcta reacción le significó los tres puntos para el 2-1 final. Juan Fernando Quintero salió en el primer tiempo por lesión.
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2: El ministro de Defensa defendió el bombardeo en el departamento del Guaviare. Había combatientes en función permanente de combate. El mayor general retirado Jorge Mora explicó que no había ningún indicio de inteligencia de que hubiese personas protegidas por el derecho internacional humanitario en el campamento de alias Calarcá.
0: 9 capturados tras la quema de vehículos y ataques a comercios en la ciudad de Santa Marta. El presidente Abelardo de la Espriella anunció el aumento del pie de fuerza con más de 600 policías, medida que también se extenderá a Ciénaga, en el Caribe colombiano. Esto tras los hechos violentos registrados en el día de ayer en esa parte del territorio colombiano.
3: Colombia quiere dar el golpe y meterse en la gran final del Mundial Sub-20. La tricolor encara otra vez a Corea del Norte, actual campeona, tras haber caído en fase de grupo.
0: ¿A qué era el partido?
3: José, 11:30 de la mañana.
0: Hoy sí, señor. Hoy, bueno, vamos a hacerle fuerza a la chica. Hola, nunca hemos hecho una polla de las damas. ¿Qué tal? ¿Ah? ¿Qué dicen ustedes? ¿Hacemos una pollita? Por ahí hay que revisar la polla del Atlético Nacional, César, porque alguien me escribió que había acertado el marcador. Si acertó el marcador, hola, bárbaro, porque seguramente sería los únicos. Me escribió por ahí, me envió un pantallazo, se me olvidó enviárselo para que revisemos hoy a ver si alguien se ganó los 150 mil pesos del partido de Llaneros con Atlético Nacional, que ganó Llaneros 2-0. Lo que yo vi es que la mayoría estaba a favor de Atlético Nacional, pero me escribió una persona, repito, una persona me escribió diciéndome que había acertado el marcador. No sabemos si cumplió los restantes requisitos. Ya mismo les informo si hago o no hago polla para las chicas superpoderosas de la Selección Colombia.
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2: La Policía Nacional entregó balance sobre las operaciones que ha adelantado en la capital del departamento del Meta en contra de los diferentes delitos que se vienen registrando en esta ciudad.
0: Y mucha atención que Colpensiones le ha pedido a la Corte Constitucional que detenga la entrada en vigencia de la reforma pensional. Le pide que sea después del 2028, esto ante los inconvenientes económicos que se podrían generar con el pago de las pensiones tras el incremento del salario mínimo para los colombianos.
3: 11 de los 20 arqueros titulares de la Liga Betplay son extranjeros. Entre ellos hay un campeón del mundo, Franco Armani, de Nacional, quien ganó la Libertadores con el verde.
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3: Las 5 de la mañana, 18 minutos.
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2: La temperatura es ahora en la ciudad de Villavicencio, tenemos 22 grados Celsius. Para hoy la capital del departamento del Meta tendrá una máxima de 32 y una mínima de 22. Precipitaciones al 10%, vientos a 5 kilómetros, humedad al 84%. Tendremos una mañana fresca en la capital del departamento del Meta.
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2: A todos los conductores madrugadores, a esta hora les informamos que hay normalidad en la vía Bogotá-Villavicencio para los que están viajando hacia el centro del país. Anoche se presentó un accidente con un vehículo de carga y un motociclista. Todo está normal en estos momentos. Igualmente para los que viajan hacia Casillas, Guamal, San Martín, Granada, la región del Ariari y el sur del Meta, les informamos que hay normalidad. Para los conductores que a esta hora se están moviendo hacia Puerto López y Puerto Gaitán, no hay reporte de alguna situación que altere la movilidad. Los conductores que a esta hora están movilizándose por la zona norte del Meta hacia Restrepo, Cumaral, Paratebueno, Barranca de Upía, la región del Casanare, el departamento de Arauca y si va para Venezuela, Chamo, todo está normal. El aeropuerto Vanguardia de Villavicencio inicia operaciones aéreas a las 6 de la mañana.
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3: De 6:30 a 9:30 de la mañana y de 5 de la tarde a las 8 de la noche irá el Piqui Black para Villavicencio. Los vehículos particulares cuyas placas terminen los números 9 y 0 no podrán circular en el polígono establecido en la ciudad de Villavicencio. Los vehículos taxi cuyas placas terminen en cero no podrán circular en la capital metense. Las motos no tienen pico y placa en Villavicencio. para la ciudad de Bogotá irá de 6 de la mañana a las 9 de la noche. Para este miércoles 23 de septiembre pueden circular los vehículos particulares con placas terminales los números 1, 2, 3, 4 y 5 en las calles bogotanas.
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13: Las 5 de la mañana, 29 minutos.
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12: Bien, al minuto 30, la síntesis informativa de Dónde está la noticia. 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
12: Minuto 30 para saludar en esta mesa de redacción a Humbertico Ramos Tunjano, nuestro corresponsal norteño conferencista. Humbertico, con los muy buenos días, madrúguele a la noticia.
15: Muy buenos días, Misael, para usted y para todos nuestros corresponsales en Villavicencio y el departamento del Meta y los que nos ven a través de las redes sociales. Se han entregado importantes resultados durante la celebración de Amor y Amistad en la capital del Meta, sin homicidios y con reducción de los delitos de mayor impacto en la capital del departamento del Meta. Uno de los principales resultados fue la reducción al 100% en los homicidios al pasar de 5 casos registrados durante la semana de celebración de Amor y Amistad del 2025 a 0 en el 2026. Las lesiones personales también disminuyeron en un 58% y también el hurto a personas también se presenta una leve disminución. Estos resultados reflejan el trabajo articulado desde la administración local con la policía metropolitana, destacan a esta hora de la mañana. Pero ¿qué dice el coronel, el comandante del departamento de policía aquí en de la policía metropolitana, el coronel Elkin Jesús Corredor?
16: Logrando atender la policía más de 68 casos de riña en vía pública. Logramos tener una reducción del 100% en el homicidio, logrando salvar 5 vidas más que el año anterior. Una reducción en las lesiones personales, donde pasamos de 26 casos a 11 casos en el presente fin de semana. Tuvimos un incremento en las capturas, logrando capturar durante este fin de semana a 48 delincuentes, 44 de estos en flagrancia, por los delitos de 17 por hurto a personas, 12 por tráfico local de estupefacientes, 3 por hurto a motocicletas, 8 en riña en vía pública y 4 por violencia intrafamiliar. Asimismo, fueron aprehendidos 4 menores de edad, 3, los cuales habrían intentado hurtarse una motocicleta, y 1 tenía orden de aprehensión por los delitos de hurto calificado y agravado. De esta manera, queremos seguir invitando a la gente a que llamen a la línea 123 para que de esta manera podamos actuar en tiempo real.
15: Son las declaraciones del coronel Elkin Jesús Corredor Rueda, comandante de la Policía Metropolitana.
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12: Minuto 30 para hablarles de la situación difícil, complicada, por la que están atravesando en Santa Marta y otras ciudades circunvecinas en el Caribe colombiano tras los hechos de violencia registrados en el día de ayer y que da cuenta la prensa a nivel nacional. La situación de seguridad en Santa Marta llevó al gobierno a reforzar el despliegue de la fuerza pública después de una jornada marcada por la quema de vehículos, disparos contra establecimientos comerciales e intimidaciones a comerciantes. Al término del Consejo Extraordinario de Seguridad realizado en la capital del Magdalena, el presidente Abelardo de la Estrella confirmó la captura de 9 personas que, según las autoridades, estarían relacionadas con estos hechos. Durante el consejo, el presidente de la Espriella señaló como objetivo de las autoridades a Freddy Castillo o Carrillo, alias Pinocho, Orlando Pérez Ortega, alias Patilizo o Patilizo, John Rafael Salazar Salcedo, alias Flash o Comando 200 y Harris Davis Charry Fernández, alias Jacob, Comando 45 o Chirimoya. El mandatario advirtió que las autoridades avanzan contra quienes estén detrás de las acciones atribuidas a las autodefensas conquistadoras de la Sierra Nevada en la región de Santa Marta. La declaración se produjo después de los hechos registrados este 22 de septiembre en Santa Marta y el corredor hacia La Guajira. La policía reportó intimidaciones a comerciantes, cierre de establecimientos y la incineración de vehículos. Entre los casos investigados está la quema de una tractomula en la troncal del Caribe y de un taxi. También fueron reportados disparos contra fachada de establecimientos comerciales.
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0: Llegan los deportes, toda la información deportiva, mesa de redacción, José Antonio Fierro Guayara con los muy buenos días, la noticia deportiva, ¿cómo es?
1: Misael, muy buenos días para mis compañeros, igualmente para nuestros 800.000 corresponsales de donde está la noticia, está Misael. Ayer dialogamos con Juan Torres, que es el presidente de la Liga de Levantamiento de Pesas del departamento del Meta, y pues él está administrando esta disciplina aquí en el departamento del Meta y pues también apoyando a sus deportistas. Por ejemplo, Hugo Montes viaja mañana a la capital de la República, donde se estará uniendo a la delegación colombiana que estará viajando a México a buscar la clasificación a los Juegos Panamericanos. Igualmente, el presidente ha dicho que varios deportistas de diferentes municipios estarán en el Campeonato Nacional Sub-20, que será en la ciudad de Montería. Juan Torres habla en donde está la noticia. Está Misael.
2: Muy buenas tardes, sí señor. Muchas gracias por venirnos a acompañar acá al escenario de la Liga de Levantamiento de Pesas del Meta. Sí, como bien lo menciona usted, tuvimos la fortuna de estar acompañando a la delegación colombiana, actuando como juez internacional en los Juegos Suramericanos que tuvieron sede en Rosario, Argentina. Ya estamos acá nuevamente en Villavicencio, cumpliendo con el cronograma de actividades que tenemos. Estamos acá listándonos a despachar a Hugo Montes, que viaja el jueves a la ciudad de Bogotá a concentrarse con la Selección Colombia de Mayores a buscar el cupo en Ciudad de México para los Juegos Panamericanos del próximo año. Y ahí va a seguir concentrado para ir al Mundial en noviembre, que es en China. También estamos con las categorías menores que cumplen su ciclo de competencia en calendario, que es del 10 al 18 de octubre. Estamos haciendo los trámites pertinentes para viajar, poderles dar el aval, porque no contamos con recursos del Instituto Departamental para este evento, pero los clubes muy juiciosos con los padres de familia están haciendo lo pertinente para poder asistir a esa justa de los jóvenes en la ciudad de Córdoba.
1: De lo que va corrido del año 2026, ¿se han cumplido las metas ustedes como liga?
2: Sí señor, claro, estamos en un 90%, el último evento que nos queda federado es el del mes de octubre en Montería, pero a satisfacción hemos llevado el calendario de actividades con los resultados que se han planteado y se ven plasmados hoy. Resultados internacionales, resultados departamentales, municipales, Puerto Gaitán, Puerto López, Mesetas están haciendo lo pertinente con sus administraciones municipales y hoy se ven los resultados acá con las convocatorias de Selecciones Colombia y la asistencia a los eventos nacionales.
1: ¿La masificación de las pesas continúa su camino?
2: Sí señor, descentralizar las pesas y haberlas llevado a municipios donde nunca había habido levantamiento de pesas nos está dando un buen resultado. Hoy contamos con más de 200 pesistas en el departamento del Meta, que se ve reflejado en los eventos que asistimos y en el relevo generacional, que es lo importante para poder cumplir con los parámetros técnicos que tenemos designados.
1: Aquellos muchachos que ya cumplieron su ciclo, hoy los vemos como técnicos.
2: Sí señor, hay unos que están aspirando a ser técnicos, otros que ya están como técnicos iniciando los procesos y otros que también inician sus procesos ayudando en la liga y al desarrollo de las pesas como jueces en la parte administrativa, todos apoyando en la parte deportiva en todo lo pertinente al desarrollo de las pesas.
1: Desearle éxitos a Hugo en esta concentración que va a tener y ¿cuál es el mensaje para todos esos muchachos que van detrás de Hugo?
2: No, como siempre lo digo, la disciplina y la constancia. Hugo es un hombre muy resiliente que lo ha demostrado con la edad que tiene, ya está alcanzando la cúspide de su carrera y el mensaje que le entrega a todos es la disciplina y perseverar siempre.
1: Muy bien, ahí estaba Juan Torres, presidente de la Liga de Levantamiento de Pesas del departamento del Meta, en donde está la noticia. Está Misael.
0: Muy bien, gracias José Antonio. Todos los deportes, toda la información deportiva, aquí en donde está la noticia, está Misael.
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15: Las 5 de la mañana, 46
0: minutos. 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
1: Las 5 de la mañana, 46 minutos.
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0: Bien, avanzamos en el desarrollo de nuestra labor periodística. Avanzamos supertico, interrapidísimo. Avanza la información.
1: Avanza la información a esa hora de la mañana, donde el ministro de la Defensa Nacional, el general retirado Jorge Mora, explicó ante el Senado y dijo que no había ningún indicio de inteligencia que hubiese personas protegidas por el derecho internacional humanitario durante la operación en el campamento del grupo de alias Calarca en el Guaviare. El ministro comenzó reprochando diplomáticamente a los congresistas que lo citaron a explicar de que por qué había bombardeado al grupo criminal. Detalló que mientras él escuchaba el debate se registraron 4 combates en el país que dejaron 5 delincuentes abatidos, 5 capturados y fue liberado un ciudadano que estaba secuestrado. También ratificó lo que hay y específicamente en el Senado la información de inteligencia para realizar este tipo de bombardeos contra el campamento de la disidencia de alias Calarca en el Guaviare estaba respaldada por datos de que había un campamento y función permanente de combate de los integrantes del grupo criminal. Adicional a ello, dejó claro que no había población protegida por derecho internacional humanitario. El hallazgo de inteligencia establecía zona campamentaria residual, verificación de los combatientes que estaban en función permanente de combate. Eso estaba verificado y eso nos daba luz para poder atacar.
0: Muy bien, Humbertico, muchísimas gracias. 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Interrapidísimo, avanza la información, José Antonio.
2: Independiente Santa Fe perdió 1-0 frente al Deportivo Cali en el Estadio El Campín en el inicio de la jornada 12 en la Liga Colombiana 2026-2. El conjunto vallecaucano aseguró su cupo entre los 8 mejores con gol de Eduard Bello. Y pues con esto arranca esta nueva fecha del fútbol profesional colombiano. Partido ameno, partido que se jugó intensamente para la retina de los que asistieron al estadio Nemesio Camacho, El Campín.
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0: 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Interrapidísimo, su titular de la hora, Humbertico.
1: Un paquete legislativo de 4 reformas orientadas a modificar las reglas sobre la propiedad, el uso de la tierra y el desarrollo rural será presentada ante el Congreso de la República por el ministro de Agricultura, Indalecio Dangón.
0: Buen tema para preguntarle hoy, que estará aquí en Villavicencio. Interrapidísimo, su titular de esta hora, José Antonio.
2: El pesista del departamento del Meta, Hugo Fernando Montes, viajará mañana a concentrarse con la Selección Colombia, que estará participando en México en la clasificación al Panamericano.
0: Y mucha atención, que el representante a la Cámara por el Meta, Milton Carreño, realizará este viernes 25 de septiembre el primer foro departamental Cuentas Claras en Salud, un espacio de diálogo con gerentes y directivos de instituciones públicas y privadas del departamento. El evento se realizará en el auditorio de la Facultad de Medicina de la Universidad Cooperativa Sede Villavicencio. 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
1: Seguimos adelante, amigos, con esta gran labor, con este oficio, que me siento alegre, me siento satisfecho y orgulloso, porque no solamente Dios ha creado en mí y en mi mente, sino el poder servir. Esto es una labor social, ya que hacemos nosotros, los integrantes del grupo Llaneros Brasileros del Nuevo Milenio, que por cierto mi compañero, que estuvo estos días anteriores, él ahorita estaba en un simposio, y las personas que él está atendiendo de igual manera pueden nuevamente continuar con su tratamiento. 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Bueno, vamos a darle respuesta a un mensaje que nos llega vía WhatsApp. Nos lo envía Lucía y un seudónimo que escribe Madre Abandonada del 19 de junio de 1960. Nos envía de aquí, de Villavicencio. Bueno, Lucía, realmente pues eso que usted en estos momentos dice madre abandonada no es porque su hijo lo tenga en el abandono total. Lamentablemente él está ahorita en una situación muy crítica de salud. Eso lo ha imposibilitado de tener comunicación con usted y él lo ha hecho por no alarmarla. Él en estos momentos se encuentra en un pueblo del Tolima. Él está allá con su compañera de vida, pero lamentablemente se encuentra muy enfermo, Lucía. Yo quisiera, pues vamos a colocarle, mándeme el nombre de su hijo completo y la fecha de nacimiento de él para colocarlo en una cadena de oración. Usted tenía y sentía ciertos miedos de que de pronto le hubiera pasado algo grave o que en el peor de los casos no estuviera vivo, pero sí le doy esa parte de tranquilidad y la buena noticia de que su hijo está bien, pero entre comillas, aunque está enfermito, pero es una enfermedad que con tratamientos de los cuales él se ha sometido ahorita, va a salir adelante y va a ser rehabilitado en ese problema de salud. Gracias, Lucía, por confiar en los maestros del grupo Llaneros Brasileros del Nuevo Milenio. 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

0: 6 de la mañana, 4 minutos de vuelta para nuestra segunda hora de la franja noticiosa más amplia y la de mayor audiencia en la radio noticiosa del Meta y de la Orinoquia colombiana, donde está la noticia, está Misael Periodismo a través de nuestros canales digitales, donde está la noticia, está Misael Radio a través de Radio 1, la de 98.3. Gracias por acompañarnos, gracias por hacer parte de nuestra labor periodística en esta mañana del miércoles, que juega la lotería del Meta, la llanarita de los colombianos, 1.800 millones de pesos al premio mayor. 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A ustedes un abrazo fraterno, gracias por acompañarnos. Nosotros ya les vamos a contar lo que está sucediendo, porque en donde está la noticia está Misael. Le seguimos madrugando aún más a las noticias. 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
2: Mucha atención, que el Ministerio del Transporte eliminó la vigencia y la exigencia de la planilla única de viaje ocasional para los taxistas, que ya no necesitarán planilla para viajar entre municipios continuos.
0: Contiguos.
2: La medida busca reducir cargas administrativas para los taxistas y facilitar los desplazamientos de los usuarios entre municipios vecinos.
0: Sí, señor, el famoso cambio de ruta, ¿no? Que llaman.
3: Cambio de ruta,
2: sí, porque aquí hay problemas.
3: Que estaban ya promocionando, estaban llamando a un parón de los taxistas por esta medida.
0: Sí.
3: Sí, señor.
2: Pero resulta que, por ejemplo, nosotros que vivimos aquí en Restrepo. Sí. Vamos a solicitar un taxi que venga para allá. Y si no lo puede recoger a uno porque la policía le aplica el...
0: Sí, claro, ¿no? Pues la norma es esa hoy.
2: Sí.
0: Sí, es esa. Y hay que, y la norma se tiene que cumplir. Pero ahora con esta situación que se está planteando, pues ojalá que se pueda hacer, ¿no? Mucha atención, que el gobierno nacional decretará emergencia económica el lunes 28 de septiembre por el fenómeno del Niño, ha dicho el señor ministro de la Agricultura en nuestro país. La cartera anunció que el decreto se realizará para congelar y reperfilar a 2 años una deuda agropecuaria de 55 billones de pesos.
3: Villavicencio será sede del campeonato de la final nacional de atletismo de los Juegos Intercolegiados del 25 al 28 de septiembre. Aquí habrá la presencia de deportistas de 8 departamentos.
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2: Las autoridades informaron que un furgón abandonado en Tame, Arauca, terminó con la captura de su conductor. No tenía explosivos, pero sí estaba solicitado por hurto.
0: ¿Qué tal, no? Mucha atención, que la Corporación Centro de Investigación en Palma de Aceite, Cenipalma, pondrá en marcha en Colombia el primer laboratorio de calidad del aceite para América Latina. El anuncio fue realizado por Catalina Converse, presidenta de la Junta Directiva de Cenipalma, durante la Conferencia Nacional sobre Palma de Aceite, que se desarrolla en el Parque Las Malocas, aquí en la ciudad de Villavicencio.
3: Linda Caicedo fue la figura en el empate del Real Madrid de femenino en la Champions League. La colombiana finalizó el encuentro con 100% de efectividad en pases para el conjunto español.
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3: Boris Fabián Martínez Aristizábal fue el joven que ayer fue asesinado en el barrio El Bosque del municipio de Granada Meta.
1: Y mucha atención que hoy miércoles se hará el lanzamiento del Festival Llanero de Villavicencio que organiza la administración del alcalde Alexander Vaquero Sanabria. ¿Está preparado para subir la Loma de Cristo Rey, Humbertico?
3: Sí, señor.
1: Porque no podemos llevar nuestros cacharilos.
3: Pero nos habrá toca, servicio.
1: Nos toca, no, dijeron que los que pesemos más de 80 kilos nos toca ir a pie. No, mentiras, hay servicio de transporte para los invitados. 4 de la tarde en el Cerro de Cristo Rey, que se ha convertido en el epicentro del lanzamiento de este tipo de eventos por parte de la Administración Municipal de Villavicencio.
4: Yo amo los colores de la selección. Ese deseo no se ha ido, dijo Miguel Ángel Borja, el delantero del Club América, habló. Y pues en un espacio en el que se ha referido a su presente en el fútbol mexicano, los motivos que lo llevaron a regresar al continente y su espacio en la selección Colombia.
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3: La temperatura a esta hora de la mañana para nuestros corresponsales, así amanece Villavicencio. 23 grados Celsius de temperatura, pero ojo porque hoy la máxima será de 32. Así que habrá bochorno hacia el mediodía, Chupo. Precipitaciones al 10%, vientos a 5 kilómetros. La humedad al 82%. Una mañana soleada en la capital del Meta.
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3: Así está la movilidad en el departamento del Meta, en los 4 ejes viales y la vía Bogotá-Villavicencio, que nos informa Coviandina. Paso a un carril en el túnel Quebrada Blanca en el kilómetro 69+350 y en el kilómetro 73+620. Feliz amanecer, tiempo seco, flujo vehicular moderado. Si a esta hora viaja hacia el municipio de Acacías, Guamal, San Martín, Granada, la región del Ariari y el sur del Meta, les informo que todo está normal. Por la vía hacia Puerto López y Puerto Gaitán les comunicamos que no hay reporte de alguna situación que altere la movilidad. La zona norte del Meta, Restrepo, Cumaral, Paratebueno, Barranca de Upía, la región del Casanar, el departamento de Arauca, y si va para Venezuela, Chamo, hágale que se está poniendo bueno. Les recuerdo que a las 6 de la mañana nos informa Matallana, la de los Ojos Azules, que se inició las operaciones aéreas en el aeropuerto Vanguardia de Villavicencio.
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4: De 6:30 a 9:30 de la mañana y de 5 de la tarde a las 8 de la noche irá el pico y placa para Villavicencio. Los vehículos particulares cuyas placas terminen los números 9 y 0 no podrán circular en el polígono establecido en Villavicencio. Los vehículos taxi cuyas placas terminen en el número 0 no podrán circular en la capital metense. Las motos no tienen pico y placa en la ciudad de Villavicencio. Para la ciudad de Bogotá irá hasta las 9 de la noche. Para este miércoles 23 de septiembre podrán circular los vehículos particulares con placas terminales los números 1, 2, 3, 4 y 5 en las calles bogotanas.
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4: Las 6 de la mañana, 15 minutos.
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4: Seguimos avanzando en el desarrollo de la labor periodística y comercial. ¿De dónde está la noticia? Está Misael Hugo López, el hombre del desarrollo social y empresarial de la Orinoquia colombiana. Hugo López, el profe, patrocinador de las transmisiones de los partidos de llaneros a través de los canales digitales. ¿De dónde está la noticia? 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Avanzamos, Supertico Interrapidísimo. Avanza la información.
14: Avanza la información a esa hora de la mañana referente a los hechos de orden público que se han registrado en Santa Marta. Pues el presidente de la República, Abelardo de la Espriella, estuvo anoche en esa ciudad recorriéndola y dialogando con la gente para buscar brindar a la ciudad para que la gente vuelva a abrir sus negocios y se le garantice la seguridad a los habitantes de Santa Marta. Eso dijo el presidente Abelardo de la Espriella durante su recorrido.
15: Ahora estoy aquí en Gaira. Todo está tranquilo. Estos bandidos, cuando no está la fuerza pública, hacen una maldad y se pierden enseguida como los cobardes que son. La ciudad está militarizada. El gobierno está aquí. Aquí vamos aprovechando y hacemos registro. La invitación es a que la gente retorne a sus actividades porque los vamos a cuidar y los vamos a proteger. A las 9:30 de la noche estoy en el barrio 11 de noviembre, que es algo así como el centro de operaciones de los pachencas, de los narcoterroristas, de los conquistadores de la sierra. Y está la gente recogida, pero esos bandidos no aparecen, porque saben que aquí está la autoridad, porque saben que está el gobierno, que está el presidente. Son muy guapos y machitos para atacar a la gente inocente, a la población inerme, sembrando el terror, quemando carros, haciendo tiros contra los negocios. Pero cuando el gobierno les sale al frente, se asustan como las ratas miserables y desgraciadas que son. Y juro por Colombia, y juro por mi vida que los voy a acabar. No va a quedar piedra sobre piedra en donde no pueda encontrarlos con la fuerza legítima del Estado. Y si no se someten, los voy a mandar al infierno en una bolsa, como corresponde y como se merece.
14: Los voy a mandar al infierno en una bolsa como se merecen, como dice el presidente Abelardo de la Espriella allí en Santa Marta, poniendo el pecho sobre el tema de la seguridad en esa ciudad.
4: Muy bien, muchísimas gracias. 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De donde está la noticia está Misael. 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Avanzamos, José Antonio, Interrapidísimo, avanza la información.
16: Avanzamos con más información porque la capital del Meta se convertirá durante 4 días en el punto de encuentro para las nuevas generaciones del atletismo escolar del país. Del 25 al 28 de septiembre, el Estadio Bello Horizonte Rey Pelé recibirá y reunirá a los deportistas de 8 departamentos que buscarán avanzar a la final nacional programada para el mes de noviembre. Arauca, Casanare, Guaviare y Meta representarán la región de la Orinoquia, mientras que Amazonas, Guainía, Vaupés y Vichá llegarán por la región de la Amazonía. Villavicencio será una de las 4 sedes nacionales de la fase regional del atletismo. Zoraida Achuri, que es la técnico de atletismo en el departamento del Meta, habla en Donde Está la Noticia. Está Misael.
17: Los días 26 y 27 se realizará en la ciudad de Villavicencio el zonal regional Amazonía Orinoquía de intercolegiados en el deporte de atletismo. Villavicencio recibirá cerca de 200 deportistas que participarán en pruebas de pista, campo, entre ellas las de pista, pruebas de velocidad como 80, 100, 150, 200, 400, entre otras, y campo como lanzamiento de jabalina, disco, salto largo e impulsión de la bala. Este zonal busca asignar cupos a la gran final nacional que se disputará en la ciudad de Bogotá durante el mes de noviembre.
16: Muy bien, ahí estaba la técnica de atletismo, Zoraida Achuri, hablando sobre este bonito, esta programación que se tendrá este fin de semana.
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16: Las 6:31 a.m.
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4: Al minuto 30, la síntesis informativa. 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
14: En este minuto 30 tenemos a nuestros corresponsales del municipio de Restrepo, don Félix Alberto Murcia Ortiz, una persona que ha liderado bastante el tema de los niños con capacidad diferente allí en nuestro municipio. Fue quien lideró el tema de conseguirles un medio de transporte, una buseta, y pues ya la tienen hoy en día. Pues ahora está haciendo una serie de denuncias y pues requerimientos al alcalde de Restrepo, Dani Linares, sobre las promesas a los niños con capacidades diferentes, igualmente la construcción de una vivienda para el personaje de Restrepo conocido como Darly. Y pues esto dice nuestro amigo Félix Alberto Murcia Ortiz, corresponsal de Restrepo.
0: Buenos días, Misael. Buenos días, mesa de trabajo. Un saludo especial para Humberto Ramos. Mi queja hoy es para decirles, preguntarle qué pasó con la promesa del señor alcalde del municipio de Restrepo sobre el viaje al mar a los niños con capacidades diferentes. ¿Qué pasó con los recursos que se han recogido para dicha actividad? También quiero preguntarle al señor alcalde públicamente, se lo he preguntado personalmente, ahora lo quiero hacer públicamente, ¿qué pasó, señor alcalde del municipio de Restrepo, con la promesa que me hizo a mí personalmente en su despacho de que me le iba a dar un techo a Darly o le iba a condicionar un techo a Darly? Y sus palabras fueron estas, para recordárselas, señor alcalde: yo puedo comprarle un lote y puedo hacerle una casa, por las palabras que yo le dije, y me contestó jocosamente así, y le voy a hacer una casa, y me dijo unas cosas. Yo quiero preguntarle, señor alcalde, ¿dónde están las promesas que cumplió? Yo a usted no le ayudé y jamás he sido amigo suyo, pero tampoco he sido enemigo suyo. Pero quiero preguntarles, y esto no es nada personal, esto es grupal, esto es de los niños con capacidades diferentes del municipio. ¿Qué pasa con los recursos que se recogen para dicha actividad y dónde están? ¿Y qué pasa? ¿Por qué no se han llevado los niños? ¿Para qué se prometen y no cumplen? Hace 3 meses, 4 meses hicieron una actividad. ¿Qué pasa con eso? ¿Qué pasa? También le hago la pregunta, señor alcalde, de la vivienda que usted dijo que le iba a dar a Darly, o el techo que usted le iba a condicionar a Darly. ¿Qué pasó? Pregunto, ¿y por qué me voy a la mesa de trabajo del señor Misael y su equipo de trabajo? Pues me voy a la mesa de trabajo porque sé que haya encontrado lo que no he encontrado en otros medios de comunicación. No los quiero nombrar porque pues de acá locales. Y le pregunto, por favor, quiero una respuesta. ¿Qué pasó? ¿Por qué no han llevado a los niños al mar? ¿Por qué no han levantado la casita para Darly? O sea, pregunto. Solo le pregunto, señor Misael, con todo respeto que usted se merece y agradeciendo antemano todo el apoyo que usted nos ha dado en cabeza de usted, de su noticiero, y del apoyo que he tenido con Humberto Ramos en esta área. Muchas gracias y Dios los bendiga.
14: Ahí está don Alberto Murcia, esta solicitud de los niños con capacidades diferentes en Restrepo.
4: Como dicen por ahí, como dijo el indio, pero a poco pregunto para mí, pregunto para yo cómo está la situación, y seguramente el señor alcalde muy pocas veces responde, Y entonces seguramente no habrá respuesta del señor Dani Linares, alcalde del municipio de Restrepo. Ahora, tenga en cuenta una cosa, señor alcalde, a los niños no se les puede engañar ni se les puede mamar gallo. Con todo su respeto, pues le quiero decir esa palabra de mamar gallo. A los niños hay que cumplirles porque ellos son seres inocentes que confían en la palabra de nosotros los adultos mayores y cuando nos comprometemos cumpla, señor alcalde, o hábleles con la verdad, diga que no y bájelos de la caña, bájele la caña de si es que los va a llevar o no los va a llevar al mar. Ahora considero que no es una, digo yo, si que no es ningún compromiso legal como tal, pero si abre la boca que sea para cumplir, porque es que eso, generalmente la famosa frase de que no me llames que yo te llamo o cuente con eso es muy común y muy frecuente en los políticos acostumbrados a mentir, los señores alcaldes también, por diversas circunstancias, la inmensa mayoría de los mandatarios poco cumplen cuando abren la boca, además porque seguramente les quedará muy complicado, ¿no? Pero yo digo, en el caso de los niños y más si tienen alguna condición especial, pues mucho más para cumplir la palabra, señor alcalde. Si usted se comprometió, como dice el señor, a mí no me consta que usted se haya comprometido, señor alcalde, la verdad yo de pronto estoy siendo un poquito temerario, pero si usted se comprometió, hágalo con los pequeñuelos de su municipio, valen la pena. Además, yo creo que usted va a seguir viviendo en Restrepo y no va a vivir con ese lastre de que el alcalde no le cumplió a los niños, el alcalde se comprometió y no le cumplió a los niños. Entonces, y si no, pues diga de una vez, mire, no, bájense de esa nube, si quieren ir al mar, pues ustedes verán cómo van, pero a los niños no se les engaña, no se les miente, no se les crean falsas expectativas. Y ya la gente empieza a escribirme por aquí. ¿Y cómo si el alcalde tiene para comprarse una camioneta nueva y hizo un evento especial para mostrar la camioneta como si ese fuese un gran logro de la administración? Eso no es ningún logro. Esa es una decisión de coger la plata del municipio y comprar una camioneta, pero hizo un evento como si hubiera alcanzado la luna el señor alcalde del municipio de Restrepo. Pero no me desvío. Señor alcalde, con todo su respeto, desde aquí este micrófono, como siempre se lo he dicho, con todo el respeto que usted me merece, porque usted tiene una dignidad, si usted abrió la boca para comprometerse con los niños, cúmplales. Y si no lo va a hacer, también dígales, de una, bájelos de la nube, señor alcalde, porque vea que ya le están reclamando. Además, señor alcalde, usted sabe que ya estamos a un año de lo que usted sabe más que yo, porque usted es político, yo no soy político, usted sí es político, entonces ya sabe qué viene, entonces prepare el camino, cúmplale a los muchachitos, al menos llévelos a las playas de Lupín. ¿Sí? ¿El Lupín tiene playa, Humberto?
14: Sí, claro. Sí,
16: llenas de piedra
14: y todo.
4: Llévelos a las playas de Lupín, entonces ya que no los va a llevar al mar, llévelos a las playas de Lupín, señor alcalde del municipio de Restrepo. Seguimos con este minuto 30 de Donde Está la Noticia, está Misael.
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16: Deportivo Independiente Medellín regresó al triunfo pese a haber empezado bajo en el marcador. Los de Amaranto Perea supieron reaccionar y lograron la remontada. La mala noticia de la noche fue la lesión de Juan Fernando Quintero, que no pudo terminar la primera parte del compromiso, y pues el equipo rojo de Antioquia salió a presionar desde el inicio y ubicarse en campo contrario, y producto de este buen inicio, a los 8 minutos por poco se abre el marcador en un cobro de esquina desde el sector derecho. Juan Fernando Quintero sacó un tiro cerrado que por poco se mete en el arco y estuvo muy cerca el gol olímpico del volante Juan Fernando Quintero.
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4: Y ahora mismo la comunicación con el doctor Prada, que ya nos acompaña a esta hora de la mañana, doctor Prada.
21: Mis amigos, ¿qué tal? Muy buenos días, un saludo muy especial, muchísimas gracias a Dios por este espacio que nos brinda, doctor Misael, muchas gracias también a usted, porque hoy podemos hablarle a toda la comunidad de Villavicencio en este día de las bondades de todo lo que tenemos con nuestra medicina natural de Botánica Villavicencio, sin antes darle gracias a Dios, darle gracias por sus bendiciones, levantarnos hoy, tener un día más de vida, y por supuesto otra de las bendiciones es poder que la gente pueda reconocer recuperarse, que usted nos escuche, porque nos hemos dado cuenta de que mucha gente oye, escucha este espacio de la salud. 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
7: Aquí están mis 800,000 corresponsales.
4: A ver, aquí están mis 800,000 corresponsales. ¿Qué dicen nuestros queridos corresponsales? ¿De dónde está la noticia? Está Misael.
22: Salió a presionar.
23: Misa, buenos días. Misa, ese señor Dani Linares como alcalde es muy buen bombero.
4: Repíteme, que es que no le escuché bien. A ver, ¿qué dice el corresponsal?
22: Salió a presionar.
23: Misa, buenos días. Misa, ese señor Dani Linares como alcalde es muy buen bombero.
4: Ah, él fue bombero, ¿no, Humberto? Sí, él fue comandante del bombero militar, ¿cierto?
24: Él ostenta una...
4: O sea que hay razón de ser de lo que dice el señor corresponsal, que es buen bombero.
24: En su momento fue muy buen bombero.
4: Buen bombero, sí. Yo lo conocí en ese papel de bombero, al señor alcalde del municipio de Restrepo. Muy bien, ya regresamos, porque ¿dónde está la noticia? Está Misael.
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4: Bien, seguimos avanzando con nuestra labor periodística y comercial. 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
4: Muy bien, estamos ya cerca del final de nuestra labor periodística de esta segunda hora, pero antes le recuerdo que este 23 de septiembre a las 9 de la mañana en la Biblioteca Pública de tu municipio te espera para vivir Páginas al Viento, una jornada de lectura, escritura y oralidad para encontrarse alrededor de las historias, recuerdos, personajes y tradiciones. 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Interrapidísimo. Su titular de esta hora, Humbertico.
14: En una operación entre el Ejército y la Armada Nacional fueron capturados dos presuntos integrantes de una estructura criminal en el Guaviare. Igualmente, la incautación de 975 kilogramos de clorhidrato de cocaína.
4: 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Interrapidísimo, su titular, José Antonio.
7: Villavicencio será sede del Regional de la Orinoquia y Amazonía de los Juegos Intercolegiados 2026, donde 8 departamentos y 220 atletas estarán haciendo y buscando cupos a la gran final nacional de las justas estudiantiles.
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1: Bueno, amigos, y continuamos con esta misión que el destino, Dios, nos ha encomendado a cada uno de los integrantes de este grupo tan importante en Colombia, como es el grupo Llaneros Brasileros del Nuevo Milenio. Queremos dejar esa huella, esa marca en la vida de todos los colombianos, nuestra gente, la Orinoquía en general, aquí en Villavicencio y todo el departamento del Meta, para que puedan llegar a nuestra sede y a nuestro templo milagroso, ubicado aquí en Villavicencio, en pleno centro. 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

7 de la mañana con 3 minutos. Regresamos para nuestra hora final de la franja noticiosa más amplia y la de mayor audiencia en la radio noticiosa del Meta y de la Orinoquia colombiana. Donde está la noticia está Misael Periodismo, a través de nuestros canales digitales. Donde está la noticia está Misael Radio, a través de Radio 1, la de 1.98.3, y en esta mañana del miércoles 22 de septiembre del año 2026. No se les olvide, hoy juega la lotería del Meta, la llanerita de los colombianos, 1.800 millones de pesos al premio mayor, 7.200 millones en secos y en aproximaciones.

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2: En las noticias nacionales, la policía investiga el asesinato de dos mujeres que fueron halladas con heridas de bala en plena vía pública durante la madrugada de hoy miércoles en el sector de Arborizadora Baja, en la localidad de Ciudad Bolívar, al sur de Bogotá.
0: Perdónenme, me equivoqué, me hace caer en la cuenta don Eliodoro Castañeda. Hoy no es 22, hoy es 23 de septiembre. Mucha atención que el ministro de Agricultura, Indalecio Dangón, intervendrá hoy en la Conferencia Nacional sobre Palma de Aceite que se desarrolla en el Parque Las Malocas en Villavicencio. En este evento se discuten temas y desafíos para uno de los sectores primarios de la agricultura en nuestro departamento del Meta.
3: Villavicencio será sede esta semana el campeonato clasificatorio de esgrima en silla de ruedas, billar paralímpico y ajedrez físico y PC, que otorga cupos para los próximos Juegos Paranacionales 2027 y en el cual competirán cerca de 150 deportistas de 10 departamentos del país.
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2: La Fundación Santa Fe confirmó que el periodista Yamid Ahmad, de 84 años de edad, está aún en la unidad de cuidados intensivos luego de su ingreso al centro médico durante la noche del lunes. De acuerdo con el comunicado emitido a solicitud de la familia, el comunicador se encuentra en estado crítico y bajo pronóstico reservado.
0: Bueno, a propósito de tema de periodistas y periodismo, mucha atención a esta información porque crearon un medio de noticias sin periodistas y se armó la polémica. Escrito por nadie, leído por todos, se reza como el eslogan, ¿no? El eslogan, un proyecto argentino usa inteligencia artificial para crear noticias, videos y entrevistas sin una redacción humana. Ay, ay, ay.
3: La Selección Colombia pierde a otra de su figura. Jugador pidió no ser convocado. El futbolista habitual en el proceso de Néstor Lorenzo decidió apartarse de esta convocatoria tras el Mundial 2026.
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2: El gobierno nacional decretará la emergencia económica el lunes por el fenómeno del Niño. La cartera de Agricultura anunció que el decreto se realizará para congelar y reperfilar a 2 años una deuda agropecuaria de 55 billones de pesos.
0: Y mucha atención que aspirantes a ingresar a la Universidad Nacional caen a su nivel más bajo en 20 años. Recordemos que la Nacional es una de las más apetecidas centros de educación superior en el país, pero aquí están diciendo que ahora ya los muchachos como que no les llama mucho la atención ingresar a esta importante universidad de nuestro país.
3: Go Sport desmiente participación en propuesta de transmisión de TV del fútbol profesional colombiano. Esta empresa emitió un comunicado tras las diferentes versiones que circularon en las últimas horas donde la relacionan con los derechos de televisión a partir del 2027. Pidieron un pronunciamiento oficial de la DIMAYOR al respecto.
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3: Actualizamos a esta hora de la mañana el estado del tiempo en Villavicencio. Sigue avanzando, tenemos 24 grados Celsius de temperatura. Precipitaciones al 20%, vientos a 3 kilómetros, la humedad al 77%. Para hoy tendremos la temperatura máxima de 32 y la mínima de 22. Tiempo seco en horas de la mañana.
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4: Hasta las 9:30 de la mañana y de 5 de la tarde a las 8 de la noche irá el piquiplaca para Villavicencio. Los vehículos particulares cuyas placas terminen los números 9 y 0 no podrán circular en el polígono establecido en Villavicencio. Los vehículos taxi cuyas placas terminen en 0 no podrán circular en la capital metense. Las motos no tienen pico y placa en la ciudad de Villavicencio y para la ciudad de Bogotá irá hasta las 9 de la noche. Para este miércoles 23 de septiembre pueden circular los vehículos particulares con placas terminadas en los números 1, 2, 3, 4 y 5 en las calles bogotanas.
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7: Bien, avanzamos con esta labor periodística de donde está la noticia, está Misael Interrapidísimo. Avanza la información, Humbertico.
8: En las últimas horas se adelantó una operación militar entre el Ejército y la Armada Nacional, donde fueron capturados dos presuntos integrantes de una estructura criminal en el departamento del Guaviare. Igualmente, en este operativo se anuncia la captura de estas dos personas y la incautación de 975 kilogramos de clorhidrato de cocaína. Sobre este operativo nos habla el mayor Óscar Alonso Cruz Leal, ejecutivo del Batallón de Infantería número 19.
10: Sobre el río Guaviare, a la altura del municipio de Puerto Concordia Meta, una operación conjunta desarrollada por el Batallón de Infantería de Selva número 19, General José Joaquín París Ricaurte, orgánico de la 22ª Brigada de Selva, la Armada Nacional y la Policía Nacional, se logró la captura en flagrancia de dos sujetos que se movilizaban en una embarcación transportando aproximadamente 975 kilos de clorhidrato de cocaína, equivalentes a cerca de 2.437.000 dosis de cocaína. Este importante resultado representa una afectación económica estimada en 45.1 millones de dólares en el mercado internacional, impactando directamente las economías ilícitas y fuentes de financiación criminal de la estructura John Linares del bloque Jorge Suárez Briceño. Este resultado es reflejo del arduo trabajo, compromiso y sacrificio de nuestros soldados, quienes día a día desarrollan operaciones de control y seguridad en los departamentos del Meta y Guaviare, enfrentando las condiciones propias del territorio y trabajando de manera articulada con las demás instituciones. Cada patrullaje, cada operación y cada esfuerzo realizado por nuestras tropas tiene como compromiso proteger a las comunidades y preservar la seguridad y debilitar las estructuras que afectan la tranquilidad de la población.
8: Son las declaraciones del mayor Óscar Alonso Cruz Leal, quien es el ejecutivo del Batallón de Infantería número 19.
7: 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Avanzamos, José Antonio, Interrapidísimo. Avanza la información.
11: Esteban Galeano, presidente de la Liga de Deportes para Discapacitados Físicos del Metal y Deathmed, confirmó que este martes comenzó la actividad competitiva en el ajedrez en las modalidades de discapacidad física y PC, parálisis cerebral, al igual que el billar en las modalidades de pie y silla de ruedas. Mientras tanto, la programación de la esgrima sobre silla de ruedas se iniciará a partir de las 9 de la mañana de este miércoles en el Hotel Acaritama Colonial. El certamen, que es organizado por la Liga de Deportes para Discapacitados Físicos del Meta y Deathmed, con el apoyo de la Gobernación del Departamento del Meta a través del Líder Meta, tuvo este martes su acto de inauguración con la presencia de delegados del Ministerio del Deporte, del Comité Paralímpico Colombiano y la Federación Colombiana de Deportes para Discapacitados Físicos. El campeonato clasificatorio en Villavicencio compiten en total 154 deportistas, de los cuales 86 son billaristas, 46 esgrimistas y 22 ajedrecistas procedentes de Atlántico, Bogotá, Caldas, Cundinamarca, Meta, Norte de Santander, Risaralda, Santander, Tolima y Valle del Cauca.
7: 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Y avanzamos un vertico y con Fierro Burger a esta hora de la mañana, una noticia con muchísimo sabor.
8: La noticia con muchísimo sabor para nuestros corresponsales, esta vez es para los taxistas. El Ministerio del Transporte confirmó la eliminación de la exigencia de la planilla única de viaje ocasional para los taxistas que presten los servicios entre los municipios. La medida quedó establecida mediante resolución y busca simplificar los trámites para los conductores y facilitar la movilidad de los pasajeros entre municipios vecinos. ¿Qué cambia? Que los taxistas podrán realizar viajes entre municipios continuos sin necesidad de tramitar ese tema de la planilla en los territorios donde no aplica la medida especialmente establecida para la emergencia del terremoto. Excepción por emergencia en los municipios afectados por el terremoto, la planilla continuará siendo exigida temporalmente como mecanismo de seguimiento y control. Sin embargo, será gratuita y sin límite de recorridos, con una vigencia máxima de 6 meses o hasta que desaparezcan las condiciones que originaron la medida, según lo dice el Ministerio del Transporte. Para los taxistas, la decisión representa menos trámites administrativos. Para los usuarios, facilita los desplazamientos entre municipios cercanos. La medida se suma a los cambios adoptados por el Gobierno Nacional para modernizar y simplificar la regulación del servicio público de taxi en Colombia.
7: Muy bien, Humbertico, muchas gracias. 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
11: El sabor lo está poniendo la Selección Colombia Sub-20, que enfrentará este miércoles 23 de septiembre a Corea del Norte por un lugar a la gran final del Mundial de Polonia 2026, en un duelo que además tendrá sabor a revancha después de lo ocurrido entre ambos equipos durante la fase de grupos. El compromiso comenzará a las 11:30 de la mañana, hora colombiana, en el Estadio Municipal del Tolch para los dirigidos por Carlos Paniagua. El desafío llega después de haber eliminado a Polonia y Nigeria en las rondas anteriores, ambas por 1-0. El último de estos triunfos tuvo un desenlace de película cuando el partido frente a Nigeria parecía encaminado hacia el tiempo extra. Valerín Novoa apareció en el minuto 90+2 para marcar el único tanto del encuentro y darle a Colombia el boleto entre las 4 mejores selecciones del campeonato.
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7: Y ahora el doctor Prada vuelve a conectarse con nuestros 800,000 corresponsales, doctor Prada.
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8: Hay una invitación muy especial para apoyar la obra social de la Fundación Madre Teresa de Calcuta en el municipio de Restrepo, donde se benefician los abuelitos. El sacerdote Julio César Cárdenas está invitando a un sancocho con gallina para apoyar a los abuelos. Como se recuerda, ya ingresamos a la recta final del año 2026 y pues ya se acaba el contrato que tienen con el apoyo de la gobernación, igualmente de las administraciones que apoyan esta obra social, y le toca a la directiva de la fundación buscar los recursos para sostener a los abuelitos. ¿Qué dice el padre Julio? Invitando a nuestros 800,000 corresponsales a esta hora de la mañana.
24: Queridas familias de Restrepo, de Cumaral y de todo el departamento del Meta, se avecinan los meses difíciles porque finaliza la contratación en la gobernación, porque finaliza la contratación en la alcaldía y ya no depende ni de la señora gobernadora ni de nuestro alcalde Dani Linares, sino que así funciona la contratación. Y entonces nos quedamos diciembre, enero, febrero y marzo hasta que nuevamente se realice la contratación. Por eso la Fundación Madre Teresa de Calcuta tiene que planear estos 4 meses y queremos invitarlos de manera especial para que el último domingo de cada mes se acerquen aquí a la Fundación Madre Teresa de Calcuta y adquieran su sancocho de gallina. 5 porciones de arroz, 5 platos de sancocho más guacamole, 60,000 pesos. No es lo que compremos, no, no, no. Es lo que vamos a realizar con esos 60,000 pesos. ¿Cuál es el objetivo? Que durante el mes de diciembre, de enero, febrero y marzo se pueda cancelar el sueldo del personal y se pueda sostener el cuidado dignamente de los más de 60 abuelos que están en la Fundación Madre Teresa de Calcuta. No se les olvide que la nómina pasa de 30 millones de pesos. Yo no le echo cabeza a ese tope. Yo trabajo junto con este grupo y Dios proveerá de dónde salen los recursos. Pero desde ya los invito para que el último domingo de cada mes nos acompañen aquí en la Fundación Madre Teresa de Calcuta. Hijos, Dios les bendiga y de antemano mil gracias por ayudarnos a sostener la Fundación Madre Teresa de Calcuta.
8: Ahí está el padre Julio César Cárdenas. 60 abuelitos necesitan de nuestro apoyo y solidaridad.
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11: En la primera división del fútbol colombiano, 11 de los 20 equipos que están en la liga tienen un arquero extranjero como titular. De los 10 primeros lugares, 8 son escuadras con un guardavalla del exterior. Algo que deja un mensaje claro, el de afuera da la seguridad que quizá el criollo no brinda. Las características de los porteros cambian y también las aspiraciones de cada club. No obstante, en equipos de primer nivel como Nacional, América, Dino, Millonarios, pasando por elencos de una exigencia media como los del Bucaramanga o Inter de Bogotá, llegando a los que pelean para mantener su lugar en la primera división como Cúcuta, tienen bajo los 3 palos a un hombre nacido fuera de Colombia. Para comprender un poco más por qué los extranjeros se adueñaron de los pórticos de nuestro país, últimamente es muy poca la renovación de porteros colombianos en el fútbol profesional. Los que hay son maduros, como Andrés Mosquera, Marmolejo y Aldair Quintana, quien se fue para el extranjero. Los jóvenes buenos se van en su mayoría para otras ligas. Es algo que sucede también en la Liga de Mayores, afirmaron los que hicieron el estudio.
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7: Bueno, escrito por nadie, leído por todos, proclama la web de El Primer FECA, un medio argentino creado íntegramente con inteligencia artificial que ya abrió debate entre periodistas, sindicatos y especialistas en medios de comunicación. El proyecto fue lanzado el 6 de septiembre por el programador y divulgador tecnológico Santiago Siri. Cada mañana publica artículos informativos y videos verticales de 30 segundos en los que avatares de periodistas presentan las noticias en español, aunque todavía presenta fallas de dicción. Detrás de estas figuras no existe una redacción convencional. Agentes de inteligencia artificial rastrean fuentes, seleccionan temas, elaboran los textos y generan los videos que posteriormente son publicados de manera automática y sin supervisión humana. El sistema incluso comenzó a realizar entrevistas a pedido de Siri. Un agente de IA contactó por WhatsApp a un diputado, formuló las preguntas y convirtió el intercambio de piezas audiovisuales protagonizadas por los avatares. El sitio cuenta con un staff sintético especializado en diferentes áreas. Clara Ferrer informa sobre economía, Leandro Chen aborda temas de geopolítica y Ricky Bertola se ocupa de asuntos económicos. Este último incluso recibió una broma de Siri por un error. Un errático discurso, Ricky, estás gaga. La iniciativa generó preocupación entre sectores del periodismo argentino, especialmente por su posible impacto sobre el empleo y el uso de contenidos producidos originalmente por periodistas. Una preocupación para nuestro sindicato es la potencial eliminación masiva de puestos de trabajo a partir de la introducción de IA, señaló Agustín Lechi, secretario del Sindicato de Prensa de Buenos Aires, en una columna publicada en El Tiempo Argentino. Añadió que otra inquietud es quién se apropia del valor del trabajo periodístico que produce las noticias, porque en últimas instancia la IA se vale de noticias generadas por periodistas de carne y hueso. El sistema rastrea fuentes primarias y medios argentinos e internacionales y cita su origen, incluidos contenidos de la AFP, la Reuters y Associated Press. ¿Cómo la ven ustedes? ¿Cómo la ven, mis queridos compañeros?
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7: 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Está Misael. 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
8: En Colombia, 14 minutos para las 8.
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7: Seguimos adelante con la labor periodística del número uno en noticias, el número uno en opinión. ¿Dónde está la noticia? Está Misael. 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Está Misael.
8: La gobernación del Meta, quien lanzó una alerta a las familias interesadas en acceder a los proyectos de vivienda Mi Casa Segura. Las postulaciones, la orientación y el acompañamiento son gratuitos y no requieren intermediarios. Según la Secretaría de Vivienda, se ha conocido información sobre personas que estarían solicitando dinero a ciudadanos con la promesa de gestionar, facilitar e incluso garantizar un cupo. Actualmente se brinda acompañamiento para los proyectos Malva, Alboreto y Caoba, y el trámite también puede hacerse de manera virtual. Fuentes recientes confirman que la convocatoria permanece abierta y que el proceso oficial se realiza gratuitamente. La recomendación es clara: no entregue dinero ni documentación personal a terceros que prometen asegurarle un subsidio, y verifique siempre la información directamente con canales oficiales de la gobernación del Meta. Si le están cobrando por ayudarle a conseguir el subsidio, desconfíe.
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11: Está construyendo progreso Miguel Ángel Borja, que con un nuevo inicio, y eso es lo que está viviendo en el fútbol de México. El delantero colombiano ha tenido un magnífico inicio de era con el América, uno de los equipos más grandes, no solo de este país, sino del continente, motivo por el que su nombre de nuevo está en el radar del fútbol internacional. Previo a su llegada al América, Borja tuvo un paso de 8 meses por el Al-Wahd, equipo de Emiratos Árabes, con el que, si bien jugó numerosos partidos, con 8 goles en 17 partidos, se había alejado un poco el reconocimiento que tuvo algún momento debido a la Liga Saudí, no tiene el mismo alcance. Ahora está en esta nueva etapa en la Liga Mexicana. Miguel Ángel Borja ha dado mucho de qué hablar, sobre todo por su más reciente partido con el Club América, donde en el clásico ante Chivas de Guadalajara marcó doblete, y además uno de los goles fue una espectacular anotación de chilena que le ha dado la vuelta al mundo.
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7: Doctor Prada, de nuevo la comunicación con su merced.
0: Seguimos con los importantes consejos de la salud. 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Muchas gracias, muy amable.
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7: A usted, doctor Prada, muchas gracias, mucha atención. Tengo corresponsal a esta hora de la mañana y una emergencia en el sector del Carmen. Caballero, buenos días.
13: ¿Aló? Buenos días, Misael. Misael, buenos días. Es tan amable, envían aquí una ambulancia arriba de la vereda del Carmen, que un señor se accidentó y se fracturó la mano.
7: Uh-huh. ¿Exactamente en qué sector de la vereda del Carmen para enviar la ambulancia?
13: Aquí arriba del parqueadero donde guardan los carros. Arriba del parqueadero donde guardan los carros que van para la vereda. Aquí arriba.
7: Ah, ok, ahí en la pura entrevista.
13: 20 metros antes del puente que va para Bogotá, 20 metros antes del puente.
7: Bueno, perfecto, señor. Muy bien. Le agradezco, favor, mucho la comunicación. Un abrazo y feliz mañana. Muy bien, muchas gracias. Un abrazo, por favor. Ambulancia para la vereda del Carmen. Se cayó un caballero, se fracturó una manito y se necesita trasladarlo a un centro asistencial de manera urgente, reporta mi corresponsal. Nos vamos, Humbertico, interrapidísimo su noticia destacada en esta emisión. Humbertico.
8: El golpe al narcotráfico en el departamento del Guaviare, la incautación de 975 kilos de cloridato de cocaína y la captura de dos presuntos integrantes de una estructura armada ilegal.
7: Interrapidísimo su noticia destacada, José Antonio.
11: Villavicencio será sede de la fase regional del atletismo de los Juegos Intercolegiados, cerca de 200 deportistas, 22 por el departamento del Meta, en esta búsqueda de llegar a la final de los Juegos Intercolegiados en atletismo.
7: Interrapidísimo, mi noticia destacada tiene que ver con que quedamos atentos a la intervención del señor ministro de Agricultura en la Conferencia Nacional de Palma de Aceite que se desarrolla en el Parque Las Malocas de la ciudad de Villavicencio. Está prevista para las 9 de la mañana la llegada del alto funcionario del gobierno nacional. Interrapidísimo. Muchísimas gracias a César Beltrán, nuestro community manager, encargado de los canales digitales de Donde Está la Noticia está Misael. Interrapidísimo. Muchísimas gracias a Ricardo Romero, encargado de la parte técnica en la mesa de trabajo de Radio 1, la de 198.3. Interrapidísimo. Muchísimas gracias a usted, mi querido corresponsal. Ahora mismo, a las 12 del día, porque Dios así lo quiere, aquí estaremos con nuestros 800 mil corresponsales Que tengan una muy bonita y bendecida mañana. ¿Dónde está?

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1: De antemano agradeciéndole a estas personas que se han comunicado, que han participado del programa, pues participado internamente, porque hay gente que le gusta ser discreta y no quieren que sus nombres salgan al aire, pues lo hacemos obviamente y es más que entendible que cada quien carga con sus propios problemas. Uno no tiene por qué ventilar sus problemas personales y menos a través de estos micrófonos. 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Hay un mensaje que nos lo envían vía WhatsApp, nos lo envía Noelia, con fecha de nacimiento, 3 de abril del 86. Ella quiere preguntar por su pareja, porque últimamente ha tenido cambios en la relación, cambios negativos. Noelia, a él le voy a decir lo siguiente. Usted misma se ha encargado de esa situación. Usted misma se ha encargado, porque si usted retrocede el tiempo y recuerda, él era un hombre amoroso, un hombre detallista, un hombre que estaba entregado a la relación en cuerpo y alma. Pero usted ha abusado de la nobleza de él, y por obvias razones, pues él ha tenido también cambios negativos. Eso no quiere decir de que él tenga otra pareja. Lo que sí veo es de que desde que usted comenzó la relación con él, hubo personas que no estuvieron de acuerdo con esa relación. Veo una mujer muy cercana en la vida de su pareja que le está inyectando mucho veneno en contra suya. Noelia, ojo, ojo, porque esa relación de 11 años se puede ir a la basura. Yo la invito para que llegue a nuestro centro de consultoría. Vamos a profundizarnos más. Mire, su caso es muy importante y para mí es como interesante ese caso, porque realmente vamos a salvar esa relación de 11 años que por culpa de una mujer que lo está manipulando en contra suya, y quiero decir manipulando simplemente, no porque él tenga una relación sentimental con ella, no. Pero esa es una mujer cercana a la vida de ustedes, que desde que comenzaron la relación nunca estuvo de acuerdo con esa relación. 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

0: Bueno, con esta plena canción de Calibre 50, mi problema, ¿cuál es? Hoy es mi problema. Hoy mi problema, ¿cuál es? A ver, levantémonos con... Bueno, no hay que andarse con la mala, pero respecto al título de esta canción de Calibre 50, les digo buenos días, primero que todas las mañanas de uno, feliz mañana. Y mi problema, ¿cuál es hoy? Mi problema es que llegué tarde. Pero 9 minutos no se siente. BJ, buenos días.
1: Lila, buenos días para todos los oyentes. Mi problema...
0: ¿Cuál es su problema hoy?
1: Mi la problema verdad. Es un dolor de cabeza que tengo.
0: ¿A lo bien?
1: Sí.
0: Menos un Cebedol.
1: ¿Cebedol?
0: Sí.
1: No, ya pedí desayuno.
0: Pero un cebedolito aguanta.
1: Primero el desayuno, es que no puedo tomar pasta sin desayunar.
0: Pero bueno, sí, pero en cuanto al dolor de cabeza, un cebedol puede caer bien. Ojo que los estoy medicando y eso está prohibido, pero...
1: Sí, claro.
0: Entonces da un infarto y me echan la culpa a mí. Pero uno a veces se levanta con un problema, de pronto de plata.
1: También, dice, económico.
0: ¿Qué? Sí.
1: O, ejemplo, yo.
0: ¿También?
1: Sí. No, usted que le... Me llegó una notificación.
0: ¿Qué pasó?
1: Pague la cuota de Adi.
0: Uy, no.
1: Y entonces yo dije, ¿Adi o desayuno?
0: No, toca desayuno.
1: Y adivina con qué pague el desayuno.
0: Con nadie.
1: Con nadie.
0: Feliz mañana para ti, feliz mañana para los oyentes. Hay una línea para ustedes. Es el WhatsApp de Radio 1. Sí, acá hay número. Usted no sabía que acá hay número. Ustedes se pueden reportar siempre, nos pueden contar cómo está la vuelta, si ya desayunaron, si tienen algún problema. ¿Cuál es el problema de ustedes? ¿Cuál es el problema de los oyentes de Radio 1 en este despertar de...? Y yo les he dicho que no hay que levantarse con problemas, pero pues finalmente todos los humanos tenemos algún lío cada mañana. Y uno de esos puede hacer que se levantó tarde, que no tenga plata, que le duela la cabeza como a BJ. Otro problema que puede hacer que usted se levantó y separado. Puede ser. Otra cosa, otro problema. Que anoche no durmió bien.
1: Que anoche no tuvo su tiempo con su pareja.
0: Uy, duro. O le fue muy rápido el tiempo.
1: También.
2: Siempre tiene que hablar de eso.
0: ¿De qué?
2: Las mujeres.
0: ¿De qué? Buenos días.
2: Cuando uno llega así, ¿qué tal? Es que no le dieron. Le dieron la espalda anoche.
0: Pues no sé, me tocaría mandarle fotos a...
2: Pero, ¿eso fue qué?
0: No, es que estábamos hablando de la canción de Calibre 50 que se llama El Problema. Con esa canción abrí la hora musical, bueno, este espacio de las mañanas de uno, y les decía yo a los oyentes, no levantan con un problema mínimo. Le digo que yo llegué tarde 9 minutos hoy, entonces mi problema fue que llegué tarde. BJ dice que le dolía la cabeza, que ese es el problema que tiene hoy.
1: Ahora,
0: y pues estábamos hablando de varios
1: problemas. ¿Cuál es el problema, enano?
0: ¿Cuál es el problema, enano? Que no tiene audífonos.
1: Que los audífonos le conecten.
0: Bueno, feliz mañana para nuestro director Nano Torres. Mucha ropa. Anito, buenos días. ¿Cuál es tu problema? ¿Qué más?
2: No, mi problema es esta lucha aquí con este mezclador de...
0: El mezcla.
2: Auxilio, Enrique. ¿Dónde estará Enrique, el ingeniero Enrique?
0: Auxilio, Enrique. Buenos días, Danito. ¿Cómo estás?
2: El ingeniero Enrique acá. Bueno, 8:21 minutos en Radio 1, la de 1. Ustedes lo dicen, el problema. ¿Cuál es su problema hoy?
0: Sí. ¿Cuál es el
2: Mucha gente tiene problema hoy con qué?
0: Decía, hay gente que no duerme bien y se levanta.
2: ¿Con el recibo del agua? ¿Tienen problema con la congestión que hay? Oiga, si se van a meter por la avenida Puerto López...
0: ¿Cómo está la vuelta por allá?
2: Desde la Santo Tomás hacia arriba, no se metan. O sea, busquen vías alternas. Está imposible el paso por ahí. Desde la Santo Tomás abajo hasta la Glorita Postobón. Uy, qué mamera. Pues sí, están arreglando, están pavimentando.
0: Pero igual el trancón es bravo.
2: Pero es bravo.
0: Sí, y la gente va tarde.
2: Busquen vías alternas.
0: Sí, señor.
2: No hagan como yo, que yo me confié y me metí por ahí.
0: O sea, no van a ser huevones como sí, Nano. Sí.
2: Porque es que esa es la ruta que yo siempre tomo. Dije, pero es que para meterme por otro me demoro más y resulta que me demoré más por la que acostumbro a hacerlo.
1: Qué embarrada.
2: Sí, entonces, y eso va a ser para largo. Porque la recuperación de. O la recuperación no. El repacheo que están haciendo en la avenida Puerto López, sentido centro, desde la glorieta de la séptima brigada, eso creo que va hasta el Palacio de Justicia, si no estoy mal.
1: Eso no,
2: está primero, planificado hasta bien arriba.
1: Que alguien nos confirme, porque la verdad ni se
2: sabe. Entonces no sé la verdad con certeza si eso es verdad o hasta dónde va, pero la congestión va a ser por largos días. Ese asuntico ahí, ese problema de caos ahí con el tráfico va a ser por mucho rato.
1: Pero yo creo que impacta más y congestiona mucho más de glorieta a glorieta. Siento yo. Ese pedacito de la séptima Postobón es duro. Ya de Postobón para arriba un poquitico más suave,
2: sí, pero
1: la
2: como
1: vuelta.
2: Después toman el sentido
1: de regreso.
2: El otro sentido de regreso. Entonces sí. Vamos a tener el mismo problema. Por eso le digo que preparémonos para el resto del año. Que va a ser así en esa vía. Bueno, ¿cómo están los oyentes hoy? ¿Cómo amanecieron? ¿Qué tal? ¿Cómo les ha ido? ¿Durmieron bien? O como dice Lila, ¿les dieron la espalda anoche o qué pasó?
0: ¿O no duerme? ¿La gente sufre? ¿Usted cómo le va con el sueño? Es que hay gente que se levanta mucho.
2: No, fíjate que yo estoy durmiendo bien.
0: ¿Sí?
2: Anoche me acosté tarde porque terminé de hacer programación como a las 11 de la noche. Porque ustedes saben que yo no trabajo aquí en las tardes en la oficina, pero sí trabajo en la casa. Para quienes creen que es que yo solo estoy al aire, trabajo mediodía nomás. No, yo sí trabajo aquí al aire mediodía. Y hago remotos, y esta tarde vamos a estar, por ejemplo, de 4 a 6 también.
1: Sí.
2: En el Cerro de Cristo Rey, en el lanzamiento del Festival Llanero con el alcalde. Pero yo también trabajo en la casa en la noche, a mí yo me acuesto tarde programando la emisora 24/7. O sea que hago trabajo aquí y allá.
0: Digamos que externo también.
1: Puro home office. ¿Ah? Home office.
0: Listo, señoritos. Ah. Vámonos de una vez a saludar gente de la familia Radio 1. Carlos López es el primero que se reporta en esta mañana.
1: El deportiva.
0: Se ganó un ganaste. Martín ayer me dijo, Lilo, ¿sí, por qué no pasan mis audios? Ayer se me pasó, Martín, perdóneme, pero es que llegan muchos mensajes. Y bueno,
1: ¿En serio, Lila?
0: En serio, yo okay. Lo estoy reconociendo.
1: Lo voy a apuntar ahí yo en las soy cosas.
0: Porque yo le doy prioridad a los oyentes, pero ¿sabes qué pasa? Que llegan muchos mensajes y a veces se le pueda pasar a uno. Es que los enfermos, mentiras.
1: También se mueren los
0: enfermos
1: médicos.
0: También, los médicos. Martín, de mis amores, hola.
3: Hola, buenos días para todos ahí en la mesa. Bueno, yo quería como poner una quejita. Ahí donde cerraron en los del Rosado, ahora hay un caos vehicular. Las motos llegan ahí al frente de Beicolda y por los boquetes, todos a meterse por ahí y forman una congestión y la berraca hasta que no haya, Dios no quiera, un accidente, porque pues como eso cierran, como hacen siempre acá en las obras, y que cada quien se defienda como pueda, y no hay una gente que de pronto esté regulando, ayudando. Entonces unos cogen para la derecha, otros cogen para la izquierda, otros se tiran en contravía. Entonces eso es un desorden, se formó ahí por el cierre de esa vía subiendo. Entonces no sé qué hacer, eso Villavo está en un caos muy tremendo por tantas obras. No es que no esté de acuerdo con las obras, sí, pero falta mucha organización en las obras donde cierran las vías. Buen día para todos.
0: Por lo menos tránsito siempre en
3: las obras. Señor. La vía de bomberos que es subiendo quedó bajando, esa está bajando, entonces juntas están bajando. Yo, eso hay un miércolero por ese lado.
0: Listo, Martín, gracias por el reporte, mi cielo. Un abrazo para ti. Por acá también saludamos a pedir a nuestro community manager que se nos pueda agregar a este señor que se llama Alfonso Rodríguez, terminado en 97, fiel oyente de nosotros y está todavía y no está activo pues como registro de contactos. Si me ayuda a mi Cecitar Bello, Alfonso Rodríguez, termina en 97 el número de celular de él. Y estamos con Jonathan también que nos reporta por acá. El reportero son ellos, ¿no? Hola.
4: Venga, Lampo. Obviamente el cierre allá en la azotea. No sé si sea posible que bajando dejen dos carriles, porque pues subiendo hasta ahora muy suave.
0: Lo que
4: sí
0: veo. Lo que decía Martín, un poquito de planificación en cuanto al cierre de las vías para que no haya tanto caos vehicular. Jonathan 0723.
5: Radio 191, muy buenos días. Abajo del galán lo mismo. No sé si sea posible que dejen bajando dos carriles, por lo menos en horas pico. ¿Por qué no? Tranconcito ahí por el tema de que estaba arreglando allá en el barrio La Azotea. Está horrible eso para ahí.
0: Entonces, y eso va a ser para largo. Listo, ahí está Anito. Yo ahí le mandé.
1: Don Jonathan.
0: Ahí le saco los oyenticos que van llegando y que van saludando y que van sumando a las mañanas de uno.
2: Bueno, no sé. Es una situación que hay que asimilarla y hay que entender que están haciendo obras, están haciendo trabajo. Sí, que se están haciendo simultáneamente como hacen en todas las capitales, en todas las ciudades, ¿no? En Bogotá también se quejan mucho por la tantas obras es que están haciendo de manera paralela. Y aquí en Villavo pues pasa lo mismo, para poder avanzar, para poder lograr terminar lo que han planificado cada administración. Entonces esperemos a ver, ojalá, esto no hay mal que dure 100 años, ¿no? Esperemos a ver que hagan bien. Lo importante es que las obras no queden inconclusas, que las hagan bien hechas.
1: Eso, Nano, tengo una pregunta para esta mañana de miércoles. Pregunta agisosa.
2: ¿Agisosa?
1: Sí.
2: Suéltela.
1: Este es un test socioeconómico. Ojo que me lo encontré en redes sociales, no lo estoy diciendo yo. Si tu sofá está pegado a la pared, ¿eres pobre? Ahí les dejo la pregunta.
0: Pues para mí sí, pero para mí sí es pobre.
2: El mío es como en L, así, pero está pegado a la pared.
0: No, yo no lo
1: para
0: pego.
1: Lila. O sea,
2: yo no lo pego a la pared. Orgullosamente.
0: Yo lo dejo de hecho mucho, muy retirado
2: no,
0: a la pared.
2: No, yo no soy pobre. yo soy una persona
0: que
2: trabaja, soy asalariado, que trabaja y vive con algunas comodidades, pero pobre no soy, porque pobre es aquel que piensa con mentalidad pobre.
0: Yo pienso que el pobre es el pobre que no tiene nada. Sí, o sea que
6: yo no tengo
2: todos
6: sofá.
2: Tenemos alguna riqueza, la riqueza espiritual, la riqueza de buen ser humano. No solo es que la riqueza tiene que ser material o tiene que ser en moneda, en billete. No solamente eso.
0: Pero hablando económicamente,
2: hablemos. No es rica en billete.
0: Pero espiritualmente o sí.
2: Pero viven más felices que el que tiene plata.
0: Pero la pregunta de BJ es clara y es de economía. O sea, seamos económicos. O sea, economía. Es decir, a mí me preguntan ahorita.
6: Exagerando, ¿no?
0: Sí,
6: exagerando. Porque obviamente nadie es pobre.
2: Si esa teoría es así, pues yo soy pobre.
6: Listo, Nano es pobre.
0: Para mí, Nano no es pobre. Ah, bueno, ahora sí.
6: Pero no. Es que si hablamos del sofá.
2: ¿Pegado a la pared? Yo lo tengo pegado a la pared.
0: No, a mí no. Yo no.
6: ¿Usted no lo tiene pegado a la pared?
0: A mí me gusta el diseño de interiores y no se ve bien. Debe quedar retirado a la pared si hay espacio en la sala.
6: ¿Tú no lo tienes pegado a la pared? Muy bien, Lila. ¿Sánchez?
2: Igual la sala no se presta para abrirlo más. Espera que no lo escuchamos, Sánchez.
7: Lejos de la pared.
6: O sea, no tiene la sala pegada al...
7: Tengo dos sillones en la pared, pero el sofá está del otro lado.
6: Ok. Nano tiene el sofá pegado a la pared. Lila y
2: no
6: Sánchez,
2: se presta,
6: ¿no?
2: Se presta para ponerlo separado porque entonces no quedaría espacio para.
6: Es ahí donde determinan si es pobre o no es pobre, entre comillas.
0: Entre
6: por el
0: comillas,
6: espacio.
0: O sea, es como para que me entiendan.
2: No,
0: venga, les explico a los oyentes. Es como el gusto.
6: Sí.
0: El gusto, es como el gusto y se dice que. Es como cuando dicen que los pantalones con taches en la moda, en el mundo de la moda, son como.
2: Además,
0: modas pobres.
2: Por la posición del televisor.
0: Un ejemplo.
2: Casi todo el mundo tiene un televisor en la sala.
6: Y en la pared.
0: Por ejemplo.
2: No, yo no lo tengo en la pared. Ese sí lo tengo en un soporte especial.
0: Pero espérame, te digo.
6: En el mueble.
2: Con mesitas y.
6: ¿Contra la pared?
2: No, no está contra la pared.
0: No, porque el televisor no queda en la pared. Porque
2: si yo lo pongo contra la pared, no podría pasar la televisión. ¿Eh? Tendría que poner el sofá en otra.
6: Uy, no, se re pobre.
2: No.
0: Se está re arrastrado, mano. Oiga, BJ, póngame cuidado. Es como,
2: si
0: muchachos.
2: Si lo quieren saber.
0: Muchachos, oigan, muchachos, el televisor, ojo con esta, BJ, usted que el televisor muy elevado, que a veces lo pone uno a la pared, al soporte de la pared, cuando usted lo levanta mucho, es pobre. Cuando queda al nivel de la cama, es rico. O sea, el televisor arriba
6: son
0: pegado.
6: Son detalles.
0: Por ejemplo, el televisor
2: mucha
0: pegado.
2: Mucha gente lo empotra en la pared, ¿no?
0: Sí, yo lo tengo empotrado, pero lo tengo al nivel de mi cama. Al nivel de mi cama, no
6: Lila,
0: más arriba.
6: Hablamos esto porque los ricos, los que tienen mucho dinero, no tienen el mueble o el sofá pegado a la pared.
0: No.
6: Porque la sala de ellos es inmensa. Es muy grande.
0: Pero igual yo sin embargo.
6: Pero la gente con dinero tampoco tiene televisor en el cuarto.
0: No tienen televisor en el cuarto, la gente.
6: ¿Tienen
0: somos
6: un
0: los pobres.
6: Cuarto de televisión.
0: Sí.
6: ¿Sí o no,
2: Nana?
6: No,
2: sala de televisión.
6: Sí.
0: Como una sala
6: con
0: de
2: cine.
0: Estar. Sala de estar.
2: Sala de cine.
0: O sea, uy, hablemos, pero de verdad. Por ejemplo,
2: pero
0: otra
2: venga,
0: cosa
2: no
0: que hablamos. Espérame.
2: ¿Dónde sacan eso? O sea, ¿qué tiene que ver que esté contra la pared o no?
0: No, es una teoría de la gente que decora interiores. Que decora interiores, no.
6: Pero no, eso es una realidad.
0: Sí, es una realidad.
6: Los que tienen mucho dinero.
0: Tienen más clase, más estilo.
6: Los que
0: punto.
6: Tienen mucho dinero tienen la sala
0: se
6: muy grande.
0: Se asesoran de gente que sabe espacios. ¿Cómo
2: no
0: se tiene que decorar?
2: No
0: ¿qué mata va en la esquina? ¿Qué materia se pone en tal lado?
6: Pero mire que por lo menos Lilena y Sánchez no tienen el mueble pegado a la pared.
0: Por ejemplo. Por ejemplo, para mí no son ricos, es gusto, mi amor. Y gusto de, o sea,
6: Nano es pobre y no tiene gusto.
0: Lo siento en el alma. Por ejemplo, cortinas decoradas, escúcheme, Bogotá, en la moda, en los diseños o decoraciones de interiores.
6: Sí.
0: Las cortinas decoradas están out, o sea, es de pensamiento, es de pobres. La cortina debe ser neutral, sobre todo en velos blancos o grises, por ejemplo. Ahora, las neveras pegadas de imanes y el recibo y la tapa y el destapador y todo eso está out. O sea, bueno, eso es pensar.
2: Entonces yo estoy en la inmunda.
0: Usted
2: porque
0: es un rastrado.
2: Mi nevera con al lado, ¿cómo se pondría? Izquierdo de la nevera que está en la cocina. Ahí yo pego los recibos.
0: Pero eso es como
2: con un imán, con un destapador.
0: Por ejemplo,
2: sí, lo tengo pegado para que me acuerde, siempre lo vea y sepa que hay que pagarlo, si no se me olvida.
0: Por ejemplo, la gente.
2: Pero eso no indica que yo.
0: No, ahora no lo estoy diciendo yo.
6: Es que yo
0: sí me sujeto mucho a los
6: ¿sabe
0: estilos.
6: ¿Sabe qué pasa?
0: Me gusta
6: la gente, por aparentar muchas veces, prefiere irse a vivir a lugares muy pequeños que les toca cumplir ese tipo de cosas, de tener la sala pegada a la pared. O ejemplo, yo recuerdo una vez que me fui a vivir a Cali en un apartamento, nos íbamos a ir a vivir, y en la cocina no había espacio para la nevera. Tocaba poner la nevera en la sala. ¿Qué es
0: sí,
6: eso?
0: Sí. Esos, pero los espacios, ¿no?
2: Sí, claro. Mal construido, mal diseñado el apartamento.
0: Oiga, ahora le voy a decir una cosa. Por ejemplo, cuando usted ve la licuadora con un vestido, la olla arrocera con un vestido, la lavadora con un vestido, y que decoran todo como con vestidito, así como de cuchillo, esos verdes o... Eso no lo hacen los ricos.
6: Yo creo que es de viejitos, ¿no? De ricos.
0: Pero eso no lo hacen los ricos viejitos. Créame que no.
6: No, sí.
0: No. O sea, que nos ayuden los oyentes.
2: La
0: nosotros somos pobres.
2: Para protegerla, ¿no?
0: Pero amor, yo
6: le tenés plástico pijama a la lavadora.
2: No, la mía no tiene pijama, pero sí, mucha gente le pone pijama para protegerla. Sí.
0: Pero para protegerla de qué, eso me parece que se ve.
2: De
0: feo.
2: La humedad, de todo, claro, de los rayones, de todo.
6: De los niños que rayan.
0: Bueno, me gustó el tema. Pero la pregunta puntual es esa. Usted tiene la
6: ahora,
0: sala pegada a la pared.
6: Yo ya lo había enviado al grupo. Yo ya lo había enviado
2: yo
6: al grupo.
2: Los invito para que vayan a mi casa y miren cómo vivo yo. O sea, no creo que sea tampoco algo extremo como usted. Y yo quisiera ir a la casa de Lila y mirar a ver si todo lo que dice es cierto.
0: Pero es que mi casa es humilde, yo sí vivo súper humilde.
6: Y aguanta hacer un reto acá
0: no,
6: en Radio 1.
0: No, su casa es mucho más linda que la mía.
6: Hagamos un reto.
0: No, mi casa es re sencilla.
6: No, hagamos un reto, que cada uno grabe cómo vive.
0: Mi casa es muy sencilla, pero tengo mucho estilo. Y lo poco que tengo es bonito. O sea, yo sí soy muy humilde, mi casa
2: que
0: es súper humilde.
2: Grabe y publique.
0: Vivo en arriendo.
2: Lila. El WhatsApp de la emisora.
0: Pues es que, no, porque sería buscar aprobación social como hacen de pronto usted. A mí
6: Lila,
0: no me gusta
6: diga
0: eso, yo sí.
6: Lila, diga,
0: no chicaneo nada.
6: Soy Lila Cuellar y tengo estilo RCN, diga.
0: Soy Lila Cuellar y tengo estilo RCN.
2: No, pero está cuestionando.
0: No, ¿cómo se te ocurre? Estamos hablando de la teoría de lo que dice BJ. De que
6: ahora la culpa es mía.
0: Ahora la culpa es de BJ. No, póngame cuidado. Es que la pregunta la generó BJ, diciendo que según lo que dicen los expertos en decoración, los que pegamos la sala o la sala a la pared, según ellos, porque no soy según yo, son pobres. Pero si usted y yo nos ponemos a ver, yo soy mucho más pobre que usted. Lo que pasa es que eso no tiene que ver nada con el estilo. Yo puedo tener de pronto algo bonito en mi casa porque tengo gusto para escogerlo y lo ahorro para comprar. Pero si usted me pregunta a mí, yo vivo en una casa súper humilde, pero vivo feliz y me sobra el amor en mi casa. Eso es lo más bonito,
2: listo,
0: y la riqueza
2: pues,
0: más
2: vamos
0: grande.
2: Vamos a escuchar los oyentes a ver qué opinan de ese tema que exponen aquí los muchachos.
0: No, se está enamorado de la Chiti Olímpica, en serio. La madre que sí la ha nombrado todo el día ayer, ¿ah? Van tres veces. Lo bien. Están en una traga este man.
2: No.
0: Porque
2: no,
0: le
2: no
0: quedó grande conquistarla en la vida pasada.
2: Yo creo, sí. No. Ella sabe que la quiero mucho. Bueno.
0: Marta Osorio. Está por este
2: Lila,
0: lado.
2: Lila y BJ.
6: Nano. Hoy a las 6.
0: No se va a equivocar con BJ, no se va a equivocar con BJ.
6: No, conmigo es muy difícil.
0: ¿Qué ya le dijo el hombre del vecino del frente?
2: A Lila está jodida, le dicen la Chiti, le dicen Lili, le dicen...
0: Sí. Pero saben, pero...
2: Constanza.
0: Pero Constanza es mi nombre. Y si a mí me dicen algún nombre de alguna colega, me siento admirada porque de hecho las miro mucho, somos grandes amigas.
2: No, pero o sea, a mí eso no. Propósito, sí.
0: Lila,
2: todas he trabajado.
6: Pero mire que lo que dice.
0: Además, Lila, le digo una cosa: los oyentes me conocen perfectamente y me saludan todos los días con mucho amor y eso lo escuchan todos. Entonces, yo no tengo lío con eso.
6: Lo que dice Lila es muy cierto: Lila tiene mucho dinero. Imagínense que ya en la mañana trabaja en Radio 1 y es Lila Cuellar. Y al mediodía en la gobernación y es Constanza Quintero. Entonces,
0: exacto.
2: Factura por empresa
6: tiene
2: privada, factura por el Estado. No, mejor dicho.
0: No.
2: Factura por todas partes.
0: Pago de deudas que tengo por ahí atrasadas. Martica Osorio, buenos días.
8: Buenos días, familia de Radio 1. Bendecido día para todos. Hoy sí me levanté animada porque juega la Selección Colombia.
6: Sí, señora.
0: Marta, buenas. Martincito, hola.
9: Esos son teorías chimbas. Eso cada quien acomoda las cosas como más le gustan y como más le sienta cómodo.
2: De acuerdo.
0: Me gusta. Por ejemplo, acá que dicen buenos días, por favor, arrepentida de Chili Martínez.
10: Buenos días, arrepentida de Chili Martínez.
0: Epa, Hugo Pinilla, buenos días.
11: Querida familia de Radio 1, muy buenos días. Cordial saludo al amigo Nano Torres, Lila, BJ, César Sánchez y por supuesto a mi doctor Pava. Bueno, sobre lo que están comentando de los espacios en las casas, eso tiene tanto de largo como de ancho, porque está bien las viviendas grandes que tienen suficientes espacios, tanto en las alcobas, como en la cocina, como en la sala. Pero démonos cuenta que hoy en día la mayor parte de los constructores es comprar terrenos y construir torres de apartamentos de 54 metros cuadrados, de 60, de 70, de 75 metros cuadrados, por mucho de 80 metros cuadrados. Entonces, ahí los espacios son muy reducidos. Entonces, ahí es donde uno tiene que saber acomodarse para pues vivir, obviamente, tranquilamente con la familia. ¿Listo? Que escucha mucho Radio 1, la de uno. Subile. Bendiciones para todos.
0: Abrazo para ti también. Tenemos un compromiso muy importante, mi querido Naniris. ¿Qué me dirá si nos vamos con compromisos?
2: Suéltelo, claro.
0: Sí, estamos de acuerdo.
2: Compromisos, por supuesto.
0: Sí, señor. 8:39 y tenemos una información importante de la alcaldía de Villavicencio. Atención.
12: Noticias de Villavicencio. Mucha atención. 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
13: Hoy hay una administración que sueña con ver a Villavo crecer, avanzar, transformar, pero hoy se requiere también, y lo digo con respeto, y espero entender y comprender las palabras que dijo Diego, el representante de la veeduría. Ojalá no vuelva ese tiempo oscuro donde las obras incompletas, donde las obras desfinanciadas, donde las obras donde no tenían claridad jurídica, ni técnica, ni financiera, están en el olvido y hemos venido superando y entregando y tratando de resolver.
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0: 8:48 minutos en Radio 1, la de 1. Vamos con la información en resumen que siempre les presentamos con César Sánchez en las mañanas de 1. Quiero preguntarle a BJ, ¿cuándo juega Llaneros con América aquí?
1: Domingo 4 de octubre, enano.
0: Domingo 4 es el partido.
1: Para que vaya de cumpleaños usted que cumple el 3.
0: ¿Y a qué horas?
1: Ese partido está programado, ya le digo a qué hora, 8 de la noche.
0: También, cierra, igual que con Nacional.
1: Igual que con Nacional, sí.
0: Domingo 8 de la noche.
1: Pero
0: América,
1: antes...
0: América que va líder, y por ahí me enteré, según chismes, que le deben billete a los jugadores, sí, que no querían jugar. No, no. Y entonces uno no entiende cómo un equipo va de líder cuando no les pagan cumplidamente a los jugadores. Entonces, ¿cómo rinden? ¿Cómo producen resultados, no?
2: Y eso que América eso es el extraño, que menos deben.
0: ¿Ah?
2: América es el que menos debe. Unos equipos que están reventadísimos, el Pereira, el Pasto. Entiendo que Once Caldas también tiene una situación financiera bien, bien compleja. De hecho, ahorita hay un problema, una puja pues con el tema de los derechos de televisión, de transmisión, pues, a ver si finalmente le entra un poquito más de plata a los equipos colombianos, porque es que aquí es una cosa bien, bien particular. América, Nacional, Millonarios, que son los equipos que más prenden televisores en este país, ganan lo mismo que, por ejemplo, el Quindío o Inter Bogotá.
0: La repartición es por igual.
2: Correcto, es por igual, y pues no es el deber ser, porque pues si los equipos grandes pues tienen más hinchas, más seguidores, pues obviamente deben ganar un poquito, claro, más, pero aquí no es así.
0: Debe ser proporcional.
2: Y el tema es que aquí los
0: equipos que más facturan, que más rating dan y que más taquilla genera, comparado con los de media tabla para abajo, ¿no?
2: Sí, señor. Y el tema es que aquí los equipos que más prenden televisores son pocos. Son 5 o 7 equipos quizás, y los que menos prenden son los que hacen mayoría en las asambleas de DIMAYOR. Por eso, hacer una renegociación o generar más plata para los equipos grandes, eso va a ser muy difícil.
0: Bueno, ok, César, vamos con la información entonces.
2: Sí, señor, a las 8 de la mañana y 50 minutos vamos rápidamente con el informe de noticias. Comienzo preguntándole o comentándole más bien que a esta hora la concesionaria Vial Andina reporta quienes viajan hacia la capital del país. Hay 3 puntos con restricción de movilidad por trabajos de mantenimiento, esto en el túnel 5 de la calzada Chirajara Fundadores, también en el kilómetro 42+100 y en el túnel Buenavista 2. Esto obviamente pues va a retrasar un poco su tiempo de desplazamiento. También hay novedades por el lado de la vía hacia Puerto López, Puerto Gaitán, hacia el oriente del departamento. Se reporta que hay restricción en el punto de registro 49+00, esto en la vía Puerto López, Puerto Gaitán, sector restaurante Rancho Esmeralda, por labores de mantenimiento. Igualmente en el punto de registro 00+100, esto en la vía también Puerto López, Puerto Gaitán, en el sector de La Glorieta, igualmente por trabajos de mantenimiento. Esto igualmente también va a generar situaciones de paso controlado, es decir, se va a demorar un poquito más en llegar hacia su destino. En otras noticias y en la información local les comento que hace pocas horas fue capturado un joven en el barrio Jordán, esto queda aquí en la comuna 4, en el nororiente de Villavicencio, porque el hombre intentó ingresar a una vivienda por el techo. Resulta que la comunidad se dio cuenta, avisó oportunamente a la policía y pues aprendieron a este sujeto, y ahora pues entrará en proceso de judicialización. Lo que nos cuentan allí habitantes del barrio Jordán es que están pues muy aburridos por la situación de inseguridad que está ocurriendo permanentemente, sobre todo con casos vinculados a atraco a mano armada, sujetos en moto permanentemente están por ahí patrullando, buscando pues quién da papaya, y ahí los atracos a la orden del día. Y pues recordemos que ahí simplemente pues hay un solo cuadrante para abarcar varios barrios, y esto pues limita un poco la labor de la autoridad. También han preguntado mucho por la identidad de la persona que fue asaltada que le hicieron un atentado sicarial en el municipio de Granada, puntualmente en el barrio El Bosque. Pues resulta que se trata de Boris Fabián Martínez Aristizábal. Inicialmente se ha dicho que el hombre había perdido la vida. Está en este momento recibiendo atención especializada en el Hospital Departamental de Granada. Sin embargo, la situación de salud de este hombre es bastante compleja, porque lo que nos dicen fuentes oficiales es que el hombre tiene muerte cerebral, así que pues, mejor dicho, está más allá que acá. Y pues a esto se suma que esto estaría vinculado a temas de microtráfico, de control territorial por el microtráfico, y este hombre apenas hacía poco menos de un mes había salido de la cárcel por vencimiento de términos, justamente porque tiene varias anotaciones criminales este señor Boris Fabián Martínez. Y cierro mi informe con un reporte del ejército en el departamento del Guaviare, donde se logró la incautación de 975 kilogramos de clorhidrato de cocaína, esto en la vereda Playa Alta, jurisdicción de San José del Guaviare, vinculado este alcaloide con la estructura John Linares del Broque Jorge Suárez Briceño. Recordarle rápidamente que hoy se hace el lanzamiento del Festival Llanero de Villavicencio, versión 2027. Allí conoceremos pues toda la nómina de artistas y toda la programación cultural, deportiva y de entretenimiento para las personas. Esto se va a realizar en el Puente del Coleo ahorita a mediados de octubre. 8:54, las noticias en Radio 1.
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0: Las 8 de la mañana, 59 minutos, y acá les tengo información importante de la alcaldía de Villavicencio.
1: 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Mucha atención. Con una inversión que transforma la movilidad y el espacio público de Villavicencio, este lunes 21 de septiembre, el alcalde Alexander Vaquero entregó la primera fase de la modernización de la calle 35, conocida como Avenida Catama, tras 98 días de ejecución. La jornada reunió a comerciantes, habitantes y representantes de distintos sectores de la ciudad. La obra contempla la renovación de redes de acueducto y alcantarillado, la construcción del sistema pluvial, la subterranización de redes eléctricas y de telecomunicaciones, urbanismo accesible para personas con discapacidad y adultos mayores, nueva carpeta asfáltica, señalización horizontal y vertical, además de la modernización del alumbrado público con tecnología LED y paneles solares.
2: Hoy hay una administración que sueña con ver a Villavo crecer, avanzar, transformar, pero hoy se requiere también, y lo digo con respeto, y espero entender y comprender las palabras que dijo Diego, el representante de la veeduría. Ojalá no vuelva ese tiempo oscuro donde las obras incompletas, donde las obras desfinanciadas, donde las obras donde no tenían claridad jurídica, ni técnica, ni financiera, están en el olvido y hemos venido superando y entregando y tratando de resolver.
1: En esta primera fase se subterranizaron cerca de 500 metros lineales de cable para iluminación y 200 metros de red de baja tensión, además de instalar 17 luminarias y 5 transformadores nuevos que ya están en funcionamiento. 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

0: Bueno, vamos a presentarles las corticas y rapidita, ya todos sincronizados, los muchachos, mis muchachos.
1: Desayunados.
0: Ya desayunaron, ya...
1: Les contaba el desayuno de
0: nada. Recargaron baterías.
1: Te perderían el respeto. Donde contáramos el desayuno de nada, no Torres hoy, ¿no?
0: Pero ustedes me ayudaron.
1: Sí, claro. Usted,
0: compartí con ustedes, fue un compartir.
1: Pero grande.
0: Ah, bueno.
1: Comimos delicioso.
0: Gracias a mi hermanita, sí. Óigame, muchachos, 9:26, las corticas y rapiditas tienen que ver con una noticia que hasta ahora aflora después de 5 años. Y es un estudio que indica que la vacuna Pfizer, que fue una de las vacunas, de las 3 vacunas que se aplicaron durante esa etapa del COVID-19 en el mundo, esta, según el estudio, afecta o afectaba directamente el corazón. Este estudio alerta sobre demora en informar riesgos, se demoraron mucho, riesgos cardíacos de esta vacuna Pfizer. ¿Estás alemana o dónde es? ¿O de Estados
2: Pfizer.
0: Unidos? Pfizer. ¿Pfizer o es de Estados Unidos? No sé.
2: Pfizer.
0: Un estudio publicado de la revista científica Exclave Journal analizó 531 hospitalizaciones y 67 muertes reportadas en diferentes países. Del 21 al 22, es decir, en un año nada más. ¿Falta ese estudio? O sea, faltan los resultados del 22 hacia adelante. ¿Qué ha pasado? Tras la aplicación de la vacuna Pfizer contra el COVID-19, los investigadores señalan que hubo una demora de varios meses en comunicar públicamente las primeras alertas de miocardias o miocarditis y pericarditis. Afectos adversos poco frecuentes, ya reconocidos por autoridades internacionales. ¿Usted quién se aplicó aquí la Pfizer en Colombia, aquí en Villavo?
1: No, yo no.
0: ¿Quién la lleva? ¿Ustedes?
3: Sí, ella. Yo la tengo.
0: Sí, ¿verdad? ¿Las 3 o 2?
3: Moriré.
0: ¿Dos?
2: Moriré.
0: ¿Dos o una? ¿Cuántas le aplicaron de Pfizer?
3: Ay, no, son dos.
2: ¿Quiere que le aplique
0: aplicó,
2: la otra?
0: O sea, el refuerzo y una tercera, ¿no?
3: Pero entiendo que esa era de otra farmacéutica, que eran 3 dosis, creo que era AstraZeneca,
0: me parece. Por poco quedó hablando mandarín.
2: ¿Por qué?
0: Porque la mía abuela china, la Sinovac. La Sinovac.
3: Se hubiera puesto la rusa, man.
0: Esa me aplicaron 3 vacunas, loco.
1: Me parece, 2 o 3,
0: no me acuerdo. Ah, no, 2, una y la del refuerzo. Sí, 2 vacunas de Sinovac.
1: Preocupante. Bueno, en corticas y en rapiditas... Ahí el gobierno prepara una emergencia nacional por fenómeno del niño. Es que el gobierno anunció que prepara una nueva declaratoria de emergencia económica, pues que sería firmada el próximo lunes 28 de septiembre. Debido a los efectos que podría generar el fenómeno del niño, especialmente por la sequía y el impacto sobre el agua y el sector agropecuario.
3: En corticas y repitas yo les cuento que... El expresidente Gustavo Petro va rumbo hacia el Festival de Cannes Corporate Media and TV Awards. Esto es hoy y mañana porque durante el mandato del expresidente Petro, ahora expresidente Petro, recibió el galardón, video del Ministerio de Comercio, Colombia, el país de la belleza, el premio pues como mayor, como pues el primer lugar pues en esta categoría, y pues obviamente va allí a cacarear ese tema porque pues la verdad hay que decirlo, el audiovisual quedó muy bonito sobre todo lo que es la belleza natural y pues todo lo que es la riqueza de nuestro país, y esto obviamente pues generó un impulso económico importante. De hecho, pues dentro de sus redes sociales el mandatario también, o exmandatario, ha resaltado pues la cantidad de turistas que internacionales que logró traer al país, y esto obviamente generando unos dividendos importantes en materia económica.
2: Corticas y rapiditas, ¿lo digo o no lo digo?
1: Dígalo, por favor, dígalo cantando.
2: Está bien, no lo voy a decir, la verdad, no, por cábala no lo voy a decir. No voy a decir que España posiblemente sería el rival en la final de la Selección Colombia Femenina Sub-20, porque de momento va ganando España 2-0 contra Italia. Recuerden que la Selección Colombia juega a las 11:30 hoy contra Corea del Norte. Y vamos con los oyentes, Lila, porque les preguntamos a ellos cómo sería el tema de la pobreza si tuvieran pegado la sala o
1: el sofá
2: a la pared de la sala.
1: Hola.
4: Muy, pero muy buenos días, Radio 1, la de 1. ¿cómo están? Maravilloso. Pues yo quería comentar sobre el tema. Pues yo no tengo el sofá pegado a la pared, ni separado. No tengo sofá. ¿Hay qué? ¿Soy muy multimillonario?
1: Amor,
4: eso es. Muy multimillonario. Ay, seguro la de uno.
1: Súbile. Venga. Frederman. Sí,
2: sí. Hagamos las cosas al derecho. Frederman es de mi equipo, no tiene sofá.
1: Yo lo tengo despegado de la pared.
2: Usted lo tiene despegado de
1: y
2: la pared.
1: Y nano pegado a la pared.
2: Listo.
1: Cecitar igual que yo, despegado
2: listo,
1: a la pared.
2: Hágale.
1: Listo, bueno, va ganando BJ. Buenos días, adiós uno por acá saludándolos a esta hora, pero no me aparece. Ángela, ¿cómo tiene el sofá de su casa? ¿Pegado o no pegado a la pared?
2: ¿O no tiene?
1: Me dicen por acá que hay un retén, exacto, o no tiene. Retén en el colegio normal, hacia el centro, me dicen por este lado. Amanda, buenos días.
5: Bendecido día a todo el grupo de Radio 1. ¿Qué escucho yo? Radio 1, la de 1. Opino lo que dice Nano, es verdad, esa Pfizer. Yo 3 dosis. Y sí, últimamente no ve usted, no escucha, mucha gente ha muerto mucho de infarto seguido.
1: Sí.
5: Y nunca era así. Y una vez se pongamos a mí, a veces me dan unas picadas en el corazón todas raras. Entonces, yo sí creo que esas inyecciones ya como que están haciendo efecto. Eso sí me lo dijo un profesor que nunca se me olvidará. Que fue donde yo trabajé, me dijo, él no me mandó a aplicar nada, dijo, porque póngale cuidado que después de un año comienzan a verse los muertos. Y mira. Y yo sí veo pues, mucha gente acá a rato que muere de infarto, gente que está bien, entonces yo creo que ya las vacunas nos están haciendo efecto.
0: ¿Cuál fue la otra? Eran 3 vacunas, ¿no?
5: Dios sabe.
0: La Pfizer, la Sinovac y la otra, ¿cuál era?
3: AstraZeneca. AstraZeneca.
1: Yo me puse esa. Dejen
2: hablar a la señora, hable.
5: Con las personas de la tercera edad. Entonces.
0: Tenga mucho cuidado, mija. Tómese la pastillita de aspirineta, la aspirinita de la aspirinita diaria contra los cardios, Amanda, por favor, no la suelte.
1: Listo, Amandita, gracias por el compartir.
0: Es recomendada después de los 40 años, ¿no? La pastillita para evitar problemas cardíacos.
1: Sí, señor. Hola, María, desde Restrepo, María Hernández.
6: Buenos días, las mañanas de uno con Radio 1, la de uno. Subile. Hola, Lilita, Nanito y BJ.
2: Amor.
6: Aquí reportando sintonía, siempre conectadita al sofá. Lo tengo pegado a la cama. Gracias, muy amable.
0: A ti, gracias por oírnos.
6: Fuerte abracito para todo el equipo de trabajo.
0: Muy pronto nos oirán y nos verán.
1: Leito, hola, buenos días.
7: Hola, buenos días. Antes yo estoy en pobreza extrema.
1: Dicen por acá que están en pobreza extrema. Gianni Restrepo, Charrascay.
8: Buenos días, mi familia bella de Radio 1. Bendecida mañana para todos en la mesa de trabajo. Hola, mi nano, BJ, Mili la Bella, a César, a todos, toda la manada. Buenos días, me encanta escucharlos y poder saludarlos.
0: Me gusta
8: hoy.
0: Eso de la manada.
8: Y pues yo creo que yo estoy en la inmunda porque yo tengo todo lo que Lila nombró. Bueno, tengo un sofá pequeñito, lo tengo recostado a la pared y a la ventana porque el espacio que
1: es
8: tengo
1: pequeño.
8: Las casas de aquí de Charrascal son pequeñas, entonces no hay espacio, no tengo, mejor dicho, tengo mucho chécher en esta casa, entonces no tengo espacio sino ahí, es uno pequeñito y un sofá pequeñito y está recostado ahí. Tengo el televisor pegado a la pared, es pequeño, aquí mismo en la sala, entonces no tengo pijama para la lavadora porque no tengo la lavadora.
1: No, ay,
8: tengo,
1: no, la
2: lavadora. ¿Tiene lavadora?
8: Sí tenía para una usamos, ahorita no, pero sí usamos para la licuadora, sí, tapando cosas, tapeticos que le ponía. O sea, antes sí usábamos esas cosas.
1: Tradición.
8: Pero entonces, según lo que dice Lila, estoy en la inmunda.
1: Estamos mal, amiga.
8: Pero pobre de como de qué, pero, o sea, soy rica en
1: mi
8: vitamina. Tengo mi familia, tengo salud.
1: Sí, señora, es verdad.
8: Entonces yo creo que eso...
1: Vale más.
8: Eso es relativo, o sea, de pobreza. Pobreza cuando uno esté mal. Pero económicamente, pues estoy...
1: Comes
8: no estoy
1: bien.
8: Llena de plata, pero tengo salud, que es lo importante.
1: Totalmente.
0: Riqueza,
8: bueno, hay
0: salud,
8: salud, tengo mi familia, listo. Mi esposo, mis hijas, mi mamá, mis hermanos, entonces soy millonaria.
0: Listo, mija.
8: Subile de Charrascal.
1: Listo,
8: chao, bendición.
1: Chao, Gianni.
0: Mira, hay personas que no tienen lavadora en la casa, pero alquilan.
2: Sí.
1: Y ese es un negociazo.
0: Sí,
1: yo alquilé alguna vez lavadora.
2: Y les puede salir hasta más rentable. Venga, lo que dice Gianni me preocupa, porque una cosa es tener el sofá pegado a la pared, porque dicen... Los
1: Según.
2: Que saben que son pobres, pero ella dice que lo tiene pegado a la ventana. Y es que por ahí peligro. Donde sale, mire, que si por tiene, ahí donde entra y sale.
0: Si tienen bebés pequeños, si tienen niños pequeñitos en las casas, yo les doy un consejo, no dejen el sofá pegado a la ventana. Así sea la casa de un piso.
1: Uy, que sí, da miedo, que se caigan. Claro, sí, sí,
0: los
1: sí.
0: Niños son traviesos, no creas, puede hasta desnucar ahí, puede, ¿sí? Se lanza por la ventana y
1: chao. Manuel Javier Guerrero Martínez, San Carlos de Oroa.
9: Ramiro Laguno, buen día, buen día. Oye, como se puede hablar de todo, entonces yo quiero saber es qué pasó con el premio Nobel de Paz que le dieron al expresidente Santos, porque ni volvieron a nombrar eso, quedó callado, se lo quitaron, o era falso, que Ramiro Laguno, subile, subile.
2: El Nobel.
0: Nunca supe. Pues sí, es. Supe que lo dieron, pero nunca
2: el Nobel de la Paz.
0: Después. Sí, que lo iban a quitar.
1: ¿Y qué nos dice Libardo Correa?
10: Buenos días, Milda, querida, Nando Torres, Bebote Escobar.
2: Pito.
10: Y César. Yo esto listo y solo tengo pegado al techo. Voy a atender la visita. Se lo prendo cuando lleguen. Bueno, hola, muchacha, bendición.
1: Yo tengo. Venga, hablemos. Le voy a contar una cosa. Yo tengo una conocida que no deja sentar a nadie en la sala. O sea, tiene la sala cerrada. O sea, pega para que nadie se ingrese a la sala. O sea, los muebles los pone pegados como para que nadie se... Y solo deja sentar a gente que llega importante.
0: No sé gusta. Si usted...
2: La
0: no
2: pregunta es, eso. ¿Tú te has sentado en la sala de ella?
1: No me deja.
0: Pues, ¿para
1: una
0: qué
1: tía,
0: quiere?
1: Una tía. ¿No, no, en serio?
0: No hay gente que hace eso.
1: No, yo le digo...
0: Y les ponen unas pijamas y
1: para
0: no
1: que nadie
0: que
1: se sí, siente. Nadie se... Pero mira que esa tradición sí viene como de la abuela. Mi abuela era como
0: pero,
1: así.
0: Pues, ¿para qué se tiene?
1: Yo no sé, pero yo no entiendo. Que, o que usan la vajilla, hablando de vajillas de verdad, que sacan solo los platos bonitos.
2: Sí, eso sí ha pasado.
1: Cuando llega gente importante a la casa. Sí. En cambio yo, bueno, le digo a mi hijo, no úselos porque es que son para nosotros, o sea.
2: La vajilla de 490.
0: Si usted compra algo costoso es para usted.
1: Es para nosotros, o sea, ese cuentico y esa, aunque eso fue una tendencia, hace mucho las mamás hacían eso. La vajilla que solo si llega
2: la vajilla
1: Nano
2: para
1: Torres para él nomás, pero el resto de la casa coma pues en platos básicos de plástico.
0: Chimbo.
1: No, chimbo, rechimbo.
2: No, pero creo que así no era, creo que sacaban la vajilla y la usaban todos.
1: Obvio,
2: era como para
1: sí,
2: chicanear.
1: Pero para chicanear. Pero,
2: pero es que maluco que Nano en la vajilla cara y el resto en, sí, sí, en vasos de Alirio Figueroa.
1: No, pero es horrible. Aparte de eso, la vajilla y todas las cosas bonitas en la casa se usan para la familia. O sea, para los mismos de la casa. Eliserio López, hola.
11: La de uno, subir. Yo no tengo sofá, pero soy narcotraficante. Entonces soy millonario. Subirle.
1: Ahí estamos con Eliserio López. Eliserio López, mejor dicho. Bueno, estábamos con corticas y rapiditas, 9:38 minutos.
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1: A las 9:38 minutos tengo información importante de la alcaldía de Villavicencio.
13: Noticias de Villavicencio. Mucha atención. 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La jornada reunió a comerciantes, habitantes y representantes de distintos sectores de la ciudad. 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
14: Hoy hay una administración que sueña con ver a Villavo crecer, avanzar, transformar, pero hoy se requiere también, y lo digo con respeto, y espero entender y comprender las palabras que dijo Diego, el representante de la veeduría. Ojalá no vuelva ese tiempo oscuro donde las obras incompletas, donde las obras desfinanciadas, donde las obras donde no tenían claridad jurídica, ni técnica, ni financiera, están en el olvido y hemos venido superando y entregando y tratando de resolver.
13: En esta primera fase se subterranizaron cerca de 500 metros lineales de cable para iluminación y 200 metros de red de baja tensión, además de instalar 17 luminarias y 5 transformadores nuevos que ya están en funcionamiento.
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1: El turno para la hora 9 de la mañana, 44 minutos en Radio 1, 9:44.
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Ese es el sentimiento de la voz de Chilly Martínez. Como me encanta. Amor, si te arrepientes y ya es demasiado tarde, chao pues. Con el dolor de mi alma te dice Chilly y te digo yo. Que seas feliz, mi amor. Es el vallenato de uno con Radio 98.3. Arrepentida para que la pidan pues. 324-50-23-98-3 de Chilly Martínez presente y el vallenato de uno. En estas mañanas de uno, 16 minuticos ya. Pasamos de Chilly Martínez de Arrepentida a Tito Cortés. Reconciliación musical esta mañana. Hoy es miércoles, mitad de la semana, en las mañanas de uno.

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3: Las 10:17 minutos en Radio 1, vamos con las corticas y rapiditas que tienen que ver en esta oportunidad con...

0: una buena noticia para los uno amarillitos, para los taxistas aquí en Villavo y en Colombia, ¿no? En todo el país. Salió a hablar el líder del gremio de taxistas en Colombia, que se llama Hugo Espina. Se despachó contra algunas empresas de taxis y otros dirigentes del sector a propósito del fin de las planillas municipales para los taxistas en Colombia, ¿no? Que ordenó el Ministerio del Trabajo. El Ministerio del Transporte, con, ¿cómo se llama la señora?
1: Noguera.
0: Elsa Noguera. Doña Elsa Noguera. Pero esa orden se la dio el presidente Abelardo de la Estrella. Sí. Que acababan con todo eso, que dice él que era una alcahuetería, pues, cobrarle a un taxista una planilla para salir a un municipio cercano a la capital. Eso no tenía sentido. Luego de que se anunciara esta medida, este señor Ospina aseguró que los únicos que pierden en esta ecuación son algunos empresarios de las afiliadoras. En algunas empresas, cuando uno llegaba, dice él, a comprar la planilla, nos cobraban 5 mil, 10 mil y hasta 20 mil pesos de más para que hicieran el trámite, hágame el favor, o sea, había que pagar peaje. Pero ahora el gobierno se las puso más difícil porque quedó gratuita. Ya no tienen que pagar planilla, ni sacar cambio de ruta, ni nada de estas cosas para ir a los municipios adyacentes.
2: Bueno, en corticas y en rapiditas, hoy 23 de septiembre del 2026, la gobernadora del Tolima, que es Adriana Magali Matiz, informó a los medios que se habían registrado más de 440 sismos desde el 20 de septiembre. ¿Ustedes pueden creer esa cifra? 440 sismos desde el 20 de septiembre, principalmente en Chaparral y municipios cercanos. Además, el Servicio Geológico Colombiano pues había confirmado oficialmente más de 130 sismos entre la madrugada del 20 de septiembre y las 3:30 de la tarde del 21 de septiembre. Así que, bueno, se está temblando bastante, más de 400 son los que registran en cifras y es una cifra que por supuesto afecta y pone en alarma a todo ese sector del país. Estén muy atentos, ustedes ya saben que hay que reaccionar a tiempo, con mucha calma, pero sí nos reportan que debemos estar al tanto porque pues el Servicio Geológico ya ha reportado bastantes temblores por estos días. Bejotica, corticas y rapiditas.
3: Bueno, mientras tanto, les voy contando yo, hay una expectativa, digamos como cierta angustia en un sector del país que reconoce mucho el trabajo periodístico del señor Yamid Amat. Recordemos, durante mucho tiempo director del noticiero CMI, fue director de Noticias Caracol y demás, pues el hombre ayer tuvo una complicación de salud por una descompensación y en ese momento sigue internado en la Fundación Santa Fe en Bogotá. Por estas complicaciones de salud, está bajo pronóstico reservado y por ahora pues estoy aquí buscando información actualizada, no se sabe mayor cosa, más allá que sigue recibiendo atención médica en la UCI de la Fundación Santa Fe.
4: Corticas y rapidita, les tengo una pregunta, esto más que noticia es un reto, por así decirlo. Lila, Nano, César, los dos César y los oyentes de Radio 1. ¿Qué? Pregunta del día.
2: ¿Cuál?
4: ¿De qué lleno un vaso para que pese menos?
0: ¿Con qué llena un vaso para que pese menos?
4: Sí. Aire, dice César, ¿no?
2: ¿Con qué llena un vaso de un vaso?
4: Un vaso para que pese menos. ¿De qué lo lleno, Lila? César Sánchez.
2: ¿De billetes?
4: De billetes, el billete pesa, entonces aumentaría su peso. ¿No sabe?
3: No.
4: Los oyentes que opinen, 324-50-23-98-3, ¿de qué se llena un vaso?
0: Ya, yo le digo.
4: Para que pese menos.
0: ¿Le daño el business?
4: Deje que los oyentes participen.
0: Ah,
4: bueno.
0: Por un detallito así de chiquitico.
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2: Con una inversión que transforma la movilidad y el espacio público de Villavicencio, este lunes 21 de septiembre, el alcalde Alexander Vaquero entregó la primera fase de la modernización de la calle 35, conocida como Avenida Catama, tras 98 días de ejecución. La jornada reunió a comerciantes, habitantes y representantes de distintos sectores de la ciudad. La obra contempla la renovación de redes de acueducto y alcantarillado, la construcción del sistema pluvial, la subterranización de redes eléctricas y de telecomunicaciones, urbanismo accesible para personas con discapacidad y adultos mayores, nueva carpeta asfáltica, señalización horizontal y vertical, además de la modernización del alumbrado público con tecnología LED y paneles solares.
3: Hoy hay una administración que sueña con ver a Villavo crecer, avanzar, transformar, pero hoy se requiere también, y lo digo con respeto, y espero entender y comprender las palabras que dijo Diego, el representante de la veeduría. Ojalá no vuelva ese tiempo oscuro donde las obras incompletas, donde las obras desfinanciadas, donde las obras donde no tenían claridad jurídica, ni técnica, ni financiera, están en el olvido y hemos venido superando y entregando y tratando de resolver.
2: En esta primera fase se subterranizaron cerca de 500 metros lineales de cable para iluminación y 200 metros de red de baja tensión, además de instalar 17 luminarias y 5 transformadores nuevos que ya están en funcionamiento.
1: La alcaldía de Villavicencio seguirá trabajando por una ciudad más bonita, segura y en desarrollo.

0: Pero de veras, a todos mis seguidores, muchas gracias. Muchas gracias por quererme.
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2: Ay, guapo, vamos, tío. Vamos, coño, que...
3: ¿Tienen nota?
2: Demasgan,
3: pero sí, quiero decir, ¿tienen nota sexual o qué tipo de nota?
4: Uy, sí, señor, nota
3: yo
4: sexual.
3: Yo tengo la historia aquí de un man.
2: Le duele tener relaciones con
3: un man que precisamente perdió lo que perdió porque le faltó tomar más gan.
4: Yo tengo nota que va con la pregunta que hice hace un rato.
2: ¿Qué se llama? ¿Han hecho el amor en un sofá?
4: No, la del vaso.
2: ¿Que se han hecho el amor en un sofá?
4: Por ahí va, pobre.
3: Hágale.
4: ¿Arranco?
3: Hágale, pues, arranque. Ahora con la historia que tengo.
4: Dele, pues, nano. Esto es rapidito, lo voy a hacer rapidito, así como más gane.
2: Le tengo la ruleta y todo, vea. Ruleta y todo.
4: ¿Para qué?
2: No sé.
4: Bueno, en conclusión, todos somos pobres, ¿sí o qué?
2: Sí, todos.
4: Porque tenemos el sofá pegado a la cama.
2: O sea, en términos, pues, si usted me para a mí al lado de un Juan Guillermo, yo soy pobre.
4: Porque tenemos, no, es que...
2: O al lado de mi...
4: La primera pregunta era si tenían pegado el sofá a la pared de la sala o si no tenían sofá, pues somos pobres todos, en conclusión. Entonces, me puse a buscar por acá cosas de pobres en el sexo.
2: Cosas de pobres en el sexo. Uy, se ve.
4: Lila, usted que es pobre, cosas de pobres en el sexo.
2: Reutilizar el preservativo.
4: Darle la vuelta, ¿ok?
2: Ay, qué boleta. No, venga,
4: es de pobres.
2: Uy, pero yo no haría eso, ¿no? Sino que hablo porque se me ocurrió.
4: Darle la vuelta, por eso los
2: se
4: pobres tienen tantos
2: vuelta.
4: Hijos.
2: Venga, le digo, ¿qué cosas de pobres? Ay, que no pongan lubricante y pongan babas.
4: Eso es cosa de pobres.
2: Por ejemplo, cosas de...
4: César Sánchez, cosas de pobres en el sexo.
2: César es un arrastrado pobretón.
5: No, qué horror.
2: Porque se está...
5: Uy, yo creo que... ¿Qué será? Uy, hacer uy, vaca para pagar el motel, yo creo que es...
4: ¿Hacer
5: es
4: vaca?
5: Sí.
2: O sea, mi tío...
5: Entre los dos.
2: No, o sea, yo creo que...
5: Entre más vayan, menos pagan.
4: Una múltiple. Voy martes ahí.
2: O sea, el primero que se venga paga.
4: Esa, uy, aguanta esa.
2: Uy, esa está chimbi. O sea, uno entra con una pareja y si están sin plata ambos, estamos con poca plata. El primero que se venga paga la cuenta.
4: Se me acaba de ocurrir otra idea, pero no puedo decir al aire. Nano, cosas de pobres en el sexo. ¿Usted cuándo fue pobre?
3: Llegar a un motel en Molqueta. No, mentiras. Hombre, yo diría cosas de pobre en el sexo. Tirar en un parque o en algún prado por ahí porque no tiene...
4: ¿Dónde Rosa?
3: Para que no tiene para el motel.
4: ¿Dónde Rosa?
3: Sí, ¿dónde Rosa?
4: ¿Dónde Rosa el Q con la... Con el pastillo. Bueno, pues le pregunté a la inteligencia artificial cosas de pobres en el sexo.
2: En el sexo como tal. Sí.
4: Primero. ¿Quién dice primero?
2: Número uno.
4: La cama que rechina.
2: Uy, sí, eso es muy, no, muy grillo. O sea, aumentese a un motel con cama de tubo. Ay, no, ga.
4: Esas camas que rechinan sí. Es de... Eso es de gente que no tiene
2: ¿ustedes
4: tanto
2: ¿ustedes han tenido cama de tubo? ¿Tuvieron cama de tubo?
4: Sí, claro.
2: Eso ya nada que ver.
4: No, los catres son los grandotes de madera.
5: Ah, bueno.
4: Pero la de tubo es otra cosa. ¿Cosas de pobres en el sexo?
2: Yo tengo una. Que lo coman en un camarote. O sea, de abajo. O sea, no.
4: ¿Arriba o abajo?
2: O sea, compartir eso no. O sea, para ir para el baño, o sea.
4: Sí.
2: O sea, estoy durmiendo yo arriba con mi pareja. O sea, no.
4: Uy, pero eso es chévere.
2: Muy
4: pero cuando las dos... Cuando...
2: Muy chévere porque está abajo.
4: No, porque... Y si las dos camas están teniendo sexo al momento.
2: Bueno.
4: Tomaron mucho más gan.
2: Y son más
4: rapidito
2: pobres.
4: Porque
2: pero,
4: hay...
2: Número dos.
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4: En el agua. Bueno, en el agua no, más bien en la ducha.
2: Muy pobre, muy...
4: No, rapidito porque bueno, hay que ahorrar
3: eso
4: agua.
3: Eso es rico, eso ah, los espejos no es de pobre.
5: Lo mejor que
4: es
5: hay.
4: Que no escuchan.
2: Espere.
4: En la ducha... Se están bañando, abren la llave, pero dicen
2: rápido porque nos toca ahorrar
4: porque
2: agua.
4: Porque hay que ahorrar
2: me
4: agua.
2: Me parece bueno, sí, sería bueno.
4: O sea, no deje la llave tanto abierto.
2: O sea, venga a cerrar.
4: A mí me ha pasado, la verdad, ¿sí? Que yo estoy ahí tintín y veo que está desperdiciando mucha agua y me toca.
5: Ay, no.
2: Uy, no,
4: me toca cerrarla.
2: Mucho arrastrado.
3: No, ¿quién va a pensar en ese momento de presencia y calor? Va a pensar en ahorrar agua.
4: Yo sí, yo pienso en la factura, no vaya a creer. ¿Ah?
2: Listo, van tres.
4: Cosas de pobres, por eso soy pobrecillo. Sexo en modo ninja. ¿Saben cómo es el sexo en modo ninja? Exacto, en silencio porque nos escuchan los vecinos. Esas casas que son pegadas una con la otra, que en la pared uno escucha al otro lado lo que está pasando. Apagar la luz para ahorrar energía.
2: Sí, es de pobres, pero a veces lo hacen las parejas porque tienen alguna, les da pena alguna cosita, entonces tratan como de ocultarlo con la luz apagada.
4: El celular como lámpara.
2: Uy, no.
4: Para no prender
2: muy,
4: la luz.
2: Muy grilla, muy arrastrado eso, pues, para no gastar luz.
4: El lubricante improvisado, que era lo que decía Lila.
2: Y que tenga por ahí tos y gripa y no gasco.
4: En la casa de los papás. Que
2: es excitante porque usted no puede hacer ruido, pero eso sí es de muy pobre,
4: pobre. No tener para un motel.
2: Sí, no.
4: Otro más. El que tiene que trabajar rapidito porque a las 6 tengo que trabajar. O sea, así que no hay tiempo para un mañanero.
2: Digamos que eso es como una violación con mutuo acuerdo.
4: Exacto.
2: Porque toca rápido.
4: La ropa doblada sobre la silla. Que usted esté teniendo sexo y ahí esté la ropa doblada
2: sin
4: en la
2: planchar.
4: Silla. Ese es el verdadero testigo silencioso. Y lo que decía Lila, el sofá cama. Primero pasión, después de primero en el sofá cama y después
2: en la cama. Va, o sea, pararse uno pues del sofá, que es donde uno se calienta, uh-huh. Y luego bajar ese sofá cama lleno de polvo por debajo, no, o sea, no.
4: Cosas de pobres en el sexo. Hoy no salimos, hacemos plan en la casa. O sea, en vez de salir a gastar plata en la calle.
2: Ay, no, usted es muy miserable, Bogotá.
4: Y esto es lo más pobre de todos los pobres, Nano. ¿Qué? Y yo. A mí me ha pasado mucho. César Sánchez.
5: A ver.
4: No sé si usted lo recuerda.
2: ¿Cuál?
4: Después del sexo, abrir la nevera y quedarse mirando. A ver uno que va a comer en la nevera y no hay nada para comer.
2: Bueno, muy traumático. ¿Sabe qué me parece? Pobres, comprar una cerveza para dos, por ejemplo.
4: O sea, ¿una para dos?
5: Uy, no, miserable.
2: O sea, no.
3: Oh, pero tampoco.
2: No,
3: hay parejas que a la mujer no le gusta la cerveza. Entonces le dice, mi amor, ¿te quieres tomar una cerveza? ¿Pedimos? No, pide la tuya y yo te robo un poquito. Eso es distinto.
2: Pero
3: sea, pues no está comprando.
2: Pero Nano, ¿tú crees que en la vida real no existe una pareja que no tenga solvencia y realmente le toca llegar a ese
3: nivel?
2: Pero
3: eso no quiere decir que sea pobre. Que
2: no, o sea, sácate eso de la cabeza. Te estoy diciendo, una persona que no crees que exista en el mundo, una persona como BJ y yo ser pareja y no tener ningún trabajo, no tener plata. O sea, ¿no crees que exista alguien que no tenga dinero hoy? Que no tenga sino 2,000 pesos en el bolsillo y digamos, vamos, comemos un helado entre los dos. O sea, existe, Nano, gente así.
3: Sí, puede ser.
2: O sea, y que les toque hacer el amor en la casa de la tía porque no tiene para un motel hoy. O sea, hay gente que no tiene.
3: No, yo no lo hago en la casa de mi tía.
2: Estoy dándote un ejemplo.
4: Yo lo hago con mi tía.
3: O sea, hay trae en el patio, pero detrás hay, del
2: oiga,
3: sol.
2: Pero me refiero, es un decir. Hay gente que no tiene de verdad para irse a tomar, que les toca compartir un almuerzo. O sea, en la vida debe existir alguien que no tenga hoy un plata en el bolsillo, o sea.
3: Sí, hay pobreza extrema, de todas maneras, en los países nuestros hay mucha pobreza extrema. Y en África ni se diga.
2: Bueno, dicen, vamos a ver qué dicen por acá los oyentes de las cositas, pues, que dijo.
4: Cosas de pobres.
6: Familia Radio 1, muy buenos días, bendecido día. Dios nos guarde con la sangre de Cristo y la Santísima Virgen del Carmen.
3: Amén.
6: Lila Nano, BJ. ¿De qué se llena el vaso de agua? Nano, venga, mijo, hágame un favor. Es tan amable con la Secretaría de Participación Ciudadana aquí de la alcaldía de nuestra ciudad de Villavicencio. Es para saber, ¿las juntas de acción comunal tienen a probabilidad de que le cobren a uno mensualmente una cuota monetaria? ¿Puede ser de 2,000 pesos? Para saber y confirmar si eso es cierto, que salió por decreto en las juntas de acción comunal. Muchas
2: tocan?
6: Gracias. Te hablo de la Comuna 7, Remansos de Rosa Blanca.
2: Seguro el ¿cómo se llama el que...?
3: La Junta de Acción Comunal cobra...
4: El presidente.
2: El presidente de la Junta de pronto hizo como... De pronto que
3: a
2: se
3: cada
2: como,
3: habitante de ese
2: dos
3: sector.
2: Dos luquitas.
4: El presidente.
3: Eso, César, usted que...
5: No.
2: Averiguar si es obligatorio, ¿no?
3: Yo nunca escuché eso.
5: No, o sea, que eso esté por decreto en absoluto.
3: No creo.
5: De pronto, pues, que ya cada junta organice dentro de su...
2: Es mutuo acuerdo, ¿no?
5: Dentro de su barrio. Ajá. Y obviamente claro, haciendo
3: quieran mejorar algo del barrio y cada uno aporta, pero de manera...
2: Voluntaria.
3: De manera voluntaria.
2: Correcto.
5: Porque generalmente las juntas de acción comunal recogen platas con ayudas, con sancoches,
4: con eventos,
5: exactamente. Pero pues ya que una cuota mensual... No, hasta allá no.
4: Pero no sería mala idea, le digo.
2: Me dicen acá, me dicen.
5: Pues es que depende.
4: Pero depende si son 2,000 pesitos.
2: Pero es que a nada la fuerza se debe, BJ. De todas maneras, uno tampoco puede confiar en que le da 2,000 pesos y el man.
3: ¿Y cómo sabe para dónde hace?
5: Ese es el punto.
3: Usted no sabe cuál es el destino.
2: Hay 200 casas.
3: De 2 en 2, de 2,000 en 2,000, ¿cuánto reúnen? Y usted no sabe cuál es el destino.
4: El tema es que
2: venga, súmele que se reúnan 2,000 por casa y sean 200 casas.
4: ¿Cuánto sería eso?
2: No sé, 2 por 2, 4, 400 mil, no sé.
4: Sí.
2: Ah, bueno. Conclusión, y aparte.
4: Cosas de pobres.
2: O sea, cosas de pobres, no saber sumar rápido. Oiga, póngale cuidado. Y que no, usted no vea reflejada la plata en nada. O sea, que no hay la sillita, que ese año, que no arreglaron al fin el potrerito ese. O sea, la gente se va a marear.
4: Ya yo entiendo lo que quieren decir, pero a mí no me parece descabellada la idea. Lo que sí no me gusta es que sea a diario. 2000 pesos diarios
2: diario
4: es un
2: no,
4: gota a gota.
2: ¿Sí?
4: Uy, ya
2: no.
4: Se vuelve un gota a gota eso.
2: Uy, no, ya es vacuna. No. Oiga, saludo por acá. Me dice una señora, Lila. Lila es muy pasada. Que no opine. Entonces yo le dije, lo siento, va a cambiar. Me dice, sus opiniones son súper. Nos hace reír mucho. ¿Y lo qué? Loga, estamos hablando de sexo y la señora sale hablando del rosario.
4: Sí, ah, eso que... a mí me pareció. Terminamos la sección de Más Gane, ya buenos días, Dios los bendiga con el amor.
2: Pero es
4: de
2: que
4: Cristo.
2: Venga, le digo, pero venga, le digo, ¿por qué califica si la sección sexual es algo tan natural? Es una sección que nos paga más gana la emisora. Espera, explícale a la gente.
3: Natural.
2: Amor, sí. Además es como uno lo diga, bueno, uno le pone como ese picantico porque estamos en un magazine en la mañana, pero es una sección que es paga por parte de una empresa que se llama Más Gane. 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
3: 11:21 ya en Radio 1. Vamos rumbo al mediodía. Y en esta última salida de las corticas y rapiditas tengo una historia muy peculiar. Una historia de un turista que sale de Bogotá hacia Cartagena con su acompañante. Y la historia la complementa un lanchero. De esos que conducen las lanchas allá cuando uno alquila en Cartagena para ir a Islas del Rosario. Póngale cuidado a esta historia. El hombre estaba en la conquista de una mujer que a él le encantaba y quería ser el novio de ella. Y la invitó a Cartagena, Lila. El hombre pagó el viaje de sus sueños y terminó perdiendo a la mujer que le gustaba en Cartagena. Este man decidió invitar a Cartagena a su amiga, por la que sentía pues mucho más que una amistad. Le pagó los pasajes desde Bogotá, el hotel, todo incluido, comidas y prácticamente todos los gastos del viaje, con la ilusión de compartir unos días inolvidables con ella, ¿no? Dijo, aquí es imposible que en Cartagena no vayamos a consolidar la vaina y tal, y bueno, y pueda estar con ella. La primera noche estuvieron juntos, Lila, en el hotel. La muchacha aceptó estar con él, acostarse con él, pero no pasó nada íntimo. Solamente hubo abracitos, besitos, caricias, y de ahí no pasó la vaina. Todo parecía indicar, pues, que los dos, que entre los dos podía surgir algo más ya, ¿no? Dijo él, bueno, no hubo nada, no hubo intimidad, listo, yo respeto, pero yo sé que la cosa va bien con ella y tal, y vamos a resultar cuadrados. Al día siguiente todo cambió. Los dos decidieron ir a Cholón. ¿Sabe qué Cholón es?
4: No sé.
3: Unas islas pequeñas cerca a Islas del Rosario, o en el recorrido que se hace donde va mucho turista. Contrataron una lancha, un yate, para recorrer esa zona cerca a Cartagena. Durante el paseo, él notó algo raro porque ella comenzó a copiarle las miradas y la charla a uno de los lancheros, de los que iba, y eso van dos o tres siempre en esas lanchas, el que conduce y dos más. Según cuenta la historia, quedó completamente encantada con el lanchero. Lo que ocurrió después dejó al hombre prácticamente sin palabras. Ella terminó acercándose al man, al lanchero, y posteriormente le dijo que jamás esperaba, dijo lo que jamás esperaba escuchar, según cuenta la víctima, el marrano, pues, el que pagó todo. Ella le dijo, yo no me voy a devolver para Bogotá, me voy a quedar en Cartagena. El hombre dice, ¿cómo así? Pero mire el viaje que hicimos los dos. ¿Cómo así? Tú vives en Bogotá, yo también. ¿Cómo no te vas a devolver conmigo? ¿Qué pasó? El viaje que él había organizado con la ilusión de conquistarla terminó convirtiéndose en una historia completamente diferente. Y lo más curioso del caso es que, según cuenta el hombre que vivió la situación, ella terminó quedándose en Cartagena, al fin no se devolvió con él y se puso a vivir con el lanchero. ¿Cómo la ve?
4: Nadie bella ella.
3: No, este man sí le fue ella. Más mal que los perros en misa.
4: Mejor dicho.
5: No, y endeudado.
3: Y endeudado, porque eso le costó un billete, claro.
4: Hágame el favor. Vieja
3: tan avispa, ¿no? ¿Quién va a esperar eso? Y esto es verdad, esto no es...
4: Es historia real.
3: No es guía ni es nada, es una historia real.
4: Historias increíbles, pero que son reales, y en corticas y en rapiditas. La sequía todavía no dispara los precios de la canasta familiar, pero algunos alimentos ya comienzan a subir en la central mayorista, por lo menos muchas ciudades. Comerciantes reportan que pese a las altas temperaturas y los incendios que afectan diferentes zonas agrícolas, pues no hay abastecimiento ni alimentos o aumentos fuertes generalizados. El plátano ha tenido un incremento moderado, mientras que, por ejemplo, el limón y el mango sí registran mayores precios por una menor oferta relacionada a las afectaciones que se han visto en diferentes partes del país. A nivel nacional, el DANE también reportó que en agosto, por ejemplo, la inflación fue de 6,24% anual, mientras que el costo de vida aumentó 0,39% frente a julio. La inflación más reciente sobre precios alimentos correspondientes al sistema de lo que es información de precios y abastecimiento del sector agropecuario, pues se reporta que hay varios de los alimentos que aún se conservan en un precio estándar, pero los anteriores mencionados pues han elevado sus cifras. Esto en cuestiones de canasta familiar.
3: ¿Usted ha comprado mango ese que llaman azúcar, el chiquitico?
4: Uy, es delicioso, es dulcecito.
3: Es una ricura de mango, rico, a mí me encanta. Pero hasta hace poco lo vendía, no sé si fue que pasó la cosecha o qué, pero muy caro esa vaina. ¿Sabe cuánto vale cada manguito? Tan chico, sí,
4: están
3: como
4: caros,
3: 1,000 pesos.
4: Están caros.
3: Te dan por 10,000 pesos te dan 10 manguitos de esos chiquiticos.
4: Sí, señor, está costosito.
3: Costoso esa vaina. César, ¿qué tiene?
2: Pues tengo el anuncio o el riesgo, mejor, del tema del proyecto de presupuesto 2027.
4: Tócate el micro.
2: A ver.
4: Ya, gracias.
2: Listo. Hay un tema muy muy polémico con en el Congreso en este momento con el proyecto de presupuesto 2027 que presentó Abelardo de la Espriella y su equipo económico, porque no se han podido poner de acuerdo con el Congreso y varios congresistas han presentado cerca de 600 observaciones a este proyecto, que sabemos ahora es mucho más robusto que el que ha presentado el gobierno anterior de Gustavo Petro, pero pues en contravía de esto no hay, o sea, el presupuesto es más elevado, pero hay menos inversión social y menos inversión pública. De hecho, aquí el departamento del Meta para el presupuesto se tiene proyectado que 26,000 millones de pesos lleguen menos para el próximo año, o no lleguen, mejor dicho, para ser más claro, no lleguen aquí al departamento. De eso pues ya se ha pronunciado también el sector político aquí. Por eso pues se está esperando o se está contemplando la posibilidad de que el gobierno implemente este proyecto de presupuesto por decreto, porque todavía los señores ministros no convencen a los congresistas sobre la viabilidad de este presupuesto.
3: Complemento con esto, Lila, no sé si ustedes vieron a Silvestre Dangond últimamente, que está calvo, está pelado.
2: Vamos a ver en la casilla, ¿no?
3: No sé si llegará calvo, ya se dejó crecer el pelo o qué pasó, pero les cuento la historia de esto, que tal vez mucha gente no la sabe. ¿Qué tiene Silvestre Dangond? De pronto dicen que una enfermedad o que algo, no sé. Pues hombre, el hombre sí es cierto que fue sometido a una cirugía. Les voy a contar. Silvestre Dangond le practicaron una cirugía funcional en días pasados. El artista apareció recientemente junto a Lucho Alonso, a Luis Alonso, su amigo, compositor vallenato, que además es cirujano plástico y parece que fue el que le hizo el procedimiento. Aunque los detalles de esta operación se han manejado en absoluta reserva, algunas personas cercanas al cantante señalan que Silvestre Dangond, al parecer, se intervino un pequeño sector de su pierna por una lesión benigna del tejido celular subcutáneo, donde tendría una molestia especial desde hace algún tiempo y ya no podía hacer los saltos que él hace y lanzar la patada al aire y bueno, todo lo que él hace en la tarima. Al tratarse de una cirugía ambulatoria, Dangond estaría ya en recuperación sin ningún tipo de inconveniente médico, pero no entiendo entonces para qué viene la rapada. O sea, sí se intervino, ¿no? En una cirugía, porque vino la rapada, porque se peló la cabeza. ¿Tiene que ver algo esa cirugía? No creo que tenga que ver nada con eso, ¿sí o no? Listo, señores, pasaron las corticas y rapiditas a nuestra manera aquí en las Mañanas de Uno.
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0: Son las 11 de la mañana, 33 minutos. Ojo con la hora, 11.33 minutos. Y les tengo información muy importante de la Alcaldía de Villavicencio.
1: 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Mucha atención.
2: Con una inversión que transforma la movilidad y el espacio público de Villavicencio, este lunes 21 de septiembre, el alcalde Alexander Vaquero entregó la primera fase de la modernización de la calle 35, conocida como Avenida Catama, tras 98 días de ejecución. La jornada reunió a comerciantes, habitantes y representantes de distintos sectores de la ciudad. La obra contempla la renovación de redes de acueducto y alcantarillado, la construcción del sistema pluvial, la subterranización de redes eléctricas y de telecomunicaciones, urbanismo accesible para personas con discapacidad y adultos mayores, nueva carpeta asfáltica, señalización horizontal y vertical, además de la modernización del alumbrado público con tecnología LED y paneles solares.
3: Hoy hay una administración que sueña con ver a Villavo crecer, avanzar, transformar, pero hoy se requiere también, y lo digo con respeto, y espero entender y comprender las palabras que dijo Diego, el representante de la veeduría. Ojalá no vuelva ese tiempo oscuro donde las obras incompletas, donde las obras desfinanciadas, donde las obras donde no tenían claridad jurídica, ni técnica, ni financiera, están en el olvido y hemos venido superando y entregando y tratando de resolver.
2: En esta primera fase se subterranizaron cerca de 500 metros lineales de cable para iluminación y 200 metros de red de baja tensión, además de instalar 17 luminarias y 5 transformadores nuevos que ya están en funcionamiento.
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1: No, es que yo las me canto como
2: 11:43, mis hijos. 11:43 en Radio 1. Les tengo una invitación para este viernes 26. Hoy estamos a 20, hoy es miércoles 23, sí, viernes 26. Este viernes 26 es el gran concierto de Adolescentes Orquesta y de las Musas del Vallenato. No se lo pierdan, si todavía no tienen reserva, no han llamado, no han separado mesa, palco, lo que sea, hombre, para que vayan a disfrutar de un gran mano a mano de salsa y vallenato, salsa clásica, romántica, para bailar rico con Adolescentes Orquesta y con los vallenatos clásicos de las Musas, que estarán también en tarima en Capachos este viernes 26. Los invito para que lo hagan, hombre, va a estar sensacional este gran evento de este viernes 26 de septiembre en Los Capachos. Gracias a ustedes por su atención en todo este recorrido maravilloso de 4 horas con las Mañanas de Uno.

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1: Y la hora con Radio 1, 11 de la mañana, 45 minutos en Radio 1, 11:45.
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16: 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Discúlpeme que sea tan directo, pero debido a su comportamiento con los empleados, usted se ganó un enemigo terrible hace aproximadamente 8 meses. 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Este muchacho le mandó a hacer un trabajo de brujería a usted. A usted lo tienen trabajado, y por eso, de 3 meses para acá, cuatro meses casi de que usted echó a esta persona, ya las cosas no le funcionan, las ventas se han caído, y lo peor de todo es que el que está perdiendo es usted, porque usted está pagando un arriendo, usted está pagando otro empleado que tiene ahí, y su negocio era muy próspero, pero tiene primero que todo que cambiar su forma de ser, Adelmo. Tiene que ser más humilde, tiene que ser más sumiso, no humillar las personas. Todo mundo vale como ser humano. 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

0: Son las 12 del día con 3 minutos en el territorio colombiano. Hola, ¿qué tal? Una tarde feliz, feliz tarde para cada uno de nuestros 800.000 corresponsales. Aquí estamos quienes hacemos las noticias en la radio del Beta y de la Orinoquia colombiana. ¿Dónde está la noticia? Está Misael Periodismo a través de nuestros canales digitales. ¿Dónde está la noticia? Está Misael Radio a través de Radio 1, la de 98.3, acompañándoles en este mediodía. Les quiero decir que creo yo que se nos metió el berraco chino. Se nos metió el niño porque está calentando muchísimo. La verdad es que el caimán del Orinoco se siente abrazado por ese calor intenso que estamos teniendo aquí en la capital de la Orinoquia colombiana. Les agradezco mucho la comunicación de ustedes para con nosotros a través de mis canales digitales. No se les olvide que los estoy esperando a través de Facebook Live, donde está la noticia, está Misael, a través de YouTube, donde está la noticia, está Misael. Ahí los estoy esperando también a través de mi portal de noticias www.informando.com.co y también a través de nuestras cuentas aliadas, Notidiaria, de Taquito Deportivo, Villanautas, Noticias del Llano, Marco Antonio Franco informando, Misael Fierro Guayara. A ustedes, el más fraterno de los abrazos, gracias infinitas por acompañarnos en esta jornada meridiana del número uno en noticias, el número uno en opinión. Donde está la noticia, está Misael. Les envío una bendición enorme, grande en esta jornada para este resto de día. A las 12 del día con 5 minutos, nosotros ya les vamos a contar lo que está sucediendo, porque en donde está la noticia está Misael. Le seguimos la huella a las noticias. 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
2: Mucha atención, que la Fiscalía y Medicina Legal adelantan búsqueda de familiares de hombre hallado sin vida en jurisdicción del municipio de Puerto Gaitán.
0: Mucha atención, que el ministro de Agricultura de nuestro país, Indalecio Dangón, dijo esta mañana aquí en el Parque Las Malocas de Villavicencio durante la Conferencia Nacional de los Palmeros de Aceite en la capital del departamento del Meta, que la meta a corto plazo del gobierno del presidente Abelardo de la Espriella es sustituir por lo menos 50.000 hectáreas hoy sembradas de coca de cultivos ilícitos por cultivos de palma de aceite.
3: A los 34 minutos del primer tiempo, la selección Colombia sub-20 femenina cae 2-0 ante su similar de Corea en la semifinal del Mundial sub-20.
0: No.
3: Sí.
0: 2-0 ya.
3: 2-0, sí, le acabaron de hacer el otro.
0: Ole, esas cosas.
3: Manifloja la niña abuelo.
0: Nos ganaron el primero 3-0, ¿no? En la ronda de grupos. Y sí, ahora 2-0. No,
3: y
0: no,
3: seguramente, como está jugando,
0: vamos,
3: Colombia.
0: No, vamos a echar para adelante, eso no me le ponga la mala fe. Vamos a echar para adelante, vamos a empatar y les vamos a ganar a las norcoreanas. Vea usted, ¿quién lo creyera? ¿Quién lo creyera?
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2: La Agencia Nacional de Infraestructura, ANI, alerta por millonarios litigios y desfase presupuestal. Recibimos una cascada de demandas, dice el presidente de la Agencia Nacional de Infraestructura, Ricardo Ayerbe.
0: Señor, y seguramente que si no se pellizcan, como dicen por ahí popularmente, a llorar a los olivos con estas demandas, porque generalmente casi todas las demandas se las ganan al Estado colombiano. ¿Por qué? Averígüelo, Vargas. Mucha atención, que la formalización, la legalización de los terrenos es sin duda alguna una de las grandes apuestas para el fortalecimiento de la estrategia en materia agropecuaria en el territorio colombiano para todos los agricultores, ha dicho el señor ministro de Agricultura, el doctor Dangond, que esta mañana tuvo que pasar por un chascarrillo porque una señora se le calentó allá en el evento. Yo no

0: nacionales del próximo año, ha dicho Julián Preciado, director técnico de esta modalidad del patinaje en el meta.
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4: La Asamblea del Meta aprobó los recursos para adelantar el convenio de prefactibilidad y estructuración del proyecto de un nuevo aeropuerto internacional para Villavicencio. Sergio Muñoz, director de la IM, ha dicho que el proyecto fue presentado ante el Fondo Nacional de Desarrollo de Infraestructura, FONDES, entidad que aprobó una cofinanciación por 3.500 millones para avanzar en esa etapa.
2: Bueno, algo es algo, dijo por ahí la tonta, ¿no? Gobierno gana tutela. El presidente Abelardo de la Estrella podrá seguir caminando entre cadáveres. Se cayó la medida provisional que lo prohibía y la decisión definitiva señala que puede hacerlo, aunque le recomienda ponderación.
0: España es la primera finalista del Mundial Femenino Sub-20. Espera por Colombia o Corea del Norte. El fútbol español continúa marcando la diferencia en selecciones. Ahora lo hace con la Sub-20 femenina.
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4: La temperatura está ahora en la ciudad de Villavicencio para todos nuestros corresponsales. Les informamos que aquí en la zona norte del Meta estamos a 28 grados Celsius de temperatura. Villavicencio tiene 32 grados de temperatura, hace calor. Y el Caimán del Orinoco está con bastante bochorno. Tenemos 32 en Villavicencio, 22 en la mínima. Recuerde que las precipitaciones están al 5%. El viento a 6 kilómetros, la humedad al 50%, tiempo seco en horas de la tarde hoy para el lanzamiento del Festival Llanero en Cristo Rey.
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4: Mucho más de lo que usted se imagina, señores conductores. Así está la movilidad en la vía Bogotá-Villavicencio a esta hora, y reducción de carril en el kilómetro 42 más 100, reducción de carril en el túnel Buenavista 2. Hay que estar atento a las indicaciones de las autoridades viales. Para los que viajan hacia Casillas, Guamal, San Martín, Granada, la región del Ariari y el sur del Meta, hay reporte de normalidad. Por la vía hacia el municipio de Puerto López, les recuerdo que en los trabajos que se adelantan para la recuperación de la capa asfáltica, saliendo o entrando a Villavicencio, hay que tener paciencia, pero del resto todo está normal. Los que van por la zona norte del Meta hacia Restrepo, Cumaral, Paratebueno, Barranca de Upía, la región del Casanare, el departamento de Arauca, y si va para Venezuela, Chamo, hágale, que se está poniendo bueno. Todo está normal. Les recuerdo también que el aeropuerto Vanguardia de Villavicencio a esta hora, Matallana, con esos ojos azules que ven la inmensidad de la llanura, nos indica que todo está operando de manera normal en la terminal aérea de los Llanos Orientales.
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1: 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Y el Piqui Placa para esta tarde, José.
2: De 5 de la tarde a las 8 de la noche irá el Piqui Placa para Villavicencio. Los vehículos particulares cuyas placas terminan en los números 9 y 0 no podrán circular en el polígono establecido en Villavicencio. Los vehículos taxi, cuyas placas terminen en cero, tampoco podrán circular en la capital metense. Las motos no tienen pico y placa en Villavicencio. Para la ciudad de Bogotá irá hasta las 9 de la noche. Para este miércoles 23 de septiembre, pueden circular los vehículos particulares con placas terminadas en los números 1, 2, 3, 4 y 5 en las calles bogotanas.
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2: Las 12 del día, 15 minutos.
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5: Muy bien, nos vamos al desarrollo de las noticias, al desarrollo de la información. Interrapidísimo avanza la información. Mesa de redacción, Restrepito Bonito, Humbertico Ramos Tunjano con las muy buenas tardes. La noticia, ¿cómo es?
16: Muy buenas tardes, Misael, para usted y para todos nuestros corresponsales en los Llanos Orientales. Mucha atención, que el presidente de la Agencia Nacional de Infraestructura, ANI, Ricardo Ayerbe, aseguró que encontró una entidad con una alta exposición a litigios y fuertes presiones sobre su presupuesto, entre ellas la derivada del decreto que congeló las tarifas de los peajes durante el gobierno de Gustavo Petro. Según Ayerbe, la Agencia Nacional de Infraestructura recibió 8 billones de pesos en laudos arbitrales ejecutoriados y actualmente enfrenta 46 tribunales de arbitramiento cuyas pretensiones ascienden a los 16 billones de pesos. A esto se suman 18 solicitudes de amigable composición con pretensiones que, de acuerdo con las cifras entregadas por el funcionario, alcanzan los 86 billones de pesos. El presidente de la ANI también señaló el desfase de 2,4 billones de pesos en vigencias futuras, situación que, según explicó, representa otro reto financiero para la entidad. Hemos recibido la ANI llena de litigios y chicharrones que estamos empezando a resolver, dijo Ricardo Ayerbe. La ANI administra proyectos de infraestructura concesionada que dependen, entre otras fuentes, del recaudo de peajes para garantizar su financiación, operación y mantenimiento, ha dicho el señor Ayerbe sobre la difícil situación económica por la que atraviesa la entidad.
17: Muy bien, Humbertico, muchísimas gracias, señora. 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Interrapidísimo, avanza la información. Interrapidísimo, estuvo esta mañana en el Parque Las Malocas el señor ministro de Agricultura de nuestro país, Indalecio Dangón, y allí habló de varios temas, de varios compromisos, entre los cuales se destaca el hecho de que el gobierno de Abelardo de la Espriella a corto plazo está contemplando la posibilidad de sustituir 50.000 hectáreas de coca sembradas en el territorio colombiano por cultivos de palma de aceite. Esto dijo el ministro.
18: Y una de las formas más efectivas de construir es generando oportunidades productivas. Por eso diseñaremos incentivos y gestionaremos recursos para acompañar la sustitución de 50.000 hectáreas de cultivo de coca por palma de aceite. Esos van a ser los primeros mangos bajitos. Queremos llevar empleo formal, inversión y presencia institucional a regiones como el Catatumbo y Tumaco. Donde hoy existe incertidumbre, queremos sembrar esperanza. Donde hoy existe ilegalidad, queremos construir prosperidad. Siempre he dicho que es mejor llenar una tractomula de racimos de palma que una camioneta de coca. La primera genera empleo, la segunda genera violencia. Nosotros escogemos el camino del empleo, de la legalidad y de la prosperidad. El tercer compromiso, defender la
17: forma... Ahí está el señor ministro Indalecio Dangón, quien esta mañana intervino en la Conferencia Nacional de los Cultivadores de Palma de Aceite en el territorio colombiano, en el Parque Las Malocas de la ciudad de Villavicencio. Interrapidísimo, donde está la noticia, está Misael. Interrapidísimo, llegan sus giros y envíos a cualquier parte del país.
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0: Llegan los deportes, toda la información deportiva, mesa de redacción, José Antonio Fierro Guayara con las muy buenas tardes, la noticia deportiva, ¿cómo es?
1: Misal, muy buenas tardes a mis compañeros, igualmente a todos nuestros corresponsales en sintonía. Hoy dialogamos con Julián Preciado, el director técnico del skateboarding en la ciudad de Villavicencio y el departamento del Meta. Se preparan para participar en campeonato nacional clasificatorio a los Juegos Nacionales. Aquí está Julián Preciado.
2: Claro que sí, nosotros ahorita vamos a hacer un clasificatorio a Juegos Nacionales precisamente con 10 deportistas, en los cuales vamos a pretender clasificar en la modalidad street y la modalidad par, ahorita en tercer milenio. Se va a desarrollar este jueves, viernes, sábado y domingo en este mes de septiembre.
1: Dentro de estos deportistas, la posibilidad de que clasifiquen ¿cuántos a los Juegos Nacionales?
2: Se clasifica con la participación, entonces vamos a clasificar con los 10 deportistas en este evento precisamente, ya quedamos oficialmente el pasado el fin de semana, pues clasificados de lo que tiene que ver a Juegos Nacionales.
1: ¿Podemos contar 10 deportistas más clasificados a los Juegos Nacionales?
2: Así es, señor. En ese momento ya contamos con esa delegación de 10, delegación que ya está, digamos, en proceso, los departamentales, y pues vamos a terminar ese proyecto clasificatorio y seguirnos preparando para lo que viene el otro año.
1: ¿Cómo está la masificación de esta modalidad del patinaje en el Meta?
2: Viene en crecimiento precisamente con la articulación de la liga y los esfuerzos institucionales en los cuales estamos destinando esfuerzos a masificar por medio, digamos, de escenarios y implementación deportiva para lo que tiene que ver con esa modalidad de skateboard.
1: Muy bien, ahí estaba Julián Preciado, el director técnico del skateboarding en la ciudad de Villavicencio y el departamento del Meta.
0: Bueno, ¿y ese cuál es?
1: Misael, esos son los muchachos que andan con unos pantalones anchos, gorra de lado, sí, camisas grandes, ajá, pero ellos ya lo tienen como una disciplina deportiva, sí, que es...
0: Pero, sí, el que se monta en la patineta se suben en los tubos, en los muros.
1: Es correcto, sí, señor. Es la pista que hay allá.
0: Un deporte de riesgo, ¿no?
1: Bastante alto, sí.
0: Sí, riesgo.
1: Sí, ajá. Entonces ellos van a un campeonato nacional clasificatorio, pues ellos ya habían ido a otros y sí, con el de este fin de semana prácticamente ya quedan clasificados para la asistencia del año entrante a los Juegos Nacionales.
0: Bueno, muy bien, diferentes expresiones deportivas para nuestros jóvenes en el departamento del Meta. Muy bien, José Antonio, muchísimas gracias. Todos los deportes, toda la información deportiva aquí en Donde Está la Noticia, está Misael.
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5: Mucha atención, que la Fiscalía General de la Nación y el Instituto Nacional de Medicina Legal y ciencias forenses están informando que adelantan la búsqueda de familiares o allegados de un hombre que fue encontrado sin vida en jurisdicción del municipio de Puerto Gaitán. El cuerpo fue hallado el pasado 17 de agosto en inmediaciones del río Yucao. Tras los análisis realizados por medicina legal, se logró establecer su identidad. Se trata de Julio Marceliano Gómez Díaz, de 61 años de edad. La fiscalía abrió una noticia criminal por el caso, mientras las autoridades buscan contactar a sus familiares para avanzar en el proceso correspondiente y realizar la entrega digna del cuerpo. Los familiares o personas que lo conozcan pueden acercarse a las instalaciones de medicina legal en Villavicencio, ubicadas en la carrera sexta número 24A14 del barrio Menegua, para adelantar los trámites respectivos. Se solicita a la comunidad compartir la información y también para que le llegue a oídos de los familiares de don Julio Marceliano Gómez Díaz, de 61 años de edad. Su cuerpo está en medicina legal en la ciudad de Villavicencio.
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1: A primera hora de este miércoles 23 de septiembre se llevó a cabo la primera semifinal de la Copa Mundial Femenina de la FIFA Sub-20 Polonia 2026 en el Estadio de Lodz. Se vieron las caras en las dos potencias del fútbol femenino europeo, España e Italia. Las representantes de las rojas llegaban con favorita y así lo demostraron al imponerse 2-0 contra las azurras.
0: ¿Cuántos se impusieron?
1: 2-0.
0: 2-0, perfecto, señor.
1: Y bajo la dirección arbitral de la rumana Alina Pesú, el balón rodó y pues la en tierras polacas, y allí las españolas dominaron de cabo a fin, desde el inicio hasta el final, y pues obtuvieron ya la casilla, la primera, para la gran final de este mundial. Y la noticia...
0: Que en este momento sería contra Corea del Norte, que nos está goleando.
1: Correcto, ¿cuánto? Señor, 3-0.
0: 3-0, sí, señor.
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0: Les recuerdo a esta hora que la información comercial también es noticia de interés general. 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
5: La noticia con muchísimo sabor a esta hora de la tarde, Misael, tiene que ver con el tema del aeropuerto. Ayer estuvo dialogando usted con el diputado Avellaneda y pues la Asamblea del Meta aprobó recursos para adelantar el convenio de prefactibilidad y estructuración del proyecto, de un nuevo proyecto para el Aeropuerto Internacional para Villavicencio, una iniciativa que busca fortalecer la conectividad aérea y responderle a las necesidades de crecimiento de la región. Según explicó Sergio Iván Muñoz, director de la IEM, el proyecto fue presentado ante el Fondo Nacional de Desarrollo de Infraestructura, FONDES, entidad que aprobó una cofinanciación por 3.500 millones para avanzar en esta etapa. Muñoz sostuvo que la región necesita una infraestructura aeroportuaria con mayor capacidad y competitividad. Tener un aeropuerto no es un lujo y Vanguardia ya no es competitivo para las necesidades de la región, dijo Sergio Muñoz. Por su parte, el diputado Julio Mario Rey explicó que los recursos aprobados por la Asamblea provienen de vigencias futuras ordinarias con las cuales se busca sacar adelante los estudios y la estructuración del proyecto. Mientras avanza esta propuesta, el concejal de Villavicencio, William Hernández, planteó otra alternativa: habilitar el aeropuerto militar de Apiaí para que también pueda funcionar como terminal de carácter privado, una opción que, según su planteamiento, permitiría reducir significativamente los costos frente a la construcción de una nueva infraestructura. El proyecto entra ahora en una etapa de estudios de prefactibilidad y estructuración que deberán determinar su viabilidad técnica, financiera y operativa.
0: Muy bien, Humbertico, muchísimas gracias. 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Una noticia con muchísimo sabor.
1: El sabor lo está poniendo Nairo Quintana, que revela que el Mundial de Ciclismo no será su última competencia como profesional. El ciclista boyacense ha dialogado con diferentes medios de comunicación tras su llegada a Canadá para disputar su último mundial. El pedalista colombiano ya está en Montreal y pues arribó a territorio canadiense para disputar el que será su último mundial de ciclismo y su última competencia representando al país. Nairo sorprendió al revelar que esta no será su última carrera como ciclista profesional. El boyacense de 36 años anunció a comienzo de 2026 que esta sería su última temporada como profesional. Él pensaba era retirarse en la Vuelta a España, no obstante el Movistar Team, su equipo, decidió no convocarlo para la competencia y pues ahora dice que esperará una de las clásicas importantes para retirarse del ciclismo competitivo.
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0: 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Avanza la información.
5: Avanza la información a esta hora del mediodía. Les contamos que la gobernadora del Meta sostuvo un encuentro con María Kremer, embajadora de Suecia en Colombia, y el representante del PNUD en nuestro país, Claudio Tomasi, para dialogar sobre el presente y el futuro de dos productos estratégicos para la economía regional, el café y el cacao. Durante la reunión se abordaron oportunidades para fortalecer estos sectores y abrir nuevos mercados internacionales para los productores cultivados, esos productos cultivados en el Meta, buscando generar mayores oportunidades para los productores y posicionar la calidad de la región en otros países. La presencia del PNUD y de la representación diplomática de Suecia refleja el interés en acompañar las iniciativas que permitan avanzar en comercialización, cooperación y conexión con mercados internacionales. Café y cacao del Meta, con la mirada puesta en el mundo.
0: 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Interrapidísimo, avanza la información, José Antonio.
1: Vengo a aportar goles a la Selección Colombia, dijo Kevin Viveros. El delantero del Atlético Paranaense aseguró que espera ser efectivo en el área. El equipo nacional sigue su preparación en Filadelfia. Jugador de 26 años de edad espera hacer la solución en ataque que necesita Néstor Lorenzo. En el Mundial los delanteros sufrieron para poder marcar goles. El atacante del Atlético Paranaense promete efectividad en el área. Es el goleador del Brasileirao con 18 goles y llega con mucha confianza a la selección mayores. Si me dan la oportunidad, vengo a aportar goles. El delantero vive de goles y espero que cada oportunidad que tenga de poderla concretar, comentó el atacante para los medios oficiales de la Selección Colombia.
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0: Bien, llegamos al final de esta primera hora de Donde está la noticia. Está Misael. Interrapidísimo, su titular, Humbertico.
5: El titular, Misael, tiene que ver con lo anunciado por la Fiscalía General de la Nación, el hallazgo del cuerpo sin vida de una persona en el río Yucao, quien permanece sin identificar en las instalaciones de medicina legal en Villavicencio.
0: Interrapidísimo, su titular, José Antonio.
1: A esta altura del segundo tiempo, la selección Colombia sub-20 femenina pierde 3-0 ante Corea del Norte.
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1: Y más que contentos, satisfechos, porque efectivamente estamos cumpliendo con la labor, estamos cumpliendo con nuestra misión. 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Es decir, aquí no hay distinción alguna. Todo mundo tiene derecho a vivir una vida feliz. Dios nos mandó a eso, a este paraíso terrenal, a vivir y a gozar de todo lo lindo y lo hermoso que a diario pone en nuestras manos. Pero lamentablemente no falta el envidioso y el egoísta y la persona insidiosa que juegue con nuestro sufrimiento, con nuestra salud, con nuestra felicidad. Entonces, amigos, cuenten con nosotros. Bueno, aquí nos envían vía WhatsApp una foto de una casa, pero no me escriben nada más. Una fotografía de una casa, no entiendo, le pido a las personas que por favor nos envíen los mensajes o fotos. Yo les he dicho que también me envíen una foto de la palma de su mano, eso sí, con el nombre y la fecha de nacimiento, y yo les digo a través de estos micrófonos qué quiere saber de su vida, de su pasado, de su presente, de su futuro. Para eso nos hemos preparado. Somos personas idóneas con el conocimiento, somos ocultistas, parapsicólogos, numerólogos, y les decimos la verdad. Aquí no vamos a crearles una ilusión o un castillo de en el aire o un castillo de ilusiones, no. Esa no es nuestra misión y somos personas serias, ante todo con ética profesional, para poderles ayudar en cualquier problema. 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

0: 1:06, regresamos para la segunda hora de esta emisión meridiana del número uno en noticias, el número uno en opinión. ¿Dónde está la noticia? Está Misael, periodismo a través de nuestros canales digitales. ¿Dónde está la noticia? Está Misael Radio, a través de Radio 1, la de 1.98.3 aquí en la ciudad de Villavicencio, acompañándoles de una manera muy fraterna, muy bacana, muy especial a cada uno de nuestros 800.000 corresponsales. A ustedes muchas gracias por acompañarnos en este mediodía del miércoles 23 de septiembre del año 2026. A partir de este punto y hora, nosotros ya le vamos a contar lo que está sucediendo, porque en donde está la noticia está Misael. Le seguimos madrugando aún más a las noticias. 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
2: Mucha atención, que se siguen conociendo nuevas decisiones del presidente Abelardo de la Espriella, quien ordenó en las últimas horas trasladar a 76 detenidos de la Pachenca a cárceles de máxima seguridad. El presidente afirmó que la decisión busca impedir que personas señaladas de pertenecer a estructuras criminales continúen coordinando actividades delictivas desde los centros de reclusión.
0: Mucha atención, que en el marco de la segunda Copa Mundial Femenina de Aparte y Encierro de Ganado, prevista para este fin de semana en Avisor Arena en Restrepito Bonito, se le ofrecerá un homenaje a Carlos Cachi Ortegón, compositor, investigador y poeta llanero, compositor de muchos temas de nuestra música llanera. Volveré a trabajar llano, flor de cayena, yo no le vendo mi fundo, yo soy del llano. Algunos de los tantos temas que este estudioso de nuestro folclor ha compuesto, y que, repito, en el marco de este evento tan importante, se le ofrecerá este reconocimiento a nuestro querido Cachi Ortegón.
3: Llaneros FC sigue preparándose para lo que será el compromiso de este fin de semana ante el Cúcuta Deportivo. José Luis García, el técnico, habla en donde está la noticia, está Misael.
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0: titulación de tierras durante la administración de Felipe Harman. Cuestiona la adjudicación de casi 1.200 hectáreas en Puerto López Meta.
1: Mucha atención que el ministro de Agricultura de nuestro país, el invitado especial hoy a la Conferencia Nacional de los Cultivadores de Palma de Aceite en el territorio colombiano, dijo que el gobierno proyecta de la mano con los palmicultores sustituir 50.000 hectáreas de cultivo de coca por palma de aceite en el territorio colombiano.
2: Juan Manuel Rengifo revela el consejo que James le dio por la convocatoria a la Selección Colombia. El volante del Atlético Nacional señaló que desde que la leyenda llegó al club le ha aprendido muchas cosas.
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0: Mucha atención que mejoran el centro de salud de Villa La Paz en Puerto Lleras para ampliar las condiciones de atención médica a las comunidades rurales de este municipio y sectores vecinos de Puerto Rico y Vista Hermosa.
1: Y mucha atención que Catalina Converse, quien es la presidenta de la Junta Directiva de Cenipalma, este fondo de los palmicultores de aceite en el territorio colombiano, dijo que se espera que para los próximos 4 años en Colombia se logren nuevos 4.000 cultivadores de la palma en el territorio colombiano y se tengan disponibles por lo menos 300.000 hectáreas para el cultivo de este producto en el país.
2: Chapecoense regresa este viernes al lugar de la tragedia para un emotivo homenaje. Este viernes, la Unión y Chapecoense se reencontrarán en el cerro de la vereda Pantalito para descubrir un memorial en homenaje a las víctimas de la tragedia aérea del año 2016.
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0: Oiga, y hace calor a esta hora del mediodía. Ya estamos a 32 grados Celsius de temperatura en Villabola Bella. Y también aquí por la zona norte del departamento del Meta. En estos momentos tenemos 32. Recuerden que la mínima sería de 22. De precipitaciones al 0%. Vientos a 6 kilómetros. La humedad al 50%. Para hoy tendremos buen tiempo en horas de la tarde. Así que les confirmamos que va a haber buen tiempo. Sin embargo, no dejen la sombrilla. Hay que prevenir los rayos ultravioleta, el cáncer de piel. Por lo tanto, les invitamos a cuidarse porque habrá buen tiempo. Preparen una buena limonada porque seguirá siendo bochorno en la tarde.
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1: 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Y el pico y placa para esta tarde, José Antonio.
2: De 5 de la tarde a las 8 de la noche irá el pico y placa para Villavicencio. Los vehículos particulares cuyas placas terminen los números 9 y 0 no podrán circular en el polígono establecido en Villavicencio. Los vehículos taxi cuyas placas terminen en el número 0 tampoco podrán circular en la capital del Meta. Las motos no tienen pico y placa en Villavicencio y para la ciudad de Bogotá irá hasta las 9 de la noche. Para este miércoles 23 de septiembre pueden circular los vehículos particulares con placa.

0: Terminadas en los números 1, 2, 3, 4 y 5 en las calles bogotanas.
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3: La 1:00 p.m, 17 minutos.
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2: Bien, avanzamos con nuestra labor periodística de ¿Dónde está la noticia? Está Misael Periodismo, a través de nuestros canales digitales. ¿Dónde está la noticia? Está Misael Radio, a través de Radio 1, la de 198.3. Avanzamos con nuestra labor periodística. Interrapidísimo, avanza la información, Humbertico.
5: La directora de la Agencia Nacional de Tierras, Lina María Garrido, expuso ante la Comisión Quinta del Senado nuevos cuestionamientos sobre procesos de entrega y titulación de tierra durante la administración anterior de la entidad. Entre los casos mencionados se encuentra la adjudicación de un predio de cerca de 1.200 hectáreas en Puerto López Meta a una asociación que, según la denuncia presentada por Garrido, se habría identificado como integrada por campesinos. De acuerdo con lo expuesto por la directora de la Agencia Nacional de Tierras, la representante de dicha asociación habría reconocido que sus integrantes no eran campesinos y que tampoco residían en Puerto López, sino en Villavicencio. Las circunstancias de esta adjudicación deberán ser objeto de verificaciones y actuaciones correspondientes. Durante el debate de control político, Garrido también entregó cifras sobre el estado de los procesos de titulación. Señaló que existen 19.256 títulos pendientes de registro, correspondiente a aproximadamente 714.000 hectáreas, cifra reportada también por medios que cubrieron el debate. La directora de la Agencia Nacional de Tierras ha anunciado que los hallazgos encontrados durante su gestión serán puestos en conocimiento de las autoridades competentes. Por su parte, el ministro de Agricultura, Indalecio Dangón, afirmó durante el debate que tres gobiernos habrían destinado 42 billones de pesos al sector agropecuario sin lograr un aumento significativo de la participación del agro en el Producto Interno Bruto, planteamiento que ha sido reportado como una de las principales críticas formuladas durante el debate. El caso del predio de Puerto López queda ahora bajo la lupa, mientras la Agencia Nacional de Tierras anuncia revisiones sobre procesos de adjudicación y titulación realizados en años anteriores.
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0: Muy bien, este tema se llama Flor de Cayena, lo interpreta el gran Cholo Valderrama y lo compuso Carlos Cachi Ortegón, uno de los más prolíficos compositores que tiene la música llanera y un profundo conocedor de la música, el folclor de los llanos orientales, de los llanos de Colombia y de Venezuela, y un referente obligado cada vez que uno quisiera tener un concepto autorizado para hablar de estos temas, y será el gran homenajeado en la segunda Copa Mundial Femenina de Aparte y Encierro de Ganado, que este fin de semana se va a desarrollar en Avisor Arena, aquí en el municipio de Restrepo. Y tengo a esta hora de la tarde la comunicación con Andrés Chávez, el hombre de Avisor Seguridad, y uno de los organizadores de este gran evento de ganado aquí en la capital de nuestro departamento. Saludo a Andrés, conocido popularmente como Pilincho. Andrés, buenas tardes, ¿cómo ha estado?
1: Gracias, Misael, muy amable por tenernos en cuenta, por permitirnos este espacio. Pues muy bien, estamos aquí en la arena, en Avisor, en todos los preparativos para el segundo mundial de aparte de encierro de ganado femenino, junto con mi familia, organizando todo para recibir a las extranjeras, a las que vienen a participar, y por supuesto a todo el público que espero nos acompañe este fin de semana para que vean esta muestra o esta competencia de las mujeres de a caballo y de pues todo lo bonito que tenemos para ofrecerles.
0: Sí, señor. Y también saludo a otro gran conocedor del folclor, del joropo, de nuestros llanos orientales, querendón de la música llanera, colega periodista, recientemente lo vi por ahí graduado, cosa que me alegró muchísimo, gran presentador, gran conocedor de la faena del llano, nuestro colega periodista Giovanni Sánchez. Hola, Giovanni, buenas tardes.
2: Buenas tardes, todo cordial, compañero, muchas gracias por su referencia. Muy feliz, verdad, de ver el reconocimiento a un gran maestro, investigador, profesional, poeta, profesor de la cultura como es el maestro Ortegón, por lo que quiero de entrada felicitar a la organización del segundo mundial femenino de aparte de encierro de ganado, Avisor Arena, a Andrés, a toda su familia, a Isabela, por tomar en cuenta el nombre de este gran llanero, un hombre que realmente desde la pedagogía, desde la composición, desde la llaneridad, que es su esencia misma, pues le ha entregado muchas cosas importantes a nuestra cultura llanera y al llano como tal.
0: Perfecto, y saludo al homenajeado Carlos Cachi Ortegón, repito, uno de los más prolíficos compositores que tiene la llanura colombiana, la llanura venezolana. Maestro Cachi, muy buenas tardes.
3: Buenas tardes, gracias Misael, gracias Giovanni por esas palabras. Y gracias, Andrés, me lo explico por esa profunda amistad que tenemos, ese homenaje que me brinda. Bueno, pues espero merecerlo y sobre todo disfrutarlo allá en compañía de ustedes en esa segunda Copa Mundial Femenina de aparte y encierro en la Avisor Arena en Restrepo, Meta.
0: Sí, señor. Andrés, ¿qué lo lleva a usted, a la organización, a ese clan familiar interesantísimo de Avisor Seguridad, a tomar esta decisión de ofrecerle un homenaje a este gran compositor, a este gran cultor o gestor cultural de nuestra música llanera?
1: Bueno, Misael, muy modesto, el Cachi, dice, espero merecerlo, por supuesto que se lo merece, y merece muchos más homenajes. ¿Qué nos lleva? Bueno, usted sabe que nosotros somos llaneros, llevamos también practicando este deporte, que no es otra cosa que una faena del llano traída a deporte, y somos arraigados de nuestra, digamos, de nuestra cultura, de nuestras tradiciones llaneras. En varias ocasiones, en nuestras parranditas con el Cholo Valderrama, empiezan a charlar y a veces en su ignorancia, Cholo, esa canción le quedó muy bonita, esa canción, no, esa no es mía, esa es del Cachi Ortegón, yo la canto, y nos dimos cuenta que son muchas las canciones, y conociendo pues todo lo, más adelante conociendo todo lo del Cachi, pues de hecho Cachi, nos vimos una vez en el cumpleaños de don Rodrigo Rueda ahí en Villanueva, sí, haciendo ahí una tertulia y una, ¿cómo se llamará eso? Cuando llevó los instrumentos antiguos de la de la música llanera, y pues nos causó mucho impacto porque don Rodrigo es el papá pues del novio de Isabela. Entonces eso es una familia también, nosotros que compartimos este gusto por la música llanera. Investigando, pues nos damos cuenta que el Cachi no solamente le iremos a hacer este homenaje, sino yo creo que merece mucho más, porque además es un hombre todavía muy joven, le queda mucho homenaje en vida.
0: Sí, Giovanni, usted que conoce más al Cachi, que lo tiene casi todos los días, que se encuentran allá en Yopal, en el Casanare, ¿qué le podemos contar a mis 800,000 corresponsales de este poeta, de este compositor, de este estudioso de nuestro folclore?
2: Bueno, desde lo musical yo diría que pues, Flor de Cayena, Volveré a Trabajar Llano, Yo No Le Vendo Mi Fundo, Mi Soga, una canción que también, además de esos éxitos, en la voz del Cholo Valderrama es un ícono, una canción icónica, en la voz del maestro Dumas Monroy, también del Puño y Letra del maestro Cacho Ortegón, un hombre que ha expresado su amor por la cultura también desde los libros, varios de ellos. Aquí en Casanare son muchos sus aportes. El Cachi es fundador del Torneo Internacional de Contrapunto de Borges y Cimarrón de Oro, es fundador del Centro de Historia de Casanare, es un hombre que con un proyecto maravilloso que se llama Sembrando Joropo ha llevado formación artística a muchos rincones del departamento de Casanare, proyectando y fortaleciendo el talento de los niños y de los jóvenes en nuestro territorio. Un hombre que además hizo parte de ese grupo investigativo que logró inicialmente que los cantos de trabajo de llano fueran declarados patrimonio cultural material e inmaterial en nuestro país, pero que luego siguieron ese trabajo y que lograron que esos cantos fueran también en 2017 declarados por la UNESCO como un patrimonio cultural material e inmaterial de la humanidad. El Cacho Ortegón es un hombre que, con el que nos cruzamos a veces, él como jurado calificador, yo como presentador, o a veces simplemente como aficionados a cualquier actividad cultural donde la cultura nos convoque y ahí nos encontramos. A veces tenemos la oportunidad de tener una charla un poco larga, a veces solo el saludo, pero es un hombre del que hemos aprendido mucho. Es un orador extraordinario. Yo debo confesar que aunque mi profesión es de hablar todo el tiempo, me quedo lelo cuando escucho hablar al Cacho Ortegón. Pues yo acudiría a lo que utiliza hoy el Cholo Valderrama, que si no estoy equivocado, maestro, también le pertenece en su letra, y diría que para comenzar su nombre se llama Pancho Francisco Brando Manuel, José Juan de los Santos o Santiago Rafael. Su nombre es un cascabel que suena como advertencia, y si lo escuchan, prudencia, que Dios responde por él. Un ganadero, abogado, pero sobre todo un enamorado del llano y un defensor de nuestras tradiciones.
1: Un paréntesis, Misa, qué pena.
0: Señor.
1: ¿Se da cuenta por qué quise que invitara a Giovanni para que hablara del Cachi? Porque yo apenas soy de los nuevos, pero Giovanni lo conoce perfectamente y sabe toda la trayectoria, pero pues por eso estudió periodismo. Yo hablo muy poquito y de pronto me limito un poco, pero eso es lo que yo quería que la gente escuchara, quién es el Cachi Ortegón. Ahí está un...
0: Sí, sí, y por eso no dudé en ningún momento, Andrés, en Giovanni, porque también lo conozco, hemos compartido muchos escenarios y la sapiencia del conocimiento. Además, la forma en que presenta Giovanni lo hace único y particular. Total. Además, un gran narrador de coleo, un gran narrador de aparte y encierro, ¿no?
1: Por supuesto, por eso está invitado también a acompañarnos en este evento. Giovanni es en los inicios de la parte de encierro en Colombia, era el narrador oficial. Ahora está un poquito de pronto por sus ocupaciones y por su carrera, pero y porque pues vive en Yopal, me imagino que en Yopal lo utilizan, pero acá lo quisimos invitar porque conozco de todo lo que él, de su sapiencia pues en el tema del folclore y de su conocimiento por el Cachi. No sé si estoy equivocado, Cachi, me corrija ahí, el criollo Sortario, faltó que lo nombrara.
3: Sí, no, ese está y yo lo veo en una lista, pero ahí tengo una observación. Ahí está incluido un tema que no es mío, sino es de Cholo Valderrama, Tres Caballos pa' mi Silla. Ese es absolutamente bueno. De Cholo Valderrama, pero sí, como Mi Soga, que cantó Aldrumas Monroy, como Cuando el Último Llanero, que canta Nancy Vargas, y otro que se llama Canto de la Voz, La Gente del Hato, que canta Jorge Albarracín. Y bueno, por ahí se ha hecho el trabajo también con canciones infantiles y con un bien conocido aquí en Casanare en la época de Navidad, que es un villancico como San José de Pore y la Virgen de Manare, el niño Jesús que viene van a nacer en Casanare. Así empieza. Pues yo estoy muy agradecido y además muy motivado de acompañarlos este sábado, antes desgraciadamente no puedo estar el viernes, pero el sábado estaré allá muy temprano y feliz de acompañarlos en ese evento.
0: Sí,
1: muchas gracias.
2: Misael, y yo me reservé muchas cosas porque uno entiende que el tiempo en los medios pues es limitado, pero no hablamos de cantos del Monte Azul, del Raíces, de la música llanera en Casanare y de muchos otros éxitos musicales que en la modestia del Cachi diría el doctor André Chávez, pues se guarda, pero no, realmente creo que es un homenaje más que merecido para el Cachi Ortegón, un hombre que desde las letras, desde la investigación también hace grandes aportes y ahora está haciendo parte, creo un maestro que está haciendo parte también de este proyecto que está buscando la declaración de la bandola como un patrimonio material e inmaterial de Colombia. Entonces, siempre está en esas referencias por su capacidad como profesional, reitero, abogado, pero también como ganadero y como llanero, siempre en esos proyectos que le han entregado tantas glorias a nuestra cultura llanera.
3: Sí, sí. Gracias, Giovanni. Perdón, meto la cucharada ahí, complemento. Efectivamente, estamos, ya hice parte de la construcción del diagnóstico de la manifestación, la bandola criolla maní, y ya estamos culminando la elaboración del plan especial de salvaguardia. Y yo creo que en el transcurso de este año tendremos la buena noticia de decir que la bandola criolla es patrimonio cultural orgulloso de nuestra nación colombiana.
0: Sí, además de que el maestro Cachi es un invitado frecuente a esos grandes conversatorios que se hacen para hablar de folclore, para hablar de música, para hablar de lo que nos identifica y que nos da ese plus especial ante Colombia y el mundo. Y la verdad es que queda uno admirado, y el maestro sabe de mi admiración y mi respeto por ese conocimiento que siempre le he visto, y he tenido esa fortuna de verlo en muchos escenarios, algunas de las veces presentando esos eventos y otras veces como un espectador más, pero maravillado de ese conocimiento. Y cuando Andrés me comentó del homenaje a Cachi, yo le dije, pues mejor personaje no se podía escoger, porque pues yo considero que no solamente como compositor, sino por todo lo que Giovanni está alimentando con esta transmisión y por lo que está ratificando el Cachi, yo creo que se constituye sin duda alguna en un personaje más que grande para hacerle ese reconocimiento, ¿no, muchachos?
1: Claro que sí. Yo le quiero, bueno, otra cosita. Ahí es un logramos incluir en el concierto de esa noche, pues el Cholo Valderrama, Milena Benítez y Jennifer Mora. Y hay una canción que a mí me gusta mucho, de la que nombré, el crío sortario, el Cachi, sí, que la canta Milena y el Cholo. Primero la empezó cantando el Cholo y ahora la han cantado ambos. No la han cantado en escenario, es la primera, es una chiva que le tiro.
3: Entonces,
1: logré hacerlo y lo vamos a disfrutar, si Dios permite.
0: Perfecto. Claro. Andrés, para la información de mis 800 mil corresponsales, el evento de esta segunda Copa Mundial de Aparte de Encierro es viernes y sábado. Ubíquenos en qué lugar, en qué escenario, porque allá vamos a estar compartiendo con ustedes en este fin de semana.
1: Claro que sí, todos cordialmente invitados. Bueno, el evento es aquí en Avisor Arena, en Restrepo Meta, en la vereda Vega Grande. Es muy fácil, ustedes ponen en Google Maps Avisor Arena y ahí llegan. Usted sabe que ahora la tecnología lo ubica uno facilito. Es el viernes de las 10 de la mañana iniciamos la competencia. Perdón, el jueves pues el recibimiento de las delegaciones extranjeras y un cóctel acá con ellas. Eso es un tema más de los competidores. El viernes a las 10 de la mañana inicia la competencia. En la noche tendremos el concierto de música popular. André Río Bueno, David Ospina y pues de música llanera Julio González nos acompañará el comaraleño. Y el sábado, pues la competencia sigue 10 de la mañana. Y en la noche el concierto con el gran Cholo Valderrama y Milena Benítez haciendo su presentación, y también la de Jennifer Mora, de la hermana República de Venezuela, nos visita. Y ya, pues eso es lo que esperamos este fin de semana. Vengan, nos acompañan, hay una feria, también muchos productos de la región, y los esperamos con los brazos abiertos.
0: Perfecto. Pues hombre, yo le quiero agradecer mucho a Andrés, le felicito por el homenaje a nuestro querido Cachi, y espero que le vaya muy bien a usted, a Isabel, a toda la familia que hace parte de la organización de este evento este fin de semana, y por allá nos vamos a ver viernes y sábado, seguramente estaremos andangueando por ese bonito lugar como lo es Avisor Arena para disfrutar de este espectáculo de las mujeres montadas de a caballo.
1: Gracias, quiero mandarle un agradecimiento pues a todos los patrocinadores, a todas las personas que nos han apoyado, incluido también ahí a la Secretaría de Cultura, Instituto de Cultura del Departamento, a la gobernadora, también que por ahí nos echó una manito. Entonces, a todos muchas gracias, a todos los patrocinadores, aquí los espero el fin de semana. Cachi, un abrazo grande, muy, muy honrado de tenerlo aquí con nosotros. Giovanni, ustedes... es garantizado pues el tema de la cultura llanera. Vamos a aprender también, porque Giovanni en su presentación sé que nos hace toda esta historia que es bonito conocerla de nuestro folclore y de nuestra cultura.
3: Listo, Andrés, muchas gracias y bueno, allá nos veremos. Repito que voy muy motivado y muy emocionado con ese homenaje y por ver esa competencia tan hermosa.
1: Muchas gracias.
0: Andrés, es que por aquí me están preguntando que si la entrada a los conciertos tiene algún costo.
1: No, señor, es completamente gratis. Nada, aquí estamos esperándolos. Vengan para tomar cervecita, que eso sí está haciendo un calor. Todo aquí en la arena está haciendo un calor. Sí. Y lejos.
0: Está calentando duro.
1: O un aguardientico llanero. Sí, es bueno para que le quiten el calor.
0: Sí, señor, frío es una maravilla. Mi apreciado Giovanni, mi abrazo, mi reconocimiento fraterno, como siempre, hermano.
2: Muchas gracias. Gracias. Yo quiero expresarle gratitud a Dios, primeramente, por estas bonitas oportunidades que nos brinda al doctor Andrés Chávez, a Isabel, a toda la organización del Mundial de Apartencia, Mundial Femenino de Apartencia de Ganado, a la visora Arena, al maestro Cachi Ortegón, reitero, adiós, gracias por coincidir en estos buenos eventos. Tengo un bonito recuerdo de Restrepo, de la Arena Visor, hablando de Restrepo, ya tengo una foto maravillosa con el escenario lleno total, con mi buen amigo Almas Benditas, el Cañón de Lupín, de Granados, y coincidir hoy en este homenaje con el maestro Cacho Ortegón, un hombre al que admiro mucho, he aprendido mucho, simplemente es gratificante y me llena de mucha felicidad. Entonces, maestro Cachi, espero poder en medio de ese homenaje estrecharle la mano, darle un abrazo y en medio de ese reconocimiento también de mi parte reconocerle todo lo que usted ha hecho por nuestro territorio.
3: Gracias, Giovanni. Yo creo que el homenaje es para todos nosotros, estos cuatro interlocutores de esta conversación, hemos hecho, vivimos pendientes, luchamos y trabajamos por nuestra cultura. Es un homenaje en mi nombre, pero yo creo que nos corresponde a todos, Giovanni, Misael, Andrés, todos hacemos mucho por esta tierra.
0: Sí, señor.
1: Muchas gracias.
0: Un abrazo, muchachos. Dios me les dé muchas bendiciones y espero que nos veamos en la Visor Arena este fin de semana para testimoniarle un reconocimiento a un gran hombre, un gran cultor de nuestra música llanera, de nuestro folclore, como el maestro Carlos Cachi Ortegón. Gracias por acompañarnos. 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
22: La 1:45 p.m.
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0: Bien, avanzamos con nuestra labor periodística interrapidísimo. Avanza la información, Humbertico.
2: Avanza la información en estos momentos para contarles a nuestros corresponsales que la comunidad del municipio de Restrepo hoy ha hecho petición al alcalde Dani Linares sobre la situación de la construcción de la pavimentación en la zona de las ferreterías en pleno centro de Restrepo ante el fuerte verano y pues el polvo pues tenía azotada la comunidad. Nos comunicamos con el mandatario y de inmediato envió allí el vehículo, ya les están echando agüita para que los comerciantes de este sector pues eviten ser víctimas con todo este tema del polvo ahí en esa calle que están pavimentando, y también están pidiendo de que la agilicen. Como decía Marco Antonio, hay que ponerle la chiche perro para que funcionen y rápidamente, ojalá antes de diciembre esté pavimentada estas vías del municipio de Restrepo.
0: Bien, Humbertico, muchísimas gracias. Muy amable a esta hora del día aquí en Donde Está la Noticia. Está Misael Periodismo a través de nuestros canales digitales. 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Interrapidísimo, avanza la información, José Antonio.
3: Avanzamos con más información porque ya concluyó el partido entre la selección Colombia Sub-20 femenino y la selección de Corea. Pues el resultado, 3-0 a favor de las coreanas, y con esto pues ya vamos por tercero y cuarto entonces ante la derrota que sufrió hoy las dirigidas por el profesor Carlos Paniagua. Afirmó en rueda de prensa que estudiar a Corea del Norte, una selección que era la campeona de esta categoría, y pues aquí no fue otra más que Corea le dio a Colombia otra dosis, igual que en la fase de grupos, y pues ahora las coreanas estarán midiéndose por el título mundial del fútbol sub-20 ante las españolas.
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29: Bien, de esta manera estamos llegando al final de nuestra labor periodística, emisión meridiana del número uno en noticias, el número uno en opinión. ¿Dónde está la noticia? Está Misael. Nos vamos, interrapidísimo, su noticia destacada, Humbertico.
2: La noticia destacada tiene que ver con el balance entregado por el director de la Agencia Nacional de Infraestructura sobre la difícil situación económica que afronta la entidad.
29: Interrapidísimo, su noticia destacada, José Antonio.
3: La Selección Colombia Femenina Sub-20 jugará por tercer y cuarto lugar en el Mundial Sub-20. La final la jugará España y Corea del Norte.
29: Interrapidísimo, gracias a César Beltrán, nuestro community manager, encargado de los canales digitales, de donde está la noticia, está Misael. Interrapidísimo, muchísimas gracias a Ricardo Romero, encargado de la parte técnica en la mesa de trabajo de Radio 1, la de 198.3. Interrapidísimo, muchísimas gracias a usted, mi querido corresponsal. Mañana a las 5 de la mañana, porque Dios así lo quiere, aquí estaremos con nuestros 800.000 corresponsales. Que tengan una muy bonita y bendecida tarde.
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1: A las 2:31 en Radio 1, la de 1, aquí estamos para acompañarles como siempre. Después de las 2 de la tarde, los 2 a las 2 de J. Escobar, Lila Cuellar, La Monaca. Hoy es una tarde diferente, tarde con mucho calor, pero luego de las 4 de la tarde estaremos en Cristo Rey, que ojalá les ventee bastante, Lila.
2: Sí, está sofocante el tiempo, pero bueno, ahí vamos con abanico, algunos con el privilegio de un aire acondicionado, otros con ventilador, otros con la tapa de la cocina, pero aquí estamos, aprovechando el calorcito. Hubo unos días que estuvo de lluvia y la gente, ay, que sí que llueve, sí que llueve, sí que llueve. Bueno, ahí Dios dijo, ahí les voy a mandar calor.
1: Y lo hizo.
2: Y lo hizo, entonces disfrutémoslo. Broncearnos un poquito, chorcitos para que las piernas cojan nivel color canela. Y mucha agua para hidratarnos, tal vez un bloqueador si a ustedes les gusta cuidar su piel. Y buena gorrita también, sombrillita, hay que ayudarse un poquito. Pero sí, está calentando bravo, bravo, mucho calor.
1: Harto calor a esta hora y esperamos que ustedes la estén pasando bien con la música que tocamos acá en Radio 1, con la compañía de nosotros. Ya saben, después de las 4 de la tarde nos vamos para Cristo Rey, Lila, con el lanzamiento del Festival Llanero, un evento de la Alcaldía de Villavicencio. Allá estaremos con el alcalde y con toda la cúpula, diría yo, pero no, son los secretarios. Así que más adelante tendremos información desde arriba, desde el cerro. ¿Cómo la trata esta mitad de la semana? Oiga, se ha ido muy rápido esta semana, sobre todo, Lila.
2: Sí, bastante rápida la semana de esta temporada, segunda quincena, por decirlo así. Pero ya, mi amor, despidiendo prácticamente septiembre. Si no le dieron regalo de amor y amistad, piles, porque anda mal de amigos y de amores. Y eso de que es que yo voy mejor sola que mal acompañado es pura mentira. Consígase amigos que lo quieran, que lo hagan reír, y no amigos perfectos, porque amigos y amores perfectos no existen en la tierra. Ame a esos amigos imperfectos también, con mañas, con errores, pero que lo quieren, que lo aman. Así que bueno, despedimos septiembre, le damos casi que la bienvenida a octubre con el mes de las brujas, ese mes de las llamadas,
1: de las
2: o mal llamadas, suegras. ¿Usted ha tenido buena suegra? ¿Cómo le ha ido con las suegras en la vida a usted?
1: La verdad, déjeme pensarlo y ya le cuento.
2: Listo, me cuenta ahora, pero a mí por lo menos regular.
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0: La música de la Reina Arelis, que estará de concierto el 17 de octubre en Bogotá, Movistar Arena. Por ahora, a las 2:36, la información de la alcaldía de Villavicencio.
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2: Con una inversión que transforma la movilidad y el espacio público de Villavicencio, este lunes 21 de septiembre, el alcalde Alexander Vaquero entregó la primera fase de la modernización de la calle 35, conocida como Avenida Catama, tras 98 días de ejecución. La jornada reunió a comerciantes, habitantes y representantes de distintos sectores de la ciudad. La obra contempla la renovación de redes de acueducto y alcantarillado, la construcción del sistema pluvial, la subterranización de redes eléctricas y de telecomunicaciones, urbanismo accesible para personas con discapacidad y adultos mayores, nueva carpeta asfáltica, señalización horizontal y vertical, además de la modernización del alumbrado público con tecnología LED y paneles solares.
3: Hoy hay una administración que sueña con ver a Villavo crecer, avanzar, transformar, pero hoy se requiere también, y lo digo con respeto, y espero entender y comprender las palabras que dijo Diego, el representante de la veeduría. Ojalá no vuelva ese tiempo oscuro donde las obras incompletas, donde las obras desfinanciadas, donde las obras donde no tenían claridad jurídica, ni técnica, ni financiera, están en el olvido y hemos venido superando y entregando y tratando de resolver.
2: En esta primera fase se subterranizaron cerca de 500 metros lineales de cable para iluminación y 200 metros de red de baja tensión, además de instalar 17 luminarias y 5 transformadores nuevos que ya están en funcionamiento.
1: La alcaldía de Villavicencio seguirá trabajando por una ciudad más bonita, segura y en desarrollo.

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1: En Radio 1, falta un cuarto para las 3.
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1: Información de la Alcaldía de Villavicencio a las 2 de la tarde con 45 minutos.
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1: Tres de la tarde con 19 minutos y les debía una noticia muy importante, algo que pasó sobre el mediodía en nuestro país. La eliminación de la selección Colombia en el Mundial Sub-20, en el Mundial Femenino Sub-20. Colombia terminó perdiendo 3-0 contra Corea del Norte. Pero ahí no termina la participación de nuestras colombianas. Este próximo sábado será el tercer lugar, partido por el tercer lugar, y nos mediremos contra la selección femenina de Italia. Así que Italia-Colombia será el partido para este sábado, 11 de la mañana, en el tercer lugar de la Copa Mundial Femenina de Fútbol Sub-20. Al menos que nos vengamos con ese tercer lugar, ¿sí o qué? Ese día también juega la selección de mayores a las 8 de la noche, también juega Llaneros, mejor dicho. Plato futbolero para este sábado 26 de septiembre con la selección Colombia. Y por supuesto, apenas termine todo el fútbol, nos vamos para Los Capachos. Todos los caminos conducen a Los Capachos porque se presenta nadie más y nadie menos que directamente desde Venezuela, Los Adolescentes Orquesta. En compañía de las Musas del Vallenato, ya me confirman que las Musas van a estar con nosotros el próximo viernes para que hagamos el reto retro de las Musas del Vallenato. Acá estarán el viernes en la mañana, así que este fin de semana tendremos el concierto con Memo Valencia Producciones, las Musas del Vallenato con Los Adolescentes Orquesta, algo de salsatón, no mentira, salsenato, el salsenato, la salsa de Los Adolescentes Orquesta y el vallenato de las Musas. Si ustedes quieren boletería, facilito, les voy a dar el número de contacto para que separen su palco, también para que puedan comprar su boletería individual y nos acompañen en este evento el próximo sábado 26 de septiembre en Los Capachos. Boletería al 323-237-4138. 323-237-4138.

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0: Este es el merengue de Sergio Vargas a las 3 de la tarde con 40 minutos. El merengue en Radio 1. Si algún día la ves a esta hora, 3:40, la información de la alcaldía de Villavicencio.
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0: En Colombia tenemos las 3 de la tarde con 45 minutos. A esta hora la información de la alcaldía de Villavicencio.
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1: Ya tenemos las 4 de la tarde con 15 minutos, 4:15, y voy a contactarme en un ratico nomás con mis compañeros Nano, Lila y los dos Césares, que se fueron para el Cerro de Cristo Rey. Allá estarán con la alcaldía de Villavicencio, con el alcalde Alexander Vaquero, porque hoy es la presentación del Festival Llanero. Festival Llanero que tendrá cita a partir del 9 de octubre y hasta el 12 del mismo mes, del 9 al 12. Esto va a ser en el puente de octubre, que además esa semana es la semana de receso escolar. Entonces esperamos que todos los oyentes que nos escuchan a través de www.radio1villavo.com.co se peguen la rodadita por acá por los Llanos Orientales, por Villavicencio, la capital del Meta. Ya más adelante nuestros compañeros nos van a contar novedades de lo que será este Festival Llanero en el 2026. Ustedes ya recuerden que a las 5 de la tarde también tendremos el programa del alcalde. ¿Qué tal Villavo? Aquí está el alcalde. Y toda la información institucional de la alcaldía de Villavicencio. Así que no se desconecten de la programación de Radio 198.3. 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Mañana a las 2 de la tarde tendremos un concurso acá en Radio 1 para que estén muy conectados los que quieren ir de parte de Radio 1 a este concierto de Los Adolescentes y las Musas del Vallenato. Concierto que será este sábado 26 de septiembre en Los Capachos. 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Así que la mesa está servida. Hoy, luego de las 5, el alcalde, y mañana a las 2 de la tarde, toda la actividad del concierto.

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0: Tenemos las 4 de la tarde con 30 minutos, 4:30, y voy a enlazarme de una vez con mis compañeros desde el Cerro de Cristo Rey. Allá están Ano, Lila, César, al cuadrado. ¿Cómo va la vuelta? ¿Qué invitado me tienen por ahí? Señores, me contaban que estaban con Alexis Gutiérrez, el director de Corcumbi, que tiene muchas sorpresas también para el Festival Llanero. ¿Me confirman, por favor, señal? A esta hora desde el Cerro de Cristo Rey.
1: Listo, listo, BJ. Ya estamos aquí en directo desde el Cerro de Cristo Rey, hombre, el Redentor, donde hoy se congrega, pues, este acto importante de lanzamiento de la 15ª versión del Festival Llanero. Y justamente, saludándolos a ustedes, desde este lugar se va a emitir ahora a las 5 también el programa del alcalde. El programa del alcalde se va a emitir desde aquí. O sea que estaremos muy activos hasta las 6:30 de la tarde, más o menos, desde este lugar, BJ. Tengo a Alexis. Alexis Gutiérrez está con nosotros, director de Corcumbi. Primero que todo, felicitarlo por esa responsabilidad, ese cargo que ha adquirido mi hermano. Y creo que este es uno de los trabajos que está haciendo usted como director de Corcumbi, macro, ¿no? De los eventos que tiene la alcaldía de Villavicencio. O sea, ¿le tocó debutar con el Festival Llanero?
2: Nano, primero que todo, darle las gracias por su mensaje a la gente que nos está escuchando. Claro que sí, estamos en el lanzamiento del Festival Llanero y este será mi primer Festival Llanero como director, porque realmente cuando estaba en el Instituto de Turismo y Ciencia también, pues estaba...
1: Ya estuvo, claro.
2: Conozco todo el andamiaje de esto, entonces la verdad no se me hace muy desconocido, pero son roles diferentes. Pero lo que queremos es que este Festival Llanero cada día sea más exitoso, más conocido, y es la tarea ahora desde la dirección de Corcumbi.
1: Bueno, hablábamos ahora extra micrófono con Alexis, hombre, de esta cita con los medios, con invitados especiales, funcionarios de la alcaldía. Creo que aquí están todos los secretarios de despacho. Gracias a Juanca, hombre, Juan Carlos Aguilar. Gracias al secretario de las TIC, también de la alcaldía, por toda esta coordinación y todo este apoyo que nos ha brindado para poder estar cumpliendo nuestro trabajo a través de Radio 1, la de 1. Alexis, ¿qué vamos a tener hoy acá exactamente?
2: Bueno, hoy venimos invitando a la gente que está acá en el lanzamiento. Tenemos unas presentaciones artísticas, la socialización de la programación del Festival Llanero en su versión número 15 y una presentación artística que se hará al cierre de este gran evento.
1: Ok, ¿preparados para arrancar cuándo el Festival Llanero? ¿Cuándo arranca exactamente?
2: El Festival Llanero va del 7 al 12 de octubre, pero ya a partir de la otra semana comenzamos con actividades en el marco de este festival. Viene la Semana de la Lectura, viene el aniversario de Corcumbi, viene la Media Maratón del Meta. Entonces, esas son actividades que se han allegado a la gran programación del Festival Llanero, que va hasta el 12 de octubre con el cierre de un humorista acá en la Concha Acústica de Cristo Rey.
1: Bueno, los diversos actos o lo que conlleva la programación, creo que lo han diversificado, lo tienen en varios escenarios, ¿no? Malocas, Parque Fundadores, ¿dónde más van a estar?
2: Vamos a estar en Malocas, como bien lo dijo, con el trabajo de Jan y otras actividades. Vamos a estar en Fundadores con los conciertos de los artistas nacionales, locales y regionales. El Por Si Acaso, que es la gran feria gastronómica que está en Fundadores. También estamos con el tema de la Maratón de Joropo, que va a ser sobre del Hotel Estelar hasta Fundadores. Tenemos también Caninatas, que va a estar también en otro sector de la vereda del Carmen. Entonces, la idea con todo esto es que todos los villavicenses gocen de este gran Festival Llanero de Villavicencio.
1: Alexis, felicitaciones nuevamente, papi. Buen trabajo, éxito, Dios lo bendiga.
2: Nano, muchas gracias.
1: Con todo ese trabajo.
2: Y saludos a todos los que nos están escuchando.
1: Ok, Alexis Gutiérrez, director de Corcumbi. César Sánchez, hombre. ¿Qué pasó? ¿Que no le pasaba el transmilleno o qué?
3: No, es que hay harta congestión, Nano. Atrás hay la parte pues de ingreso, pues recordemos que aquí no pueden entrar ni carros ni motos, solamente los vehículos oficiales aprobados por la administración. Obviamente son camionetas de apenas 4 cupos, entonces obviamente hay mucha gente que no se quiere perder este gran espectáculo. Le quería preguntar al director de Corcumbi, porque una de las actividades más importantes que viene es la Maratón de Joropo, que es digamos como una versión del Joropódromo, pero este digamos es también para aficionados, es para colegios, para empresas, para las personas que digamos no son tan duchos o no son profesionales en el tema. Recordemos que en el Joropódromo van profesionales, van expertos en la materia. Este digamos es como más recreativo, este es como un poco más para la diversificación cultural, y se está pues en este momento también creando todo ese gran evento que es una maratón cultural y pues obviamente dancística del baile joropo.
1: Es como una muestra de nuestro baile autóctono, sin competencia, sino al que tenga más resistencia. Por algo se llama maratón, ¿no? y donde se van a mostrar todas las escuelas de joropo de aquí de Villavo.
4: Les contaba hace un momento que estábamos acá llegando, recién llegamos, compañeros, que la subida no es nada fácil, la verdad, llegamos más delgados de lo normal, porque siempre la subida, pero afortunadamente quiero resaltar que nos dieron un transporte, nos asignaron un transporte también, BJ y oyentes, para poder llegar hasta acá y poder también disfrutar y poder también hacer parte de este lanzamiento del Festival Llanero, que pinta bien y que, como ustedes lo saben, el año pasado también fue un éxito total, y pues que esperamos de este que sea lo mismo y mucho mejor todavía. Harto aforo, mucha gente que vino obviamente también a vestirse de Festival Llanero. Nosotros, por supuesto, como marca Radio 1 98.3, siempre es dispuesto, siempre con la marca presente en esas actividades que son netamente de nosotros, de nuestra tierra, de nuestro folclore, de nuestra cultura, de nuestras raíces. Y bueno, vamos arrancando prácticamente en la primera salida y ya contándoles un poquito el panorama de lo que se vive a esta hora desde este punto de la ciudad.
3: A propósito de exaltar, Nano, Lila y oyente, recordemos que este monumento a Cristo Rey, este Cerro del Redentor, se abrió en esta administración. Justamente fue un trabajo que hizo Alexander Vaquero y que le pondera pues absolutamente toda la ciudad, porque este sitio duró abandonado y este sitio no se prestaba ni para el turismo, ni para ceremonias eucarísticas. Era además, esto era un tema de delincuencia muy fuerte que había en esta zona, pero esta administración no solamente logra recuperarla, sino que además también creó otras alternativas como la Ruta del Santo Sabor, que es maravilloso, que es un grupo de mujeres emprendedoras que quedan en la parte de abajo hacia el parque infantil. Es un tema gastronómico muy bonito. Usted hace la ruta natural, acá viene al cerro y desemboca en el parque infantil, y allí puede disfrutar de todas las delicias del Santo Sabor, de pan de bono, de amasijo, de lechona, de masato, de todas estas delicias propias, y esta también es una iniciativa de esta administración.
4: Listo, viejotica, lo dejamos en el máster con buena música, pero recordándole que más adelante vamos a tener en contados minutos también al alcalde de nuestra ciudad, Alexander Vaquero, a través de los micrófonos de los 98.3. Es más, muy justo meterme por allí, a metérmele al rancho, porque está al otro costado de donde yo me encuentro, pero ya vamos a ir nuevamente con él para conocer un poquito más detalles de lo que es este lanzamiento del Festival Llanero.

¿Y cómo la están pasando en la previa de lo que es el Festival Llanero en el Cerro de Cristo Rey? ¿Y qué es la presentación? Nano, Lila y César al Cuadrado. ¿Qué tal está el clima por allá? ¿Cómo pinta la vuelta? ¿Es un evento público o no? Para que me confirmen si se puede ir como asistente particular o si es necesaria la invitación. Nano, Lila. Cuatro de la tarde con 40 minutos. Hola, hola. Ya voy entonces nuevamente con mis compañeros a través de el Cerro de Cristo Rey, donde están transmitiendo a esta hora con Radio 1.

0: Artista de concierto, Los Adolescentes y Orquesta, directamente desde Venezuela. ¿La arepa es venezolana o colombiana? No sé, tengo la duda, pero lo que sí sé es que es colombiano, es la empanada. 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A esta hora escuchando Radio 1, la de 1, empanadas de lechona buenísimas. Escuchando Radio 1 98.3. Y hablando de empanadas, hablando de lechona y hablando de arepas, Lila, Nano, ¿ya les dieron refrigerio allá arriba en el cerro? ¿Cómo está la vuelta?
1: Sí, sí. Sí, está repartiendo unos coctelitos sabrositos. Y no, está muy, muy bien organizado todo. La verdad, todo está muy bien organizado. Ya arrancó, ya el acto de presentación, lanzamiento del festival. Llanero, que marca pues esta vez la decimaquinta versión. Pues todo está listo, BJ. Aquí estamos en medio de, en el área, mejor dicho, donde están todos los medios de comunicación, tanto radiales como digitales, y tengo precisamente al director del Instituto de Turismo de Villavicencio, Mauricio Salinas. Mauricio, bienvenido a Radio 1, ¿cómo le va?
2: Bueno, Nano, muchísimas gracias, realmente contento, bendecido por este día, bendecido por la compañía de ustedes y bendecido por todo lo que va a pasar bueno en la ciudad de Villavicencio.
1: Bueno, hay camello como un berraco, ¿no? Este es uno de los festivales, siendo el 15, tiene que dejar la vara muy alta.
2: Como siempre se ha pretendido en la administración del doctor Alexander Vaquero, logramos los eventos, cada vez mejoramos y ustedes se están dando cuenta. Seguimos utilizando este escenario para los diferentes actos y lanzamientos del Festival Llanero, del aniversario, y ha sido un éxito. Es un escenario que realmente cumple todas las condiciones en este momento.
1: Bueno, esto será, arranca en la semana de receso, 7 de octubre, creo que arranca, ¿no? Y va hasta el 12.
2: Arrancamos desde el 4 con la media maratón del Meta, que también es...
1: Forma parte
2: del Festival Llanero, y estaremos en la programación desde el 7 al 12 de octubre.
1: Ok, me llama mucho la atención lo de la maratón de hoy, de Joropo. ¿Cómo lo tienen organizado? Me llena de curiosidad saber cómo, porque uno dice, hombre, cuando se habla de maratón son largas horas, son largas horas. ¿Esto cómo se va a organizar, Mauricio?
2: Muchísimas parejas, estamos esperando cerca de 500 parejas en este momento. La maratón se tiene prevista para el día sábado, estará desarrollándose desde Villacentro, desde las instalaciones del Hotel Estelar hasta el Parque de los Fundadores.
1: O sea, toda la 40 desde hasta el Parque de los Fundadores. Ese es el recorrido de la maratón.
2: Ese es el recorrido de la maratón, y esperamos poder contar, lógicamente, con la compañía de los familiares que se desplacen, que estén ahí en la Alameda 40, que ustedes saben que es un escenario que se ha previsto con unas muy buenas condiciones y que la gente puede llegar y seguir hacia el Parque de los Fundadores, donde está toda la parte de gastronomía, artesanía y, bueno, los diferentes eventos con los cuales vamos a contar.
1: ¿Esta maratón de Joropo es muestra cultural de nuestro baile o hay competencia, hay premios y esto?
2: Hay competencia, lógicamente. Es un evento liderado por Corcumbi a través de la administración municipal, en el cual vamos a estar las diferentes secretarias también acompañando este tipo de eventos.
3: Bueno, yo voy a invitar al director para que brindemos. Vea, ay, pero usted apagó la cámara, era para brindar, pues, vea, para brindar y que eso arranque con pie derecho, en forma. Algo que te quería preguntar y es bien importante, otra vez el brindis, vea, para que esto arranque con forma a través de los 98.3. Director, también importante hacer la invitación y extenderla, no solamente para nosotros los propios, sino para la gente que nos ve, porque esto se va a redes sociales. O sea, que las redes son ahorita un panorama muy importante y una vitrina para todo un país que a veces, digamos, que determina venir a conocer lo que es el Festival Llanero. Haga usted cordialmente la invitación a que la gente, hasta donde podamos llegar amplificados a través de nuestra web, a través de las diferentes páginas digitales, para que vengan para acá, pasen y activen nuestra economía también.
2: Bueno, claro, los invitamos en Villavicencio. Villavicencio es la ciudad capital del departamento del Meta. Los esperamos con los brazos abiertos para que disfruten todas las actividades totalmente gratis, como lo ha querido el doctor Alexander Vaquero, en cada uno de los eventos, de los conciertos, de las actividades deportivas, culturales, los escenarios previstos con los acondicionamientos necesarios para atender a los turistas de la mejor manera. Los invitamos a que vengan, conozcan nuestros hoteles, nuestras fincas agroturísticas, que disfruten de nuestro paisaje.
3: Que tomen cerveza.
2: Que tomen cerveza, guaro, bueno, todo lo que quieran realmente son escenarios que se pueden compartir en familia.
3: Y algo importante, tres motivos que usted me diga por los cuales no me puedo perder este festival y lo debo disfrutar de principio a fin. Tres motivos por los que me lo debo gozar totalmente, porque es un festival que seguramente va a tener muchas cosas bonitas para toda la gente.
2: Bueno, cultura, tradición llanera y apego familiar. Vengan con la familia, disfruten estos escenarios. Realmente el Meta es bendecido por el tema naturaleza. Villavicencio, un mes más. Somos destino nacional de aves por tercer año consecutivo y estamos entregándole todo a los turistas para que tengan una muy buena experiencia en la ciudad de Villavicencio.
3: Eso respecto al festival, pues lo voy a acorchar. A mí lo que usted escuchaba es que Radio 1, ¿verdad? Mentira.
2: No.
3: Ah, es que lo escucha Radio 1.
2: Decía mi hijo cuando estaba pequeño y lo llamaba la mamá. Dijo, ¿qué estás haciendo? Yo.
3: Ay, no, pero esa no, acá no. Acá estamos es con Radio 1, ¿sí o no?
2: Claro, bueno, listo. No, realmente invitándolos. Nano. Y les agradezco muchísimo todo ese espacio que ustedes nos dan para seguir promocionando nuestra cultura llanera, para que hagan parte de esta administración, de esta ciudad, y pues los que le entregamos el corazón a esto, a Villavicencio, sabemos cómo es.
3: Realmente nosotros disfrutamos y ustedes están en la tarea de que todo salga perfecto, así que yo lo dejo para que usted siga, bueno, en todo lo que es el volteo de un festival y de poder lograr que todo salga perfecto desde este inicio y desde este lanzamiento de lo que es el festival.
2: Bueno, muchísimas gracias, agradecerle siempre a Radio 1, que ha sido la emisora que nos ha apoyado en los diferentes espacios de realización de los diferentes eventos de la Alcaldía de Villavicencio.
1: No, muy felices, hombre, con todo el trabajo que hacen las diferentes dependencias de la alcaldía, empezando por el líder, que es el alcalde Alexander Vaquero, el trabajo que hace el Instituto de Turismo de Villavicencio. Muy contento, yo pienso que Villavo poco a poco, gradualmente se va concientizando de esta labor que se va visualizando y que deja, la verdad, cuando termine esta administración, va a dejar la vara muy alta el alcalde. Eso lo plenamente lo puedo decir, Mauricio, por todo el trabajo que están haciendo. Creo que el alcalde tiene una cantidad de asesores y de secretarios que están todos empujando para el mismo norte, y eso es lo importante.
2: Sí, realmente queremos que la ciudad se disfrute, que la ciudad tenga estos grandes eventos, que aprovechemos, que ustedes, los medios de comunicación, nos ayuden a compartir los diferentes espacios y las diferentes acciones que tenemos de gobierno.
1: Mauricio, suerte, que está muy bien. Mauricio Salinas, director del Instituto de Turismo de Villavo. Ya volvemos con más para la segunda hora desde el Cerro de Cristo Rey, donde nos encontramos hoy en el lanzamiento del Festival Llanero.

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1: En Radio 1 tenemos las 4:56, 4:56.
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0: 5 de la tarde con 11 minutos, 5:11, y enlazamos ya nuestra programación con el programa de la alcaldía de Villavicencio. ¿Qué tal, Villavo? Aquí está el alcalde desde el Cerro Cristo Rey, hoy presentando el Festival Llanero. Alexander Vaquero, nuestro alcalde.
1: Pues vamos a tener una mejor conectividad porque les queremos contar. Hemos venido haciendo énfasis en programas anteriores de las 10 zonas Wi-Fi. Nunca antes la ciudad había tenido tantos accesos a la información. Gracias a esta administración, obviamente liderada por el alcalde Alexander Vaquero y con la directriz que le da a usted, Juan Carlos, de crear estas 10 zonas para la ciudad. ¿Cómo está, Juanca? Buenas tardes.
2: Hola, me alegra saludarlos a todos. La Chiti, gracias. Dice el alcalde, nos complace.
3: Nos honra con su presencia.
2: Nos honra con su presencia. Willy, a todos ustedes, gracias por estar conectados, así es. Las zonas Wi-Fi hoy es una realidad gracias al compromiso del alcalde Alexander Vaquero, porque

0: dos zonas Wi-Fi en la Plaza de los Libertadores porque es un sitio muy amplio. En el Parque de los Fundadores tenemos tres zonas Wi-Fi porque va mucha gente y queremos brindarle, como dice Willy, esta facilidad, reducir la brecha digital a todos los turistas, Mary, porque llega mucho niño también a estudiar, a hacer sus trabajos, que no tienen internet en su casa y podemos brindarle esta herramienta digital.
1: Bueno, Juan Carlos, en ese momento hace su intervención el señor alcalde. Los invitamos a escuchar el mensaje del señor alcalde Alexander Vaquero, que está en el lanzamiento oficial del Festival Llanero, que se cumplirá del 7 al 12 de octubre.
2: Gracias por acompañarnos, al gabinete, a todos los amigos, a los gremios, a la academia, al director de la SA, gracias a los diferentes medios de comunicación que hacen.
3: Este miércoles y cada miércoles, ¿qué tal Villavo? Aquí está el alcalde. Conéctese desde las 5 de la tarde y dialoguemos en directo con el alcalde Alexander Vaquero y su equipo de gobierno. Los leemos y los escuchamos. ¿Qué tal Villavo? Aquí está el alcalde.
2: Deportiva, turística, gastronómica.
4: Hola, muy buenas tardes, me alegra saludarlos.
2: Para decirle a propios y turistas de diferentes regiones del país que Villavicencio levanta sus talanqueras para atenderlos, para que conozcan de lo nuestro, de nuestra identidad, de nuestro joropo, de lo que nos llena de orgullo, de esto que también hace parte de una identidad cultural que llevamos en la sangre de los llaneros, el sombrero, el caballo, el joropo que nos identifica como nuestro folclor. Por eso esta imagen tiene unos elementos importantes y yo quiero, ya en unos contados segundos vamos a develarla. Es una imagen que se construyó gracias a Alex Galicia, un diseñador que en el transcurso de mi gobierno ha venido asumiendo esta responsabilidad y que cada año nos sorprende siendo más creativos. Y por eso hoy quiero de verdad develar esta imagen que se consolida como la imagen del 15º Festival Llanero de Villavicencio y pone nuestra ciudad en la ruta de quienes quieren vivir el llano, de quienes quieren aprender de nuestra identidad y de nuestra cultura, del 25 de septiembre al 12 de octubre. Y no es que estemos de fiesta dos semanas. Lo que pasa es que asociamos una serie de eventos que la administración también tenemos proyectados acá, lo asociamos para ambientar esa semana de receso escolar, que es la semana fundamental y principal de nuestro festival. Esa semana del 4, exactamente. Hoy Villavo, no me quiero extender, hoy Villavo la promocionamos a través del Instituto de Turismo de Villavicencio, de Corcumbi, de las diferentes dependencias. Estos días que he tenido la oportunidad de ir a las diferentes dependencias del gobierno nacional, he promovido a Villavo, he promocionado este festival, le he dicho a todos así de manera personal, diciéndole a los funcionarios que Villavo está de fiesta, pero no es una fiesta porque no demoran en salir los que les gusta hablar a decir que es que acá nos tiramos la plata en rumbas. No, acá hay una administración que de verdad hace multiplicar los recursos y que con pocos recursos hacemos buenas actividades, que dinamizan la economía, que promueven a Villavo, que la visibilizan, que la muestran como destino turístico. Y por eso para esta administración es importante decirle a los propios y turistas que vengan, que Villavo levanta sus talanqueras y que quiere compartirles de lo nuestro, de nuestro joropo, de nuestra identidad, de nuestras costumbres, también de nuestra gastronomía. Vamos a develar y quiero que me acompañen. Empezamos en tres, acompáñenme en el corito y vamos a de cuenta regresiva. Tres, dos, uno. Y ahí está la imagen, Tierra Bendita, el nombre que le hemos dado a esta imagen que promueve la 15ª versión Festival Llanero. Ustedes pueden apreciar que esta es una imagen que tiene una serie de componentes, una pareja bailando joropo, que son importantes en nuestro folclor, nuestra identidad, es la muestra de

0: tercer maratón del Joropo, que se consolida como el evento más importante para promocionar nuestro folclore. Pero adicionalmente quiero hacer énfasis en dos niños importantes que hoy me acompañan y quiero que se pongan de pie, si me permiten acá. Liney Barragán, que es ganadora del Voz Pasaje en el Festival de los Nuevos Valores del Folclore Llanero, y Steven Serna, que ha ganado en 4 ocasiones. Recuerden ustedes que el Festival de los Nuevos Valores del Folclore Llanero lo realizamos en el marco de los cumpleaños de Villavicencio. Se presentan diferentes edades, diferentes categorías, y hoy ellos dos son ganadores de 2 voces importantes y han sido los niños que participaron en el jingle y además en toda la edición del video promocional. Yo quiero que ellos, ese video también, que acá están las personas que participaron como actores, pero también ese video que vamos a mostrar, el video oficial del festival, también quiero decirlo que fue organizado desde Corcumbi. Todo fue bajo la dirección desde la administración de Corcumbi y por eso mi reconocimiento y en esta imagen del festival a Liney y Steven, que nos permitieron indudablemente como ganadores del concurso de los nuevos valores del folclore llanero. Ese es el futuro de la música llanera, son las nuevas generaciones. Recuerden ustedes que nosotros recuperamos ese concurso de los nuevos valores del folclore llanero porque hubo 4 años de ausencia donde el concurso no se hizo, lo mismo que el festival. Nosotros, de alguna manera, lo hemos recuperado y hoy los ganadores hacen parte de este diseño. Una tradición viva que atrae visitantes, no hay cosa más bonita que ver los turistas cuando se gozan viendo el show del joropo, el folclore, la identidad, gozando de las cosas bonitas de nuestra cultura. Y de verdad que nos llena de orgullo porque además esta imagen muestra también esa cultura, esa parte agronómica de nuestro departamento que nos llena de satisfacción, la ganadería, las aves, las mariposas. Acuérdense que Villavicencio es la ciudad más importante a nivel nacional en avistamiento de aves y por eso hoy también esta imagen logra recoger toda una simbología de ciudad, de campo, el Parque de los Fundadores, la imagen, los moriches, la maquinaria, la combinada, como llamamos los que cultivan arroz. Esa es la muestra de una administración y de una ciudad que se mueve con la economía y que lo que busca a través de este festival es promover a Villavicencio como destino turístico. Por eso la invitación es para que del 25 de septiembre al 12 de octubre podamos participar en las diferentes actividades, pero indudablemente la semana del 9 al 12 o del 8 al 12 se constituye en esos días en el epicentro del festival. Yo creo que en ese orden de ideas vamos a continuar expresando y contándole las diferentes actividades. Lina, y le invito a que pasen ya a su puesto, igual que Steven. Muchas gracias.
1: Muchas gracias, alcalde.
2: En las palabras del señor alcalde de la ciudad de Villavicencio, el doctor Alexander Vaquero. Queridos amigos, Villavicencio no es ni más ni menos.
3: Muy bien, es el alcalde de la ciudad, Alexander Vaquero, que realiza la presentación oficial de la imagen, develan la imagen oficial de este festival llanero, Tierra Bendita, y obviamente pues esperamos que ustedes también hayan disfrutado del lanzamiento oficial de esta nueva versión del Festival Llanero de Villavicencio, Chiti.
4: ¿Qué horas tiene, Willy? O Chiti. 5:20, llevamos 20 minutos y estamos, Chiti, en modo torneo festival llanero, para invitar a todos los amigos, a los vecinos, no solamente a los que vienen en el departamento del Meta, sino a los que vienen en Bogotá, a los que vienen en Medellín. Aquí tenemos el embrujo llanero y le vamos a rendir homenaje a su majestad el joropo.
1: Pues nos encanta ver llegar muchísimos personajes a este sitio tan turístico, tan bonito. Y como lo ha dicho el señor alcalde en su alocución, queremos seguir promocionando. queremos seguir promocionando a Villavicencio como un destino turístico. Juan Carlos, usted como secretario de las TIC, de Información, Prensa, para las personas que de pronto no entienden la sigla, ¿cuál es el mensaje o cuál es la tarea que le ha dejado el señor alcalde para continuar promocionando? Porque nos preguntan los taxistas, bueno, ¿cuándo sale la programación que queremos tenerla? Porque nosotros nos va muy bien ese fin de semana.
4: Bueno, Chiti, la verdad es que hoy que se hace el lanzamiento de este Festival Llanero, se hará también a conocer toda la programación, los detalles. Pero es importante lo que usted hace referencia. Los amigos de los amarillitos preguntan mucho, porque es que esta clase de eventos es criticado por pocos, pero son muchos los que nos beneficiamos. Cuando digo muchos, son los gremios de los amarillitos, el gremio de los servicios públicos, los hoteleros, los restaurantes. Vamos a Tarima a ver cómo se está viendo en este momento el lanzamiento del Festival Llanero desde Cristo Rey.
1: Bueno, en este momento el lanzamiento oficial del video, ¿no? Entonces vamos a invitar para que ustedes lo vean, lo observen y se contagien de la alegría que se vive hoy desde el Cerro de Cristo Rey en el lanzamiento del Festival Llanero de Villavicencio.

0: Hola, Fran. Queremos que nos ayudes con la presentación del Festival Llanero. Esta vez queremos hacer algo diferente, algo original, algo que se sienta nuestro. No queremos más de lo mismo. Sabemos que eres muy creativo y creemos que puedes ser la persona indicada para este trabajo. ¿Te apuntas?
1: Hey, claro que sí. Cuenten conmigo.

¿No sientes inspiración? ¿Sientes que te falta algo para lograr esa idea que estás esperando? ¿Tú? ¿Sí, tú? ¿Pues quién más? ¿Tú? ¡Usted mando! ¡Levántese! Si es que una buena idea no aparece cuando la piensas. Una buena idea aparece cuando la sientes. ¡Siéntela! ¿La sientes? No, no, no, no. Dime si la estás sintiendo, así como yo la estoy sintiendo. ¿La sientes?

0: imágenes son vibrantes, emocionantes, porque demuestran la grandeza y lo bendecido que somos en este territorio, ¿no? Tantas maravillas, tantas bondades naturales, una gastronomía exquisita, tenemos nuestra música para ofrecerle al mundo, tantos elementos que nos hacen una tierra privilegiada por Dios, Juan Carlos. Este video fue muy bien logrado, ¿no? Por talento local, me contaba usted internamente.
1: Sí, realmente es la oportunidad que se le da a los artistas también de Villavicencio, a los artistas locales. Esto es lo que quiere el alcalde Alexander Vaquero, que sea la gente de Villavicencio también quien tenga esa vitrina para mostrarse no solamente en el departamento del Meta, sino a nivel nacional. Esta clase de eventos, reitero, Willy, Chiti, a todos ustedes, sirven para mostrarnos a nivel nacional, para ser competitivos, porque las regiones también necesitan cautivar al turismo, porque el turismo es platica, porque vienen e invierten. Por poquito que inviertan, si usted va a un concierto, se chupa una paleta o se toma una botella de agua, ahí ya le está ayudando al señor que vende la botella de agua. Pero el señor tuvo que haber comprado el hielo y tuvo que haber utilizado el motocarguero. El señor fue y compró el hielo. Eso es una cadena y eso es lo que queremos desde la administración municipal. ¿Qué tal, Villavo? Aquí está el alcalde, una edición especial en este lanzamiento del Festival Llanero. Por eso le pedimos disculpas a todos los que quizás están acostumbrados todos los miércoles a llamar, a comunicarse con el alcalde, pero hoy queremos también compartir con ustedes este especial, Chiti.
0: Mucha gente se está preguntando, secretario, los artistas, ¿no? Porque definitivamente estamos siempre a la expectativa de cuál es la nómina de artistas que se presentarán en la tarima principal que normalmente escogen al Parque Fundadores, ¿no? Además es un buen sitio que le cabe bastante público, pero además cerca a todo.
1: Pero antes cobraban la entrada, Willy.
2: Sí.
1: ¿Sí? Cobraban la entrada, que 100,000 o 200,000
2: o compre 20,000. Una botella o compre no sé qué para que pueda ingresar.
1: Exacto. El alcalde Alexander Vaquero no quiere eso, no quiere ni barrera ni boletería. Es una programación gratuita. Todo lo que se va a realizar es gratis, es importante, importante decirlo. Pero no se trata, como salen de pronto algunas personas que siempre quieren criticar todo, es que se están gastando la plata en rumba. Se están gastando la plata en rumba, Willy.
2: Acuérdese que yo armé un circo mediático, ¿no?
1: Sí.
2: Donde están los payasos, los chauceros y los mamertos. Ahí están metidos ellos.
1: Pero bueno, esta clase de eventos sirven para levantar la mano a nivel nacional. Porque también a Casillas estará de festival. Qué bueno, bienvenidos también los turistas.
0: Y también el Mundial de Coleo, ¿no?
1: Mundial de Coleo. Pero también en todas las capitales o pueblos pequeños también tienen su festival. Villavicencio este año no ha hecho ningún evento y es hora, reclaman los gremios, reclaman esta clase de eventos. Y entonces hablábamos de artistas, no sé, salsa, merengue, vallenato.
0: Popular,
1: por supuesto, llanera, artistas locales también. Hay artistas para todos los gustos, Willy.
2: Así es.
1: Para todos los gustos, pero también artistas locales, gente de Villavicencio, que están buscando ese espacio para que les den vitrina, como lo decimos, para que la gente los conozca. Yo recuerdo en el año 2008, 2009, no sé si Mary recuerda, había un muchacho también de Restrepo, Denis.
0: Denis Corredor, Denis Fernando.
1: Y él levantaba la mano y decía, venga.
0: En la noche joven, déjenme una oportunidad, si no me paguen, pero déjeme que el público me vea. Y así empiezan las grandes estrellas.
1: Así es, en el gobierno de ese entonces.
0: De Darío Vázquez, me acuerdo tanto.
1: Sí. Le dio la oportunidad.
2: Y para no ir tan lejos, Denis fue finalmente quien interpretó, hizo la banda sonora de una de las series series más vistas en Colombia, que fue Sin Tetas No Hay Paraíso. Él hizo la banda sonora de
0: esta. Y es un muchacho que hoy por hoy asiste a grandes eventos multitudinarios y la gente paga una boleta por ir a verlo y es de acá, de la tierra.
1: Ahora, miremos, por ejemplo, John Onofre. ¿Sí? Que es un artista que también empezó a participar en una clase de eventos similares.
0: En los nuevos valores del folclore llanero que Exacto. Lo hace la alcaldía de música Exacto. llanera. Ahí Exacto. se descubrió John Onofre.
1: Ahí está. Y está María Alejandra, y está la Niña Roca. O sea, hay cantidad. Lo que ha logrado América Rey con su espectáculo. Toda esta clase de espectáculos, de artistas, nacen precisamente de estos eventos. Por eso es importante que se realicen. Porque no es una fiesta por hacer una fiesta. Esto es un evento reactivador, estratégicamente pensado para que los artistas se den a conocer. Pero así cautivamos colombianos, que vengan con artistas que tenemos de orden nacional e internacional, porque muchos de los artistas, Mary, usted lo va a tener ahí cerca, en la tarima, pero sin pagar un solo peso, gratis. Es la directriz que ha dado el alcalde Alexander Vaquero y queremos invitarlos desde ya para que conozcan la programación, para que participen en familia, porque son eventos para la familia, Willy.
2: Así es. Entonces, creo que en un instante nos iremos a la tarima principal porque ya van a develar también cuál es la programación artística que se va a presentar en este festival llanero de Villavicencio.
0: Pues en este momento justamente está hablando el señor alcalde, que está dando a conocer la programación cultural, gastronómica, deportiva y obviamente artística. Así que los invitamos a escuchar al señor alcalde de Villavicencio en esta invitación para que vivamos el Festival Llanero de Villavicencio.
3: Y es más fácil, digamos, llenar un parque, hacer una actividad y es el grandote del parque. Arriesgamos, fue tan positivo que este año tomamos la decisión de volver a hacerlo. Y hoy celebro, por eso le doy la bienvenida a Julián Jiménez, gracias, de Concebor, presidente de Concebor, y además es el vicepresidente de Asocebud Nacional, y eso nos llena de satisfacción. Julián, quiero que nos compartas rápidamente, en comparación del año pasado, qué tenemos este año, cómo van las cosas de la organización de la segunda feria Esporinoquia.
4: Bueno, primero que todo, muy buenas tardes para todos. La organización de la segunda feria es por Inoquia Concebor, en apoyo con la alcaldía de Villavicencio. Tenemos 400 animales participantes de la raza Brahman Gris y Brahman Rojo. Vamos a dividir las dos razas en la segunda feria, es una feria grado B. Para decirles a todos, tenemos más participantes que la última feria de Bucaramanga, que es la feria grado A. Aparte de eso, vienen a visitarnos 10 departamentos. Tenemos el privilegio que nos va a venir a participar el campeón nacional y bicampeón nacional de Brahman Rojo, el toro victoriano y el toro gran campeón reservado. Tenemos también una muestra comercial pequeña y pues le agradecemos, alcalde, por el apoyo que nos ha brindado. Y aparte de eso, pues queremos hacer visibilizar a Villavicencio como una posible entrada para la nacional del próximo año acá en Villavicencio.
3: Así es, cuando Julián expresa que queremos visibilizar a Villavos, que queremos candidatizarnos como la sede de Asocebú para la Feria Nacional el próximo año en agosto, y estamos desde ya preparándonos porque para esa fecha podríamos estar.
4: No, alcalde, aparte que son visitantes nacionales como internacionales, este año Montería recibió más de 50.000 personas como visitantes a su ciudad. Y se hicieron negocios por más de 5 mil millones de pesos.
3: Eso es lo que necesitamos, que Villavo sea activa, dinámica, como destino turístico, este tipo de actividades.
5: Gracias, señor alcalde, con el saludo especial para todos. Simplemente, es que Julián es modesto. El año pasado.
2: Muy bien, está el alcalde acompañado del secretario de gobierno y de algunos quienes serán los protagonistas de las actividades que se van a desarrollar, Chiti, en esta versión del Festival Llanero de Villavicencio.
0: Hay una actividad muy bonita que nació en esta administración del doctor Alexander Vaquero, que es la Maratón de Joropo. Eso se va a cumplir el sábado en el recorrido que sale de, bueno, el año pasado fue, yo me imagino que van a hacer el mismo recorrido, desde Llano Centro hasta el Parque de la Memoria Histórica, Osicuani.
2: Así es.
0: Pero fue un verdadero espectáculo que se robó los elogios de la prensa, de los asistentes, de Colombia, porque no solamente bailaron los profesionales, sino es una oportunidad para bailar a los que nos gusta, sino que aficionados, Soto.
2: Así es. También tuvimos el acompañamiento de muchas empresas privadas, los mismos funcionarios, algunas dependencias y algunas secretarías sacaron sus parejas de baile en esta maratón y esta vez no va a ser la excepción, Chiti.
0: Sí, más de 3.000 bailadores de joropo se tomaron esta avenida circunvalar para mostrarle a Colombia y al mundo cómo se baila joropo. Ese es el baile que nos identifica ante el mundo, es nuestro estandarte, por eso nos sentimos muy orgullosos de mostrarle al mundo la belleza, la fuerza y el colorido de nuestro baile típico del joropo. Se llama la Maratón de Joropo, que llega a su tercera versión en esta versión número 15 del Festival Llanero de Villavicencio. Por eso queremos mostrarles imágenes de todas estas actividades que se cumplieron el año inmediatamente anterior.

0: Hace 185 años, esta ciudad se fundó con el nombre de Gramalote y desde entonces no ha dejado de transformarse. Es un privilegio hacerlo aquí, rodeados de quienes han llevado el nombre de Villavicencio en alto. Por eso estamos recuperando nuestros espacios, no como adornos, sino como símbolos de...
1: A las 5 y 37 saludamos a todas las personas que nos escuchan. ¿Qué tal, Villavo? Aquí está el alcalde hoy desde Cristo Rey, desde nuestro cerro, desde nuestro mirador emblemático. Estamos en el lanzamiento del Festival Llanero de Villavicencio. Me acompaña el doctor Alexis, porque ahora le tocó asumir la dirección. Siempre está como detrás de bambalinas. Antes lo hacía como subdirector de turismo, ahora como director de Corcumbi, pero siempre al frente de la organización. Alexis, hablemos de la Maratón de Joropo, que es uno de los espectáculos más atractivos y más llamativos.
2: Bueno, gracias a Chiti, Willy, a todos los que nos están viendo. Contarles que la Maratón de Joropo se llevará a cabo el 10 de octubre, el sábado 10 de octubre, a partir de la mediodía. Y decirles que estamos con las inscripciones abiertas para que se vinculen a esa gran actividad, una actividad insignia para nosotros desde Corcumbi, la actividad más importante. Por eso estamos en este despliegue informativo, por todos los medios, por redes, para que la gente se vincule a esta gran actividad.
1: Una bolsa muy llamativa porque la premiación es exquisita, ¿no? Entonces, por eso viene gente a bailar desde el Casanare, desde Arauca. El año pasado, o el primer año, vinieron desde el Eje Cafetero, creo que vino una delegación, si no estoy mal.
2: Claro, la idea es que se vinculen los departamentos, los municipios aledaños, para que vengan y participen, porque tenemos más de 70 millones de pesos en premios, para que de pronto también la Secretaría se vinculen, de pronto usted, Willy, Sotomayor, que quiera vincular a esa gran actividad, y qué tal que ganen, pasen del tercero al segundo puesto. Entonces hay asociaciones,
3: junta el año pasado comunal. Ocupamos el tercer lugar, Chiti.
1: Bueno. En aficionados, ¿no?
3: Sí, señor, en aficionados.
2: Puede ser, ¿quién dice que no? Sí. Entonces estamos invitando a todas las personas que se vinculen, están juntas de acción comunal, personas con discapacidad física, también adultos mayores, universidades, colegios, amateurs, profesionales, acá hay cabida para todo, para que vengan a Villavicencio, participen, se inscriban. Ahora, si no saben bailar joropo, lleguen donde Alexis y les enseñamos a bailar joropo en la Corporación Cultural Municipal de Villavicencio.
3: Eso es lo mejor, Chiti. Si ustedes no saben bailar, vayan a Corcumbi y digan, por favor, necesitamos a los profesores,
2: al director
3: de la Corporación Cultural Municipal de Villavicencio en cabeza del director Alexis, para que podamos aprender, por lo menos tener lo básico y poder participar.
2: Lo importante es que esto no es una competencia, acá no es que quién es el mejor, no, acá es que la idea es que todos participen. Esto lo queremos hacer para generar una identidad llanera, un arraigo en nuestra ciudad, de nuestro folclore, y que aprendan a bailar joropo. Y yo desde la dirección también ya estoy en esa tarea, porque pues no puedo decirle vincúlense si no estoy dando ejemplo para eso. Entonces nos verán por ahí bailando, corriendo, haciendo y deshaciendo.
1: Sí, y lo importante es generar ese amor en el nuevo semillero, que el joropo no muera, que siga trascendiendo, que los chiquiticos, es tan emocionante ver niños de 4 o 5 añitos bailando joropo y sintiendo la identidad llanera.
2: Donde uno va, que uno lleve niños de 3, 4, 5 años a bailar joropo, eso genera una ternura, y desde ahí donde nosotros tenemos que tener la convicción de que estos niños aprendan a bailar joropo, para que estos vayan creciendo y vayan viendo, bueno, un estilo de vida también que van a desarrollar, porque ahorita usted mira, hay grupos como los de América Rey, Cabrestero, y en fin, una serie de actividades y de empresas que se dedican a esto, y es un estilo de vida de ellos mismos también.
1: Hablemos de los artistas locales, porque esta es una vitrina, lo decía Juan Carlos Aguilar, y es una forma de impulsar y apoyar a los nuevos talentos, porque aquí no solamente se presentan orquestas como Guayacán, sino durante todo el día, quienes van al parque, los fundadores pueden apreciar y disfrutar del talento local.
2: Claro que sí, el Festival Llanero está compuesto por muchas presentaciones, y entre eso los conciertos nacionales, pero con muchos artistas de la región. Son más los regionales, los llaneros, los locales, que los nacionales. Los nacionales, si al caso serán 4, 5, 6, no son más, pero lo que sí tenemos es que darle cabida a los artistas, al joropo, a los llaneros, al reggaetón, al pop, al de música alternativa, que hay cabida para todos. Y eso es lo que hemos venido haciendo desde Corcumbi, no solo en el festival, sino también con un plan de estímulos.
3: Hablemos del plan gastronómico, Alexis. Claro, tenemos un sinnúmero de actividades culturales, y como lo acaba de confirmar el director de Corcumbi, la prioridad van a ser los artistas locales, los artistas llaneros, porque es el Festival Llanero de Villavicencio. Algunos artistas reconocidos, pero hablemos del plan gastronómico.
2: Lo que más nos gusta.
3: La comer. Comidita.
1: La comidita.
2: No, en el Parque Fundadores se estará llevando a cabo el Por Si Acaso. Es en la plazoleta de Fundadores, donde estarán 3 días de gastronomía, diferentes establecimientos de la ciudad, de la región, que como Los Trigos, entre otros, que estarán presentándose para que la gente vaya y disfrute mientras están los conciertos. Lleven la comida, habrá pisillo, habrá lechona, todo eso se estará llevando a cabo en el, por si acaso, del Parque Fundadores los 3 días del festival.
3: Fabuloso, Chiti, creo que el plan está completo.
1: No, hay actividades para toda la familia, para todas las edades. Y vamos a presentarles en ese momento, director de Corcumbi, el doctor Alexis, el video oficial de la Maratón de Joropo. Aquí está, para los que amamos y defenderemos nuestro folclor llanero, nuestro hermoso Joropo, esta es la invitación a la Maratón de Joropo.
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1: Ahora son las 5:44. Gracias por su sintonía. Hoy los saludamos desde el hermoso Cerro de Cristo Rey, recuperado gracias a esta administración. Luego de 20 años de abandono, ya se convierte en un sitio donde la gente viene a hacer actividad física, viene a tomarse una buena foto, a recorrer la ruta del Santo Sabor, a comerse algo gastronómico, Alexis.
2: Aniversario, lanzamiento del Festival Llanero y entre semana también otras actividades, celebraciones. Entonces decirles que esta comprende la Ruta del Santo Sabor, también en la administración de la doctora Lucila se pintaron también unos murales para embellecer este sector. Entonces digamos que el embellecimiento no es solo en la parte de abajo, sino acá para que la gente venga, disfrute de seguridad. Y de aquí pasamos también a actividades que quiero contarles, que tenemos actividades deportivas como la media maratón del Meta, que también se vinculó al Festival Llanero, a toda nuestra programación. Tenemos la caninata, tenemos la apertura de la sala de una galería, la sala Guayupe, que tenemos en Corcumbi, para que estén todos pendientes, invitados. Y quiero contarles algo que no les han dicho. El 5 de octubre, Corcumbi, la corporación y la biblioteca cumplen 29 años de existencia. Estaremos también haciendo unas actividades para que la gente sepa. Y la idea de esto es que todas esas actividades enmarque todo el Festival Llanero, que es del 7 al 12 de octubre, pero también tenemos que vienen actividades antes de esta fecha, pero todo en el marco de la celebración de nuestro festival.
3: Perdóneme. 5:46, 5:46, hasta aquí la información del programa de la alcaldía. ¿Qué tal, Villavo? Aquí está el alcalde y volvemos con nuestra programación habitual.

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0: ¿Qué tal si eres tú, los Tigres del Norte? A esta hora con Radio 1 me voy otra vez para el Cerro de Cristo Rey. Allá están mis compañeros. Nano, ¿cómo va la vuelta? Radio 1. Nano. Hola.
1: Listo, BJ, ya volvemos después del programa del alcalde Alexander Vaquero, aquí desde el Cerro de Cristo Rey. Pues volvemos nosotros con estos informes que hemos tenido desde las 4 de la tarde en el Cerro de Cristo Rey. Bueno, afortunadamente ya prendieron los reflectores, porque esto está oscurito, ¿no? Ok, pero no, muy bonito el lugar, el escenario que se apropió para el lanzamiento oficial de la 15ª versión del Festival Llanero. Lila, ¿cómo le va? ¿A quién tenemos invitado?
2: Bueno, Nanito, estamos con César Sánchez, que nos va a colaborar porque él tiene, mejor dicho, toda la información y tiene un invitado especial a través de los 98.3. Seguimos todavía en este gran lanzamiento de lo que es esta fiesta, de lo que es esto para nuestros llaneros y, por supuesto, para todos los turistas, que es este gran lanzamiento. César, bienvenido nuevamente a los micrófonos. Milagro de verlo por acá.
3: Sí, Lila, lo que pasa es que estamos ahorita prestando atención al tema del conversatorio porque pues está haciendo también una agenda académica, una agenda de actividades, pero justamente queremos traer a esta hora al coronel Germán Ayala, es el secretario de gobierno del municipio, porque para que un evento quede bien organizado, pues obviamente necesita una planeación, una logística y por supuesto que la seguridad y que todo quede como debe ser. Coronel, un gusto saludarlo, bienvenido a los micrófonos de Radio 1 y bueno, pues en el tema de la estructura, el detrás de cámaras de lo que tiene que ver con este espectáculo, ¿cómo transcurre la situación?
4: César, un saludo muy especial para usted, para todos los oyentes de Radio 1. Y sí, estamos trabajando sin descanso, usted lo ha dicho muy bien. Un evento de tanta importancia para la ciudad requiere también de un planeamiento dedicado. Y en eso el alcalde va a los detalles. Y en esos detalles estamos trabajando, ya tenemos un plan de seguridad bastante importante, tenemos unos planes de contingencia, unos planes de movilidad, unos planes especiales para hacer que la ciudadanía pueda disfrutar de la mejor forma sin el problema que normalmente se presenta con la movilidad, con la inseguridad, etcétera. Ustedes han visto que hemos intensificado los operativos, las estrategias nos han ido funcionando. Hoy tuve un consejo de seguridad en donde por primera vez en una festividad, ustedes saben que en las festividades del Día de la Madre y del Día del Amor y la Amistad es cuando más violencia se presenta y cuando más muertos tenemos. El primer fin de semana de Amor y Amistad en donde no tuvimos ningún homicidio. Y eso para nosotros es muy satisfactorio, además de una reducción considerable en la cantidad de los delitos que normalmente se presentan. Y así seguiremos trabajando, tenemos bastantes eventos importantes, el 3 y 4 tenemos unos eventos importantes en el Parque Guayuriba, que es el Festival Canino. Queremos invitar a todos los oyentes que tengan sus perritos, que se acerquen. El día 3 a las 7 de la mañana tenemos la gran caninata. Sí, la primera gran caminata en Villavicencio, con nuestros perritos salir a caminar aproximadamente unos 2 kilómetros y vamos a tener allá muchos atractivos para nuestros perros, vamos a enseñar a cocinar comida para perros, así como es que se hace la comida para perros, cómo se hacen los helados para los perros, etcétera, cómo manejar perros, en fin, una cantidad de actividades bien importantes.
3: Coronel, nos preguntan mucho sobre el tema de establecimientos al público, principalmente bares, discotecas, porque se genera habitualmente, la administración es consciente que para estas festividades pues también hay mucho comercio y muchos comercios nocturnos, sobre todo, que también aprovechan las festividades, de pronto los gastrobares y demás. ¿Cómo se ha planteado eso por parte de la administración?
4: Estamos trabajando en eso, estamos haciendo coordinaciones con todos los empresarios, con todos los comerciantes, para coincidir en esos horarios sin que se vaya, vuelvo a decirles, alterar el orden normal de la ciudad, pero que obviamente cuando se hace una festividad de estas es para activar la economía. Entonces vamos a buscar cómo le aumentamos el horario a los restaurantes, por ejemplo, que ellos tienen un horario limitado para que puedan atender hasta más tarde y así sucesivamente con todas las actividades. El compromiso es con nuestra ciudad y para eso estamos trabajando en detalles para que todo el mundo tenga la oportunidad, los empresarios, comerciantes, eso puedan hacer de ese festival un festival benéfico para ellos y quienes nos visitan o los que estén en Villavicencio también lo puedan disfrutar.
3: Coronel, también hay un tema importante y de pronto ya para ir cerrando la entrevista, hay mucha gente que nos pregunta por el control de precios para que la gente pues obviamente pueda consumir en gran medida las comidas, las bebidas que se van a tener pues en Malocas, en Fundadores. ¿Esto cómo se ha venido trabajando también para que no haya de pronto especulación y pues que la gente pueda obviamente acomodar su bolsillo acorde y que pues pueda comer y beber a sus anchas?
4: Así es, nosotros vamos a tener precios publicados en todos los eventos, en todos los escenarios en donde tengamos para que evitar eso, que haya la sobreventa o la especulación y demás, y van a tener precios que sean asequibles para cada uno de los ciudadanos. Entonces no vamos a tener precios exorbitantes porque no se está cobrando arrendamiento, no se está cobrando nada, y la idea es que presten el servicio y moderadamente también tengan sus ganancias.
3: Bueno, hay una situación también particular, sobre todo con el tema de los controles y de los conciertos, coronel, es importante de pronto también hacer esta acotación, porque hay gente que por ejemplo lleva cinturones con chapa grande o de pronto llevan la tradicional navaja, el llanero, llevan ese tipo de elementos que pueden generar de pronto una posible alteración del orden público. ¿Esto cómo se va a trabajar también para que la gente no se incomode pero y pueda disfrutar abiertamente?
4: Públicamente vamos a hacer las restricciones como la asistencia de menores de edad, como la asistencia a estos eventos públicos, no pueden ir con ningún tipo de arma, ni navajas, ni armas cortas, ni nada de eso. Entonces, y obviamente pues vamos a verificar, no necesita chapas grandes para ir a bailar. Entonces la idea es que controlemos todo esto y invitarlos que salgan a disfrutar en sana paz.
3: Bueno, igualmente vamos a estar muy pendientes, coronel, muchísimas gracias por atendernos. Vamos a controlar, o también mejor, vamos a tratar de hablar con el secretario de Movilidad, Luis Fernando Ramírez, para establecer cómo va a ser la entrada y salida para el Parque Las Malocas, que esto habitualmente lo que más genera es escozor. Hay mucha gente que le gusta ir con el carro, con la moto, a veces se genera pues como ese cuello de botella para ingresar allá a esta zona de Villavicencio. Estábamos hablando hace unos minutos con el secretario de Gobierno, Germán Ayala. Entonces ya saben, va a haber control de precios, tarifas publicadas dentro de los escenarios para que no lo vayan a tumbar, para que su comida, su bebida, pues esté dentro de los precios reglamentarios. Obviamente controles para los eventos masivos, para que no lleven armas, para que no lleven diferentes cosas que pues puedan afectar el libre ingreso y puedan disfrutar todos de la mejor medida.

0: Este es Adam Pulido, el que hace el himno de Llanero Fútbol Club en la programación de Radio 1 a las 6 de la tarde con 9 minutos, 6 con 9. Me conecto nuevamente con mis compañeros a través de El Cerro. ¿Cómo está la vuelta por allá, señores? Hola.
1: Bueno, seguimos aquí desde el Cerro de Cristo Rey, BJ. Ya cayó la noche. La ciudad se ve hasta bonita desde aquí, ve. El encendido de las luces. Parte de la panorámica de la ciudad, aunque no se ve toda, pero bueno. Tenemos una muy buena vista desde el Cerro de Cristo Rey. Ya prácticamente en la última media hora de este acto de lanzamiento del 15º Festival Llanero. Que arrancó ya, dicen, ¿no? Porque vienen muchos actos previos, pero propiamente pues se iniciaría el 7 de octubre, en la semana de receso hasta el 12. Ya hemos conversado, hemos estado por aquí rondando con varios funcionarios del gobierno municipal. Vamos a ver, a conocer más impresiones de los invitados, de gente del común, de funcionarios de la alcaldía de Villavicencio, para que nos cuenten, hombre, cómo ven y cómo sienten esta organización del Festival Llanero.
2: También está con nosotros, ¿vas midiendo el tiempo? El secretario de competitividad también nos va a acompañar hoy. Aquí está con nosotros César, que ha estado BJ en el ajite, porque finalmente ellos están todos en gira de medios prácticamente acá con todos los medios digitales y por supuesto los medios radiales que hacen presencia. Pero César, tenemos invitado especial también en este lanzamiento del Festival Llanero.
3: Pues mi Lila, de paso vamos a hacerle la presentación formal en los micrófonos de Radio 1 al nuevo secretario de competitividad, Felipe Cubides, que pues tiene un reto enorme porque obviamente este evento, pues más allá de ser cultural, deportivo, de entretenimiento, también tiene un componente empresarial importante, y esto además se convierte en una vitrina fundamental para los pequeños y medianos empresarios, vinculados sobre todo con el sector de gastronomía. Y por eso, secretario, queremos invitarlo, porque este es uno de los atractivos quizás más importantes, el Por Si Acaso, que es el festival gastronómico, donde vamos a tener una cantidad de platillos y delicias para antojar a todo el mundo. Buenas tardes.
4: Buenas tardes, ¿cómo está? Muchas gracias por la invitación. De verdad que lo que queremos en este Festival Llanero es impulsar como tal la gastronomía, el comercio. Tenemos varias actividades, vamos a estar en el Parque de los Fundadores con una feria gastronómica, también vamos a estar en el Parque Las Malocas, en el pueblito Llanero, con la misma feria gastronómica, tenemos feria agroindustrial y pues tenemos otras actividades complementarias que estamos acá en este momento socializándolas a todo el municipio de Villavicencio, a todas las personas invitados y a toda la ciudadanía en general.
3: Bueno, secretario, una comida sin una buena bebida queda como medio cojo el tema, ¿no? Entonces, entendiendo esta situación, la Secretaría de Competitividad también le va a abrir la puerta a los cerveceros artesanales acá de la ciudad, inclusive el departamento, para que también entreguen esa delicia de producto, acompañando también todos los platillos.
4: Sí, así es, tenemos programada también la participación para el tema de la bebida, la cerveza, estamos apoyando a los emprendedores, queremos que los comerciantes y los diferentes gremios y los sectores de Villavicencio acojan la invitación de la Administración Municipal Villavicencio Somos Todos, para que hagan parte de las actividades, para que nos apoyen, para que asistan a las diferentes actividades, porque esto es una actividad propiamente de Villavicencio y queremos acoger a turistas y también a toda la comunidad de Villavicencio.
3: Bueno, además, secretario, importante decir que esta feria gastronómica acompaña todo el puente festivo, o sea, esto no es de solamente un día o mediodía, sino que va a estar viernes, sábado, entiendo, domingo también, acompañando ahí en el Parque de los Fundadores.
4: Sí, como su merced lo dice, tenemos varios días de actividades, incluso el domingo

0: encontrar sus bebidas autóctonas sin necesidad de consumir bebidas embriagantes, y pues obviamente los adultos también van a encontrar allí una variedad importantísima de productos calientes, productos fríos.
1: Así es, tenemos variedad de bebidas, variedad de comidas. También tenemos, estábamos acá socializando que tenemos una feria infantil también, para que sea una actividad en la que pueda participar la familia completa, no solamente adultos, sino también niños.
0: Perfecto, secretario, le agradecemos mucho, y pues que sea usted el que personalmente invite a todos los oyentes de Radio 1 a que no se pierdan el especial Por Si Acaso, el especial gastronómico, que vayan y aprovechen. Entiendo que dar unos precios de feria muy competitivos para que la gente no tenga pues obviamente que gastarse media quincena, sino que se acomoden a un precio justo, pero obviamente puedan disfrutar de toda esa gastronomía tanto llanera, porque además va a haber también comida rápida, va a haber comida internacional, va a haber diferentes platillos.
1: Así es, la invitación es a todos los villavicenses, a todos los habitantes del municipio, del departamento y de las diferentes regiones del país, que nos visiten, que vengan a Villavicencio, que vengan al Festival Llanero. Es su 15ª edición, nació desde el 2012 y ya es un evento que ha venido creciendo. Lo trasladamos desde el mes de diciembre a la semana de octubre de receso, efectivamente para que podamos tener esa acogida de turistas y esto sea un completo éxito. A la final esto lo único que genera es oportunidades para los emprendedores, oportunidades para los comerciantes, para el sector empresarial, hotelero. Entonces la invitación es a que acompañemos las diferentes actividades que se van a estar desarrollando en Los Fundadores, en Malocas y en diferentes escenarios de la ciudad de Villavicencio.
0: Y principalmente apoyar el comercio local, el comercio de Villavicencio, que son los que pagan impuestos, generan empleo y obviamente la plática se mueve aquí dentro de la ciudad de Villavicencio. Obviamente también habrá invitados nacionales, pero pues particularmente la administración se ha enfocado muchísimo en apoyar a esos pequeños y medianos empresarios de acá de la ciudad de Villavicencio.
1: Así es, como villavicenses tenemos que apoyar la empresa llanera, apoyar al sector acá de los Llanos Orientales de Villavicencio, a la localía, a los diferentes emprendedores, a los diferentes comercios locales, porque la idea es que esto sea un evento para ellos en donde dinamice la economía, el sector hotelero y demás, y compren llanero.
0: Pues ahí está el secretario de Competitividad, Felipe Cubíes, a esta hora en los micrófonos de Radio 1 Villavicencio. Secretario, un abrazo, gracias.
1: Igual para usted y para todos los oyentes.
0: Ni más faltaba. Ahí está, entonces, le seguimos desmenuzando la programación. Ya hemos hablado del tema de seguridad, el tema de competitividad con la feria gastronómica, también hemos hablado de la parte cultural, de la parte de turismo, y seguimos hablando y seguimos con invitados más adelante a través de Radio 1 Villavicencio 98.3.

0: 6 de la tarde con 19 minutos, 6:19. La vuelta está tan buena que rapidito, así como Juan Pablo Montoya, llegó el gerente. Dímelo, Nano.
1: Ok, BJ. Volvemos aquí desde la parte alta en el Cerro de Cristo Rey, ya prácticamente en los últimos minutos de lo que ha significado este lanzamiento del 15º Festival Llanero con el alcalde Alexander Vaquero, con todos los invitados. Y por aquí caminando en este escenario, hombre, que está bien iluminado, me encuentro un personaje de la ciudad, un empresario, hombre, al gerente de Comoriente, Juan Pablo Montoya. Bienvenido a Radio 1, mi hermano. Qué gusto tenerlo por acá.
2: Bueno, Anito, muchas gracias por la invitación. Pues a Radio 1 por ser siempre el aliado de Comoriente y de las marcas que manejamos para la empresa. Y pues nada, un gustazo. Buenas noches.
1: Bueno, oiga, lo veo bien, lo tienen bien, ¿no? Lo tienen con el pico cerrado en la casa. Lo veo bien bajito. ¿Cuántas libras ha perdido, Juan Pablo?
2: 32 kilos,
1: nada. No jodas. 32 kilos y no hay ninguna, ¿cómo se llaman esas?
2: Péptidos
1: y vainas de esas que inyectan y nada de eso.
2: Cerrando el pico.
1: ¿A punta de qué?
2: A punta de fuerza de voluntad.
1: No, pero lo veo bien, papá, lo veo bien, rejuvenecido, sí. Buena figura, figura atlética la de Juan Pablo Montoya. Oiga, mi hermano, ¿cómo ve, cómo proyecta y cómo se vislumbra el Festival Llanero?
2: Pues primero agradecerle a la alcaldía de Villavicencio, al señor alcalde, a todo su equipo de la alcaldía y la invitación que me hicieron a esta actividad. Vengo como invitado, pues muy chévere, yo creo que va a ser un gran evento, como todo lo que hacen en estas tierras va a ser todo para bien y va a salir todo maravilloso.
1: Pinta muy bien, la verdad que pinta muy bien. De acuerdo a todo la descripción que hizo el alcalde Alexander Vaquero ahora en el lanzamiento, lo que mostró, pinta muy bien, con muchos atractivos. Me imagino que uno de los productos de Comoriente va a estar también protagonizando esas fiestas, ¿no? El Festival Llanero.
2: No, Nano. La verdad, como te dije, estamos como invitados en estos momentos a la actividad, siendo pues como un acto de presencia, representando a la empresa. Pues somos muy respetuosos como de las marcas y todo eso.
1: ¿Las marcas locales?
2: Sí, claro. Soy más como espectador en estos momentos, pero pues nuestros productos, independientemente que no son en las festividades o en los festivales, están en las casas, están en las tiendas, en la licorera.
1: En todas partes, Pablo.
2: En todas partes, en los grandes eventos, conciertos. Entonces, nada más disfrutar en estos días del festival.
1: Juanpa, hombre, estoy muy querido, papi. Dios me lo bendiga. Gracias por aceptar esta charla.
2: No, Nano, a ustedes muchas gracias, como le dije, por la invitación a la entrevista y como siempre Radio 1 ahí en nuestro corazón también con Comoriente.
1: Pero vamos a ver, ya nos llegan las cuadras parranderas, ¿no?
2: Claro que sí, vamos a parrandear como un berraco. Vamos okay. A hacerle duro.
1: Sí, señor. Juan Pablo Montoya, gerente de Comoriente. Mi amigazo, ¿cómo le va?
3: Muy buenas tardes.
1: ¿Su nombre es?
3: Manuel Mora.
1: Manuel también está por aquí curioseando, viendo, disfrutando del lanzamiento de este Festival Llanero. ¿Ya ha vivido alguna de las versiones anteriores?
3: No, para ser sincero, soy algo nuevo en estas tierras y es grato ver que, bueno, no solo este evento, sino en los demás que he podido presenciar, las personas son muy arraigadas a sus tradiciones, a su cultura. Es algo que de pronto no se veía del lugar de donde vengo y es algo que me gusta.
1: ¿De dónde viene, papi?
3: De Bogotá.
1: Bogotá, está en Bogotá.
3: Sí, sí, sí.
1: Pero ya conocí el llano igual.
3: Sí, claro, no, el llano pues es un destino imperdible, yo creo, y pues fue una de las motivaciones para venir a sentarme a esta bella ciudad.
1: Bueno, hermano, esta es la oportunidad, ya radicado aquí en la capital del Meta, para que disfrute todo lo que va a presentar este festival que arranca el próximo 7 de octubre.
3: Sí, señor, claro, a la expectativa de todo lo que se maneje, los artistas que se quieran presentar y pues estar pendiente a cuál de todas las celebraciones pues se puede siempre estar presente.
1: Claro, son varias, ahí vienen muchísimos momentos que va a traer el Festival Llanero. ¿Le gusta la música llanera?
3: Sí, claro, la música llanera es muy hermosa en su composición, los instrumentos, la melodía, todo pues como que atrapa y es algo que, como una gran frase que dicen de aquí, siempre el llanero recibe a las personas.
1: Tiende la mano. ¿Cómo es que dice? Se me olvidó.
0: Es ley del llanero darle la mano al que llega.
1: Darle la mano al llanero, pues.
3: Exacto, sí, así sea una persona que venga de otras tierras y pues así está haciendo hasta el momento, entonces, pues, bacano por esa parte. ¿Sí?
1: Listo, mijo, gracias por hablar con nosotros, con Radio 1, la de uno. Esperamos que disfrute, que la pase muy bien. Ahora hay que ver cómo es que nos vamos a bajar aquí del cerro. ¿Cómo vamos a llegar al centro de la ciudad? ¿Cómo vamos a llegar al centro de la ciudad, César?
4: Oiga, esa es una buena pregunta porque todavía sigue subiendo gente aquí para no perderse ningún detalle. Oigan, nos acaban de socializar acá los artistas nacionales y promete la vaina. Está bien interesante. Por ahí vimos que va a estar Guayacán Orquesta, va a estar Pastor López Jr., va a estar Alex Manga, Jonales Castaño, que hace poco estuvo en los micrófonos de Radio 1, varios artistas de
1: la buena, la nómina. Sí, es todo eso para el Parque Fundadores, me imagino.
4: Sí, señor. Y recuerde que es entrada libre. Esto, pues, por orden del alcalde de Villavicencio, que debe usted llegar simplemente tempranito y con toda la energía, porque va a tener cupo sin problema.
1: Ya, pues, desconocíamos la nómina de artistas invitados, porque bueno, dice el Festival Llanero, pues se va a tratar de música llanera auténtica, como está haciendo el torneo, ¿no? Pero no, aquí va a haber noches con artistas invitados de otros géneros. Muy bien, regresamos más adelante desde el Cerro de Cristo Rey, con estos informes que está presentando en el lanzamiento del Festival Llanero, Radio 1, la de 1.

0: Estos son los tiempos felices de Edwin Luna y La Tracalosa, así como la vamos a pasar de bien en el Festival Llanero, ya saben, Festival Llanero de la Alcaldía de Villavicencio, y allá estaremos con Radio 1 también, señores. Radio
1: 1. Así es, BJ, por supuesto, que vamos a estar cubriendo todo lo que tiene que ver con este Festival Llanero. Hoy apenas estamos en el Abrebocas. Desde aquí, desde el Cerro Cristo Rey César.
2: Sí, señor, y vamos a cerrar esta transmisión con el responsable de que todo el mundo se entere de que hoy y el próximo Puente de la Raza se entere la gente que hay Festival Llanero. Y pues esta responsabilidad le ha quedado pues al señor Juan Carlos Aguilar, el secretario de las Tecnologías de Información y Comunicación de la Alcaldía. Juan Carlos, un gusto saludarlo, bienvenido a los micrófonos de Radio 1. Y todo está dispuesto a la parte de radio, streaming, de toda la parte de medios digitales, prensa, para hacer esta gran tarea de divulgación y que por supuesto todos los pormenores, ni un solo minuto se quede la gente sin enterarse de lo que va a pasar en el Festival Llanero.
3: Hola César, me alegra saludarlo a usted, por supuesto a todos los oyentes de Radio 1, la de 1, al gremio Los Amarillitos. Mi respeto a todos los villavicenses, metenses, queremos invitarlos. Estamos en modo Festival Llanero 2026. Tenemos una programación variada para la familia, para todos ustedes, a los amigos que nos están escuchando en Guaviare, pero también en Granada, en Restrepo, en Cumaral, a los amigos de Bogotá. Vamos a invitar a la familia que está en Medellín, en Cartagena, porque Villavo está de moda. Festival Llanero 2026, tenemos artistas nacionales, internacionales, gastronomía, tenemos cultura. Villavicencio se ha preparado en la administración de Alexander Vaquero para ser competitiva. Eso es lo que quiere el alcalde Villavicencio, que esta clase de eventos se realicen para reactivar la economía, porque esta clase de eventos pues atraen la atención de los colombianos, llegan las familias a disfrutar de la programación. Por supuesto, Su Majestad el Joropo será el epicentro de todo este festival.
2: Bueno, Juan Carlos, en su área que es la de comunicaciones, sin duda alguna, también se ha hecho un lobby importante con los canales nacionales, regionales, para que también se pueda hallar los pormenores de este gran evento, bien sea a través de los corresponsales o inclusive equipos de transmisión que puedan venir aquí también a recoger las impresiones de lo que es este gran evento.
3: Sí, señor, estamos facilitando precisamente el trabajo importante que realizan los medios de comunicación, pero a través de la Secretaría de las TIC y atendiendo la directriz precisa del alcalde Alexander Vaquero, logramos ubicar 10 zonas Wi-Fi para que Villavicencio también se conecte, para que reduzcamos esa brecha digital, para que el turismo, para que los estudiantes, los emprendedores puedan acceder al servicio de internet. Y tenemos 10 zonas públicas gratuitas para que la gente también se conecte. Estamos trabajando para transformar Villavicencio, no solamente con obras, también con cultura, con tecnología. Eso es lo que quiere el alcalde Alexander Vaquero, que cada día Villavo sea más bonita, más próspera, más segura, más iluminada, y lo estamos logrando.
2: Bueno, Juan Carlos, también hay que decir que en el tema de tecnología, justamente usted lo ha mencionado, el sistema de transmisión de la alcaldía también ha mejorado notablemente, el servicio de streaming funciona mejor, eso como un cañón, que muy seguramente también vamos a ver la transmisión en vivo a través de los canales oficiales de la administración municipal, de los pormenores y las diferentes actividades del festival.
3: Sí, realmente estamos, como le digo, siendo competitivos, César. A todos los oyentes de Radio 1, queremos siempre que estén en sintonía. Por ejemplo, emisoras como ustedes están contándole a Villavicencio constantemente todo lo que se va a hacer, todo lo que se tiene programado para que usted también salga en familia. Vale la pena, por directriz del alcalde, que son eventos gratuitos. Vamos a tener programación en el Parque de los Fundadores, vamos a tener programación en diferentes parques de Villavicencio. Vamos a salir a bailar joropo en la Maratón de Joropo. Villavicencio se reactiva como destino turístico gracias a estas inversiones que hace el gobierno de Alexander Vaquero.
2: Bueno, secretario, también es importante decir, y me gusta mucho también, que la gente ayuda a que este tipo de eventos se masifiquen a través de las redes sociales. Me imagino que dentro de esa estrategia también están los diferentes hashtags, cómo la gente puede ser participativa, quienes van a asistir al evento y obviamente quienes los van a seguir a través de las plataformas digitales también se pueden anexar con esos hashtags, con esas compartir sus fotos, sus videos, para que más gente se entere que Villavicencio está en modo Festival Llanero.
3: Sí, así es, y estamos realmente exaltando desde la Secretaría de la SIC, del despacho del alcalde, la administración como tal, el trabajo que está haciendo, realizando los medios de comunicación, César, porque son ustedes los que están contándole a Colombia, al mundo, lo que estamos haciendo en Villavicencio, cómo nos hacemos visibles, porque es la única forma, César, para atraer el turismo, y eso es lo que queremos, porque es que Si usted va a un concierto, mínimo se toma una botella de agua. Ese señor ya está ganando, pero ese señor utilizó un motocarguero que trajera el hielo fue trabajo de la bodega, el motocarguero fue hecho gasolina. Eso es una cadena que realmente fortalece el turismo y la economía.
2: Sin duda alguna, secretario, es importante decir que la gente va a ser protagonista, porque obviamente, y eso también es una campaña que ha liderado el alcalde, es hablar bien de la ciudad. Usted va para Antioquia, usted va para el Valle del Cauca, va para la costa atlántica, la gente habla bien de su ciudad y obviamente... hubo algunas situaciones también muy, muy complejas con el tema del agua, con el tema de infraestructura, pero todo esto se ha venido solventando y por eso ese momento también y el llamado a la gente para también hablar bien de la ciudad. Tenemos en este momento un atractivo impresionante, hermosísimo, que es el Monumento a Cristo Rey, que es justamente donde estamos en este momento, donde se están recuperando otros escenarios, se han recuperado más de 60 polideportivos para el disfrute de la comunidad, de actividades recreativas, actividades de esparcimiento, y ahora pues también el Parque de los Fundadores se convierte en el protagonista y en el anfitrión de este gran festival.
3: Sí, mire, César, este sitio donde estamos, en Cristo Rey, era un sitio abandonado, oscuro, peligroso, de miedo, y este gobierno lo ha recuperado. Como está remodelando, modernizando la calle 35 de Villavicencio, como lo hizo en el Villa Julia, que no lo tenía entre los planes, pero se cayó el puente y hicimos a través del gobierno municipal una hermosísima obra, una obra que va a durar 50 años. Reitero, la calle 35, ahora el puente de Villacentro, lo que se está logrando en el Teatro Maiporé, los más de 65 espacios deportivos para las familias. Estamos transformando Villavo, Villavo somos todos.
2: Juan Carlos, un abrazo, gracias.
3: A ustedes, muchas gracias. Gracias, Nano, a Lila, a Pava, a todos, muchas gracias.
2: Ni más falta a usted y a todo el equipo de la administración municipal que se ha puesto la 10 y hoy es el comienzo de lo que va a ser este gran festival, don Nano Torres, porque sin duda alguna este festival llanero va a llamar a miles de personas y va a marcar un hito en lo que tiene que ver con la parte de entretenimiento, en la parte económica, en la parte de lo que va a ser desarrollo de ciudad.
1: Listo, César Sánchez, César Beltrán, Lila Cuellar, BJ Escobar, gracias. Un servidor, Nano Torres. Terminamos aquí nuestra cobertura de este lanzamiento del 15º Festival Llanero. Gracias. Mañana nos volvemos a escuchar después de las 8 de la mañana en las Mañanas de Uno.

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